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1: Que Dios los bendiga muchísimo a todos. Yo le puedo sentir en mi espíritu que Dios está haciendo algo grande, que Dios está sanando enfermos. Y a medida que vayamos compartiendo la palabra, prepárate para recibir un milagro de parte de Dios. Dios está moviéndose de una manera sobrenatural. Después de este clamor, hay una presencia de Dios en este lugar donde estamos clamando. Y estoy seguro que la misma unción que se siente aquí se está sintiendo ahí en tu casa, en tu hogar, en ese carro, en ese automóvil, donde estás tú en este momento. Allí está la presencia del Espíritu Santo de una manera sobrenatural. Prepárate, prepárate para ser lleno del Espíritu Santo. Prepárate para recibir el milagro. Dios va a hacer milagros a medida que estemos hablando la palabra. Mantén tu fe puesta. Ya hemos clamado, ya hemos orado. Y Dios va a estar operando milagros, liberaciones para la gloria de su nombre. Bendito sea el nombre de Dios. El evangelio no consiste en palabra, dice la Biblia, sino en poder, en señales. Este evangelio es potencia de Dios. El evangelio no ha perdido poder. Sigue teniendo el mismo poder. Bendito sea el nombre del Señor. Aleluya. En esta hora tengo una palabra que compartir con muchos de ustedes, porque he sentido una carga fuerte en mi espíritu, en mi corazón. Mientras oraba y clamaba y preparaba esta palabra que traía para ustedes hoy, he sentido de parte de Dios que hay mucha gente que está sufriendo. Hay mucha gente que está retenida en la casa, desanimada, destruida, vacía. Personas que están diciendo, ¿qué me pasa? ¿Por qué no siento nada? ¿Por qué me siento tan vacío? ¿Por qué me siento tan solo? ¿Por qué siento esto que no es de Dios? Hay muchos de ustedes que están pasando por un momento sumamente crítico. Eso es lo que yo siento en mi espíritu. Y por eso Dios ha puesto este mensaje hoy para compartirlo con ustedes. Lo voy a compartir de parte de Dios. Recibe esta palabra. Abre el corazón. Deja que Dios trate contigo. Yo sé, repito, que hay personas que están esperando este mensaje, porque están sintiéndose muy mal. Personas que están heridas, lastimadas. Personas que se han apartado del camino de Dios y les está yendo muy mal. Sienten el dolor de haber dejado a Cristo. Estás

pagando caro el haberte descuidado espiritualmente. Hoy tengo una palabra de parte de Dios para ti. El mensaje le voy a titular un llamado de Dios para que te des cuenta que tú no eres cualquier cosa, que Cristo te ama más de lo que tú te imaginas. Quizás no valgas nada para nadie. Quizás todo el mundo te ha dado la espalda. Quizás sientas que nadie te ama, que a nadie le interesa tu necesidad, tu problema, el proceso por el que estás pasando. Porque hay momentos donde nos sentimos abandonados completamente. Sentimos que todas las puertas se han cerrado. Sentimos que todo el mundo nos abandonó. Porque cuando uno no tiene nada, nada vale para la gente. La gente te ama cuando tienes la cartera llena. Cuando estás en el momento de gloria, de bendición, de prosperidad. Todo el mundo quiere estar contigo. Cuando estás lleno del Espíritu Santo, cuando ves victorias por todos lados, bendición de Dios por todos lados, todo el mundo se hace tu amigo. Pero ¿dónde están cuando sientes la soledad? Cuando sientes que las fuerzas te han abandonado, ¿dónde están aquellos que te acompañaban? ¿Dónde están aquellos que ahora que no tienes nada, que no vales nada, dónde están los que decían que te amaban? Por eso hoy vengo a hablarte de un llamado de Dios. Escucha atentamente esta palabra que viene de la bendita palabra de Dios para ti. Sí, es para ti que en este momento estabas esperando palabra de Dios. Para ti que estás derramando lágrimas en ese cuarto encerrado, diciendo a mí nadie me ama. A nadie le intereso. Nadie se preocupa por mí. Bendito sea Dios. No sé, hermanos, pero siento algo fuerte. Que hay alguien que está escuchando a través de redes sociales, a través de radio, televisión. Aleluya. Que el diablo te ha hecho un daño terrible. Y te sientes totalmente abandonado, destruido. Escucha, por favor. Este es un llamado de Dios para ti. Recibe esta palabra. Recíbela de parte de Dios, de ese Dios que te ama, de ese Dios que no te pregunta cuál es tu condición, que te recoge cuando nadie daba nada por ti. Allí donde estás, en esa cuneta, allí donde estás, en ese cuarto, a punto de inyectarte droga, a punto de quitarte la vida por la depresión que tienes. Para ti es esta palabra. Para ti es este llamado de parte de Dios. No lo hagas. No lo hagas. Hay un Dios que te ama. Hay un Cristo bendito de poder que murió por ti en la cruz. Que pagó el precio. No oiga la voz del enemigo. El enemigo te dice que nadie está contigo. Pero hay uno que te ama más que tu papá, que tu mamá, que tu tío, que tu abuelo, que tu amigo, que tus hijos, que tu esposa, tu esposo. Hay uno que te ama más que todos ellos. Se llama Jesús. Jesús, bendito Jesús. Abre por favor las escrituras en Hebreos capítulo 3, del verso 7 en adelante. Y abre tu corazón y deja que Dios trate contigo. Hoy quiero compartir esta palabra para todo ese pueblo que tanto lo necesita. Porque se lo repito, no sé, pero siento fuertemente de parte de Dios que hay alguien que me va a escuchar en esta hora, que se siente solo, que está pasando por un momento difícil en la vida. Yo no soy profeta ni hijo de profeta, pero siento que Dios... Hay alguien que me está escuchando, que está pasando por una crisis terrible, por una necesidad terrible, pero Dios en su infinito amor se te está cruzando en el camino. Esta palabra es para ti, que estás bañado en lágrimas,
que te sientes que ya no puedes, que ya no tienes fuerza. Hebreos capítulo 3, versículo 7, dice de la siguiente manera, honrando al Padre, al Hijo y al Espíritu Santo. Por lo cual, como dice el Espíritu Santo, escucha quién lo dice, no es el hombre, no es el pastor, no es el predicador, no, es el Espíritu Santo. Lo dice el Espíritu Santo. Recibe esta palabra, no de hombres, sino lo que dice el Espíritu Santo. Y masata kimai, marrabasuita kai. Oh gloria, por lo cual, como dice el Espíritu Santo, esta palabra es para ti hoy, prepárate. Si oyeres hoy su voz, aleluya. Has estado escuchando la voz del enemigo. Has estado escuchando voces negativas. Has estado escuchando voces que te dicen que te quites la vida. Has estado escuchando voces que te dicen que nadie te ama, que tú no vales nada, que eres menos que la basura, que el Señor reprenda al diablo. Oye la voz que te habla hoy. Oye la voz de la palabra. Oye la voz del Espíritu Santo que te dice hoy, si oyeres hoy mi voz, aleluya, no endurezcas tu corazón. No endurezcáis vuestro corazón. Allí es donde está el problema. El problema es que no es que Dios no te ame, es que el corazón se te ha endurecido. Y hoy el amor de Dios te está llamando porque ha visto tu dolor, ha visto tus lágrimas, ha visto tu soledad, ha visto tu angustia, ha visto tu desesperación. Él sabe que tú ya no puedes, Él sabe que ya no tienes fuerza, Él sabe que tú estás débil, Él sabe, aleluya. Él sabe, porque Él conoce el corazón de los seres humanos. Él puede entender esas lágrimas que estás derramando en este momento. Él las puede entender. El que está a tu lado quizás diga, pobre débil. Siempre anda en la carne, siempre. Anda descuidado. Quizás no conocen tu dolor. Quizás no conocen tu proceso. Quizás estén como Elí, hablando y pensando mal, como lo hacía de Ana, mientras aquella mujer derramaba lágrimas delante de la presencia de Dios. No dejes de llorar, no dejes de clamar, no dejes de buscar a Dios. Solamente oye su voz. Aleluya. Deja de ponerle atención a esas voces infernales que te están borbandeando tu mente. No vayas a la iglesia porque está llena de hipócritas. No vayas a la iglesia porque allí va el que te hizo daño. No vayas a la iglesia porque fue allí donde te destruyeron la vida. Fue allí donde te dañaron tu testimonio. Fue allí donde en lugar de darte la mano, te dieron un golpe y te sacaron de las cosas de Dios. Vuelve al Señor. Escucha, por favor, es contigo que Dios quiere tratar. Dios me ha dado una palabra en este día para mucha gente que está pasando por un momento de dolor. Por eso le he titulado Un Llamado de Dios. Olvídate de la opinión de la gente. Oye la voz de Dios. Por eso dice este texto sagrado, por lo cual, como dice el Espíritu Santo, oh bendito Espíritu Santo y bendita esta palabra, porque escúchame bien, Dios todavía habla, Dios todavía habla, Dios no es ajeno al dolor que ustedes están pasando, Dios no es ajeno a tus lágrimas, Dios no es ajeno a tu dolor, a tu enfermedad, a tu crisis, a tu soledad, Él sabe que tú no tienes nada, que quizás no cargues nada en el bolsillo. Quizás no tengas para pagar la renta.
para comprarte un

un plato de comida. Son esos momentos que uno necesita oír la voz de Dios. Y dice el texto sagrado, si oyeres hoy mi voz, no endurezcáis vuestro corazón como en la provocación en el día de la tentación en el desierto. No cometas ese error que cometió Israel. Israel endureció su corazón. Muchas veces por los procesos que pasamos, por las luchas, por las pruebas, por esos momentos difíciles, por la traición de alguien que nosotros amábamos. Nos sentimos destruidos completamente. Yo no sé, posiblemente me estén escuchando esposas, esposos que han sido traicionados. Que quizás tu esposa cometió adulterio, tu esposo cometió adulterio y no sabes cómo sanar esa herida profunda que llevas en el alma. Y no sabes cómo perdonar una traición, no sabes cómo sanarte de esa herida. Deja que el Espíritu Santo hoy te ayude. Deja que el Señor te restaure. No guardes rencor, no guardes odio. No permitas que Satanás llene tu corazón de resentimiento. Recuerda que tu corazón no es el basurero del diablo. No, tu corazón es la morada del Espíritu Santo. Aleluya, bendito Dios. Jesucristo dijo, bienaventurados los de limpio corazón, porque ellos verán a Dios. Guarda tu corazón puro. Sobre toda cosa guardada, dice, guarda tu corazón, porque de él mana la vida. No dejes que Satanás te lo ensucie. No, oye la voz de Dios. Nadie conoce tu dolor como aquel que te ama tanto, aleluya. Escucha lo que dice el verso 15 en adelante. Entre tanto que dice, si oyeres hoy su voz, no endurezcáis vuestros corazones como en la provocación. El error del ser humano es que deja aquel que le ama, aquel que perdona pecados, aquel que te puede restaurar, aquel que te puede sanar las heridas que te ha causado el ser humano. Ese es solamente Dios. Mejor que se vaya todo el mundo, que se vaya la gente, pero que nunca se vaya Dios de tu vida. Porque en los momentos de dolor, en los momentos de dificultad, en los momentos de soledad, el mejor amigo es Cristo. Nadie como Él. Nadie como Él. Este es un llamado de Dios para todos ustedes. Ustedes que me escuchan a través de las redes sociales, a través de radio, televisión. Por eso se lo repito, siento fuertemente de parte de Dios compartir esta palabra con ustedes. Y vaya conmigo, por favor, a Isaías capítulo 1. Bendito sea el nombre del Señor. Isaías capítulo 1, versículo 18. No sé a dónde has caído. A lo mejor estás en una cuneta. O estás en un punto de droga, o a lo mejor estás durmiendo en la calle, o estás en un cuarto encerrado sin encontrar una salida. No sabes qué hacer, no sé cómo te encuentras. A lo mejor le fallaste al Señor, cometiste un pecado y no sabes cómo enfrentarlo. No sabes qué hacer porque estás pensando en la opinión de la gente. Estás pensando en la crítica que vas a tener en la iglesia. Porque muchas veces, los que destruimos a nuestro prójimo somos los mismos que estamos en la iglesia orando para que los pecadores se conviertan. En lugar de darle la mano a aquel que ha caído, le ponemos el pie encima. Nos volvemos cómplices de la destrucción que el diablo está haciendo en la vida de esa persona. ¿Cuántos caídos están allá afuera que no se atreven a volver a una iglesia por el temor de la gente que está en las congregaciones? Porque somos rápidos para señalar los defectos ajenos, pero somos bien difíciles para ver nuestros propios defectos. Escucha, porque
Es un llamado de Dios para ti que has caído.

que caíste de la gracia de Dios. Para ti que posiblemente predicabas, eras líder, eras diácono, quizás eras pastor en una iglesia. Lamentablemente te descuidaste y caíste de la gracia de Dios. Escucha, Dios te está llamando. No te quedes allí tirado. Levántate. Aleluya, porque aquí está este hombre que Dios llamó para predicar esta palabra, que te va a predicar el mensaje que Dios quiere que te predique. Gloria a Dios. Quizás unos se complazcan en decir que vas para el infierno. No, hay esperanza mientras tengas vidas. Hay poder en la sangre de Cristo para perdonar y limpiar de pecados. Bendito sea Dios. Venid luego, dice Jehová. Apresúrate, levántate, sécate las lágrimas, corre a los brazos de Cristo. No dejes que el diablo te hunda, no dejes que te destruya la vida. No importa que hayas tocado fondo, este es el llamado de Dios para ti. Hay muchos de ustedes que han tocado fondo porque lamentablemente le fallaron al Señor. Y en lugar de correr hacia la cruz de Cristo, a buscar el perdón, en lugar de buscar el arrepentimiento, se resignaron a quedarse en el pecado. Y un pecado te llevó a otro pecado. Y has llegado tan lejos y has tocado fondo. Y tú lo sabes, que en este momento, mientras oyes esta palabra, estás sintiendo dolor por lo que te pasó. Porque nadie desea pecar, hermano, nadie. Lamentablemente los cristianos se descuidan. Dejan de orar, dejan de ayunar, dejan de congregarse, dejan de buscar a Dios. Dejan de tener esa intimidad con el Señor. Y Satanás llega y les pone una trampa, una tentación, y los hace caer en pecados terribles y horrendos. Escúchame, por favor. Esto te dice el Señor. Venid luego, dice Jehová. Corre, por favor. No te quedes pausado. No te quedes en ese lugar donde estás. Dios no te quiere ahí. Dios no te quiere en esa barra. No te quiere en esa discoteca. No te quiere en ese prostíbulo. Dios no te quiere viviendo en ese adulterio que te ha hecho tanto daño porque no eres feliz. Hay gente que finge ser feliz en el pecado, pero es mentira. El pecado es un veneno mortal que corrompe el alma, destruye la vida del ser humano. Levántate en el nombre de Jesús, que no te das cuenta que la felicidad ya no está en tu corazón. Vives amargado, triste, vives con un vacío profundo en el corazón, pero bendito sea el Dios de la gloria. Que aunque nosotros seamos malos, que aunque nosotros seamos injustos, Él permanece fiel. Él sigue siendo bueno. Escucha, mira, a pesar de todo, en este momento, mientras hablo esta palabra, hay muchos de ustedes que Dios los está llamando. Escucha la voz de Dios que te dice, venid luego, dice Jehová. Venid luego, dice Jehová, y estemos a cuenta. Mira cuánto te ama el Señor. Te está llamando para que te pongas a cuenta con Él. Él no está con el dedo acusador. El que te acusa es Satanás. Porque Satanás, después de que te hace caer en el pecado, se convierte en tu acusador. Que no te das cuenta que después de que pecaste, Satanás te puso culpa y te empezó a señalar. Aleluya, hacerte sentir mal. Pero ahora los brazos de Dios, los brazos de Cristo te están diciendo, venid luego, dice Jehová, y estemos a cuenta. Dios quiere arreglar esos asuntos que no están bien en tu vida hoy. Dios quiere arreglarte la vida. Dios quiere restaurarte. Dios quiere perdonarte. Dios quiere levantarte de donde has caído. Ya tocaste fondo, ¿para qué vas a seguir ahí? Te repito, Dios no te quiere en esa discoteca, en ese punto de droga. Dios no te quiere en esa condición. Levántate,
Levántate, es hora de levantarte. Oye el llamado de Dios. Dios te está dando una

oportunidad, no la dejes pasar. Échale mano. Aleluya, te alabo, Padre. Aleluya. Venid luego, dice Jehová, y estemos a cuenta. Escucha, por favor, si vuestros pecados fueren como la grana. Escucha lo que dice Dios, olvídate de lo que opine la gente. Quizás la gente diga, para este ya no hay solución, para este ya no hay arreglo. Quizás la gente ya te tiró al infierno. Este no cambiará jamás. Esa es la opinión de la gente. No oigas la opinión del hombre. Oye la voz de Dios que te está llamando. Venid luego, dice Jehová, y estemos a cuenta. Si vuestros pecados fueren como la grana, como la nieve serán emblanquecidos. Si fueren rojos como el carmesí, vendrán a ser como blanca lana. Nadie puede impedirle a Dios que te restaure. Nadie. Quizás el hombre te condene, el hombre te señale, te acuse, te ponga el pie encima. Pero Dios hoy te está llamando. Este es un llamado de Dios para ti. Estamos viviendo tiempos tan difíciles que son cientos y cientos de cristianos que se han apartado de la gracia de Dios. Y lamentablemente se ha levantado una generación de pecadores que disfrutan decir que la gente va para el infierno. Yo sé que el infierno es real. Sé que viene un castigo para aquel que muera sin Cristo. Pero mientras tenga vida, hay esperanza. Hay una solución. Todavía la puerta está abierta. Todavía el sacrificio de Cristo sigue perdonando pecados. La sangre de Cristo sigue teniendo poder. Y masatalai. No importa que ya hayas tocado fondo. Si tu pecado fueren como la grana, en este momento, si oyes la voz de Dios, aleluya, y te pones a cuentas con Dios, Dios te dejará blanco como la nieve. Aleluya. Oh, gloria. Aleluya, te alabo, Padre. Si fueren rojos como el carmesí. Porque yo sé que muchos de ustedes dicen, hermano, es que lo que yo he hecho es tan terrible, tan perverso y tan malo, que creo que ya no hay salida para mí. Hoy Dios te está llamando y te está diciendo, si tus pecados fueren como la grana, como la nieve serán emblanquecidos. Hoy te hago un reto, levántate. No te quedes en ese estilo de vida. No te quedes en el pecado. No te quedes siendo un esclavo del diablo. No te quedes en ese estado donde Satanás te ha destruido de una manera terrible. Acuérdate cuando estabas en una iglesia adorando a Dios. Acuérdate cuando predicabas. Cuando ibas a un altar a llorar, a gemir. Acuérdate cuando cantabas en el coro de la iglesia. Cuando estabas en la casa de Dios adorando a Dios en espíritu y en verdad. Dios hoy te quiere restaurar. Deja que Dios te ayude. Este es un llamado de Dios con urgencia. Vamos a Mateo capítulo 11. Escucha esto. Oh, bendito sea el nombre de Dios. Por eso le he titulado este mensaje, un llamado de Dios. ¿Sabes lo que Cristo te quiere decir en esta hora? Sí, a ti que estás bañado en lágrimas, a ti que estás en ese cuarto, que ya no tienes fuerza, ni para levantarte, ni para orar, ni para clamar delante de Dios. Él te dice, venid a mí. Sí, a ti te está llamando. Venid a mí, todos los que estáis trabajados y cargados, y yo os haré descansar. Hay cientos de ustedes que están cargados.

pecados. Porque el pecado es una carga que destruye, que hunde a los seres humanos. Hoy Cristo te quiere dar descanso. Quiere romper esas cadenas que te tienen atado. Hoy quiere Él darte libertad. La Biblia dice, y conoceréis la verdad, y la verdad te hará libre. Esa verdad hoy te va a libertar. Yo sé que el poder de Dios se está moviendo de una manera sobrenatural. Esta palabra tiene poder. Él te está llamando. Esto no es llamado de hombres, ni de una religión. El evangelio no es religión, es poder de Dios. Venid a mí todos los que estáis trabajados. Usted que me escucha, que ya no puede con esas cargas, cargas espirituales, emocionales. Tú que te sientes vacío, tú que te sientes atado, que ya no tienes fuerza ni para orar, ni para levantar las manos, que ya no tienes ni voluntad de poder ir a la iglesia a adorar a Dios. Él te está llamando y te dice a ti hoy, venid a mí. Todos los que estáis trabajados y cargados, y yo os haré descansar. Llevad mi yugo sobre vosotros. Aleluya. Y aprended de mí que soy manso y humilde de corazón. Dime, dime quién te amará como te ama Cristo. Dímelo, por favor. Dime qué amigo. Hay amigos que lo único que hacen es llevarte a los vicios, al pecado, a la destrucción. ¿Cuántos no te invitaron a tomarte una cerveza, a usar drogas? Y cuando ya estabas hundido en el pecado, te dieron la espalda, te abandonaron, te dejaron. El único que nunca se ha olvidado de ti se llama Jesucristo. Que a pesar de todo, a pesar de tu fracaso, a pesar de tu proceso, ahí está la mano bendita de Dios, extendida, y escucha, escucha por favor, Juan capítulo 6, vaya conmigo, Juan capítulo 6, versículo 37, porque esa palabra es poderosísima. Quizás todo el mundo te dio la espalda, todo el mundo se olvidó de ti, pero escucha lo que Cristo te dice hoy. Todo lo que el Padre me da, vendrá a mí. Y al que a mí viene, aleluya, no le echo fuera. En este momento, escúchame, los brazos de Cristo están abiertos, abiertos para ti. ¿Y sabes lo que te dice hoy el Señor? Sí, a ti. A ti que estás ahí, destruido. A ti que caíste de la gracia de Dios. Nadie viene a mí si no es traído por el Padre. Y el que a mí viene, no le echo fuera. Quizás te bote la gente. Quizás todo el mundo te dé la espalda. Pero Cristo te dice hoy, el que a mí viene, no le echo fuera. Oh, gloria a Dios. Él nunca te echará fuera. Ven a Él, ven. Te está llamando, corre, corre. Pídele perdón al Señor en este momento. Arrodíllate allí donde estás. Si estás manejando, arrima tu carro. Y entrégate a Jesucristo. Que los brazos de Cristo están abiertos en este momento. Están abiertos, son cientos de personas que están oyendo esta palabra. Son miles de personas, comparte este mensaje. Comparte, comparte por favor el video. Para que miles de personas, hay gente que está, aleluya, en puntos de drogas. Llévales este mensaje, diles que Cristo les ama. Los brazos del Señor están abiertos. Y el que a Él viene, Él no le echa fuera. Él no

te echa fuera. No importa que la gente te bote. El salmista decía, aunque mi padre y mi madre me dejaren, con todo y esto Jehová me recogerá. La Biblia dice, 7 veces cae el justo y 7 veces le levantará Jehová. Bendito sea el nombre de Dios. Yo siento una atmósfera de gloria, hermanos. Siento que el poder de Dios se está moviendo. Hay tantas almas que necesitan ser rescatadas en este momento. Yo siento que el Espíritu Santo de Dios te está tocando, aleluya. Amasuta kai salima haya. Oh, el Espíritu Santo está llegando, hermano, a esos centros de prostitución, a esos centros de drogas, a esos centros de alcoholismo, donde hay personas desahuciadas por la sociedad. Los brazos de Cristo están abiertos. Y Él te dice hoy, el que a mí viene, yo no le echo fuera. Oye el llamado de Jesús. No oigas la voz del diablo. Oye la voz de Cristo. El que a mí viene, yo no le echo fuera. Esa es palabra de Dios, no es palabra de hombre. Escucha, escucha por favor. Te lo repito, porque esta es palabra de Dios. Hay gente que está necesitando oír esta palabra. El que a mí viene, yo no le echo fuera. Aleluya. Yo sé que muchos de ustedes que se han apartado de los caminos de Dios no han podido volver porque sienten el rechazo, sienten el menosprecio. Sienten que la gente los vive acusando. Pero los brazos de Cristo te dicen hoy, el que a mí viene, yo no le echo fuera. ¡Aleluya! Bendito Dios. Él no te echa fuera. Si tú vienes a Él, Él no te echa fuera. El amor de Jesús es tan inmenso que jamás lo podremos entender. Escucha, por favor, porque esta es palabra de Dios para todos ustedes que estaban esperando esta palabra. Hay gente necesitada que me está escuchando en este momento. Hay cientos de personas que yo siento que el Espíritu Santo te está tocando. Te reconcilia, te pídele perdón a Dios. Reconcíliate. Corre, corre, por favor. Avanza, cae en los brazos de Cristo. Olvídate de la crítica, olvídate de aquel que te va a señalar, olvídate de aquel que te va a criticar, olvídate. No oigas la voz de ellos, oye el llamado de Dios que te está haciendo en este momento, porque siento que Dios va a restaurar cientos de personas, siento que Dios va a salvar miles de almas en esta hora, siento que el Espíritu Santo de Dios te está haciendo un llamado a cientos de personas, el tiempo se nos acaba, Cristo viene pronto por su iglesia y está haciendo los últimos llamados, atiende a la voz de Dios, atiende a la voz de Dios, Él no quiere que te mueras en tu pecado, Él no quiere que te mueras en esa condición en que estás en este momento. Aleluya. Escucha, porque esta palabra es para ti. Nadie, nadie, escúchame, te amará como Dios te ama. Nadie. No hay un ser humano que sea capaz de amar como ama Dios. Todos nosotros éramos dignos de condenación eterna. Todos. Hasta aquel que dice que es el más santo de la iglesia. Ninguno merecíamos la salvación. Nosotros éramos reos de condenación eterna. Pero ¿sabes qué dice la Biblia en Juan capítulo 3, verso 16? Porque de tal manera, bendito sea, porque de tal manera amó Dios a este mundo, que dio a su Hijo unigénito, para todo aquel que en Él cree, no se pierda, mas tenga la vida eterna. Dime quién te amará más que lo que Dios te ama. Nadie es capaz de meter las manos en el fango, en la basura para recoger a alguien. Nadie. Todo el mundo busca a alguien que tiene algo que ofrecer.

el mundo quiere ser amigo de aquel que tiene posesiones, de aquel que tiene que darte. Pero nadie va a recoger a un pobre mendigo, a un pobre pecador, destruido en el alcohol, en las drogas, en la desgracia. Nadie, solamente el amor de Dios. Eso es lo que Dios ha hecho con nosotros. Lo que pasa es que nosotros los seres humanos somos crueles. Nosotros, y lamentablemente hasta los cristianos que estamos en la iglesia, se nos olvidó que un día nosotros también fuimos perdonados, fuimos rescatados. A veces nos paramos en el púlpito y nos jactamos de decir soy sana doctrina y nos complace mandar a todo el mundo para el infierno. Nos gusta decir que la gente va para el infierno. Deberíamos de llorar, deberíamos de lamentarnos. Cristo amó tanto al ser humano que gracias a ese amor y a esa gracia inmerecida, hoy tú eres salvo por su bendita gracia, por su amor, por esa sangre bendita, santa, que fue derramada por culpa mía y tuya. Agradécelo. No le des la espalda. La Biblia dice, te lo repito, porque de tal manera amó Dios al mundo, que ha dado a su Hijo unigénito, para todo aquel que en él cree no se pierda, mas tenga vida eterna. No te pierdas. No te pierdas teniendo un Dios tan bueno. No te pierdas teniendo la salvación de gratis. Es un regalo de Dios. Lo único que tienes que hacer es aceptar a Cristo como tu único y suficiente Salvador. ¿Sabes qué dice la Biblia en el verso 17? Porque no envió Dios, aleluya, a su Hijo al mundo para condenar al mundo, sino para que el mundo sea salvo por él. Él no envió a su Hijo al mundo para condenar al mundo. Él no quiere que te pierdas. Él no quiere que te vayas al infierno. Escúchame. Él no mandó a su Hijo al mundo para condenar al mundo, sino para que el mundo fuera salvo por él. Sálvate. Escapa por tu vida. Este es un llamado de Dios para ti. El que en él cree no es condenado, dice la Biblia. Mas el que no cree ya ha sido condenado porque no ha creído en el nombre del unigénito Hijo de Dios. ¿Sabes por qué la gente se va a perder? Porque desprecia al Salvador del mundo. Porque desprecia el sacrificio de Cristo. Porque la salvación se te está ofreciendo de gratis. No tienes que hacer nada. Solo creer. Recibir a Cristo como tu Salvador personal. Y apártate del pecado. Apártate de la inmundicia. Apártate de todo lo que ofende a Dios. Él te está llamando. Te está llamando. Y dice la Biblia, esta es la condenación, que la luz vino al mundo y los hombres amaron más las tinieblas que la luz. ¿Sabes cuál es el problema? Que a veces amamos más el pecado, las tinieblas, lo malo, lo perverso, que la luz, que la salvación, que aquel bendito Cristo que murió por ti y por mí. Este es tu día, esta es tu gran oportunidad. Y cierro este mensaje en Apocalipsis capítulo 3, versículo 20. Este es un llamado de Dios. Escúchalo. Apocalipsis 3:20 dice la palabra de Dios. He aquí, yo estoy a la puerta y llamo. Esa puerta es tu corazón. Te está llamando. Te está llamando. He aquí, yo estoy a la puerta y llamo. Si alguno oye mi voz y abre la puerta, entraré a él y cenaré con él y él conmigo. A partir de este momento, si tú abres la puerta de tu corazón,
Si tú oyes el llamado de aquel que te está tocando, nunca más volverás a ser el mismo. Ya no andarás solo. Porque Él dice aquí, cenaré con Él y Él conmigo. No lo dejes afuera. Él te está tocando la puerta de tu corazón. Quiere entrar. Déjalo entrar. No endurezcas tu corazón. Si oyeres hoy su voz, dice la Biblia, no endurezcas tu corazón. Abre la puerta de tu corazón y deja que Cristo te llene. Hay salvación para muchos de ustedes. Quiero hacer una oración, porque sé que hay muchas personas que están conectadas oyendo esta palabra, que quieren reconciliarse, aceptar a Cristo. Haz esta oración sincera delante de la presencia de Dios. Y dile al Señor, Señor Jesús, en este momento he escuchado tu llamado. Sé que me estás tocando la puerta. Hoy abro la puerta de mi corazón para que tú seas el Señor de mi vida. Perdóname. Perdóname todo pecado. Límpiame de toda maldad. Escribe mi nombre en el libro de la vida. Y no te acuerdes nunca más de mis pecados. Límpiame, bien limpio. Y séllame con tu Santo Espíritu. Gracias, Jesús. Gracias por haber llegado a tiempo. Me arrepiento en lo más profundo de mi vida de haberte ofendido, de haber pecado contra ti. Gracias. Muchas gracias por haberme perdonado. Amén y amén. Quiero orar por ti. Soberano Dios, me uno a mis hermanos que están aquí a pedirte por todas esas almas que están clamando. Mira cuántos están arrepentidos, oyendo el llamado de Dios. Restaura esa vida, restáurala, restáurala. Mira aquel Señor que había caído de la gracia tuya, restáuralo, levántalo en el nombre de Jesús de Nazaret. Gracias, Espíritu Santo, por lo que estás haciendo. Gracias, Padre, gracias, gracias, gracias. Gracias por la salvación de esa alma. Gracias, Señor. Libéralo de toda esclavitud de vicio, de toda droga, de alcoholismo, de todo espíritu de lascivia, toda clase de atadura, en el nombre de Jesús. Libértalos, gracias. Ahora te ruego por los que están enfermos, Padre, pon tu mano para que los que no creen a la palabra crean por los milagros. En el nombre de Jesús, por tu llaga, lleva sanidad a esos cuerpos enfermos. En el nombre de Jesús te damos las gracias. A ti sea la gloria, Padre, Hijo y Espíritu Santo. Amén y amén. Que Dios le bendiga. Bendito pueblo de Dios y hermanos que han aceptado y recibido a Cristo como su Salvador. Este ha sido un momento muy, pero muy especial para mí. Haber compartido la palabra, confiando que miles y miles de personas sean restauradas y salvas por la gracia de Cristo. Comparte este video, porque hay gente que está necesitando oír esta palabra. Compártelo en todos los medios sociales. Pongámoslos en las radios, televisiones, para que la palabra corra. Cristo viene pronto y es poco el tiempo que nos queda. Agradecemos profundamente que nos hayan acompañado en este tiempo de oración y de la palabra de Dios. Que Dios los bendiga. Oren siempre por este ministerio, por este servidor, su familia y por todos los que trabajan detrás de cámaras. Oren por ellos para que Dios les dé sabiduría, amor, pasión para llevar este evangelio hasta los confines de la tierra.
Aquí no buscamos gloria, no buscamos aplauso, no buscamos...

0: reconocimiento, queremos que toda la gloria sea solamente de nuestro Dios. Muchísimas gracias. Que Dios los bendiga. Nos vemos en la próxima programación.
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0: Buen día.
1: Desierto que pasamos.
0: Muy buenos días, hermanos amados. Sí, estamos las 4 de la mañana ya con 09 minutos en este día. Muy buenos días. Venimos con todo lo que es nuestra programación. A solas con Dios. Clamor a Dios Todopoderoso. Nuestras peticiones. Bueno, en una palabra dice en Génesis, en el libro de Génesis, los hombres invocaron en el nombre del Señor. Bueno, invocar, clamar, y nosotros también podemos invocar en el nombre del Señor, porque necesitamos al Dios Todopoderoso en todo tiempo. Bueno, Dios es nuestro refugio, nuestra fortaleza. Sin Dios nuestra vida no tendría sentido. Bueno, nosotros entendemos esto así como la planta vive simplemente con el agua. Nuestra vida vive bajo la bendición, la palabra de Dios. Bien, 4:10 en este día muy especial. A los 23 días del mes de septiembre. Bueno, ya venimos este día con nuestra programación. El mejor programa del día, estar bajo la gracia de Dios. Bueno, nuestra vida, nuestra salud, todo ahí está bajo la gracia de Dios. Gracias a Dios hemos amanecido tranquilos, sin ningún dificultades. Esa es la mano poderosa. Dios guardó tu vida, tu salud, bajo las alas. Nos hemos descansado nuestro Padre Celestial. Los ángeles acamparon alrededor de cada creyente. Los hijos de Dios vivimos así seguros, mis hermanos amados. 4:11 a solas con Dios. A todos mis hermanos amigos, ya venimos con una bendición, con la gracia de Dios en esta mañana. Así que hermanos, muy buenos días, Dios los bendiga. Así que vamos con nuestra programación.

Muy buenos días, hermanos amados. Venimos en esta mañana con esta programación. Vamos a leer este hermoso Salmos, más conocido, de Salmos 100. Cantad alegres a Dios, habitantes de toda la tierra. Servid a Jehová con alegría. Venid ante su presencia con regocijo. Reconoced que Jehová es Dios. Él nos hizo y no nosotros, a nosotros mismos. Pueblo suyo somos, ovejas de su prado. Entrad por sus puertas con acción de gracias, por sus atrios con alabanza. Alabadle, bendecid su nombre, porque Jehová es bueno, para siempre es su misericordia, y su verdad por todas las generaciones. Qué hermoso salmo. Estamos leyendo Salmos 100 en esta hermosa mañana. Dios nuestro creador.

y no nosotros. Mucha gente vive como si fuera el creador y centro de su pequeño mundo. Esta mentalidad nos lleva a una ávida ambición y se les quita todo a perder toda esperanza. Sin embargo, cuando nos damos cuenta de que Dios nos creó y no todo lo que tenemos, queremos dar a otras conforme Dios nos ha dado. Entonces, si todo se pierde, seguiremos teniendo a Dios todo lo que Él nos ha dado. Qué hermoso salmo, mis hermanos amados. Así que Dios es grande, misericordioso. A Él digamos nuestra gratitud en cada mañana. Podemos servir a Dios, podemos agradecer de todo nuestro corazón. Nuestro Padre Celestial, el que en vela de cada uno de nosotros. Reconoces que Jehová es Dios, Él nos hizo, ¿eh? Él hizo todo, aún el que lo hizo, nuestra vida, el que nos ha dado la vida y la existencia. ¿De dónde viene todo? Es la mano poderosa de Dios. No nosotros, nosotros no hemos creado nada. Ninguna cosa hemos creado, solo todo es la creación de Dios. Él hizo aún el cielo y la tierra.

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Reconoced que Jehová es Dios. 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Versículo 4, chepe, alabazle, bendecí su santo nombre. 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Acción de gracias, gratitud, en engrandecer el nombre de Dios, porque Jehová es bueno, versículo 5, Dios te identifica, sinchis, alguien pone, sumach pone, cuyaco Dios ninchis, ahora ninchis, versículo 5, Dios te identifica, alguien pone, porque Jehová es bueno, para siempre su misericordia, Kuya kuining mona kuining Dios nisso kuining kasa, winyay pahmim kuya kota itanjis kapans. 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

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Qué hermoso salmo. Estamos leyendo Salmos 100, los versículos 1 al 5. Así que, hermanos, ya van por eso. Dios manca, agradecido por escananches, Chase Ali, apóstol Pablo en Tesalonicenses. ¿Qué cosa dice? Dad gracias a Dios en todo tiempo. 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Cantad, alabas a Dios. Bueno, allí en Cheikunapas, Señor Dios Nincia, yo peiches kachu, aún no solamente aquí con Avampas, manachu maña kuspi, snikoa, gracias te itei, gracias Señor, ki pagartaps, hui kuangikota, causa y niko karaj, wahai chuanki con tu kui tiempo nispa. Es llevan. Gratitud, exaltar el nombre de su nombre, bendecirle, alabarle, bendecir su santo nombre. Jehová es bueno, ¿no? Señor Dios, qué maravilloso eres Dios, grande en misericordia. Así que me dice, hermanos, hermanos, gracias a Dios, Dios Nietzsche, si alabó y cuasuncia, y estando ya en esta mañana. Nuestra programación a solas con Dios. Estamos ya a las 4 de la mañana con 32 minutos. ¡Qué tremendo, mis hermanos amados!

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1: Hijo mío, no te olvides de mi ley, y tu corazón guarde mis mandamientos, porque largura de días y años de vida y paz te aumentarán.

pero yo cantaré de tu poder y alabaré de mañana tu misericordia, porque has sido mi amparo y refugio en ti.

Gracias, Padre Celestial. Bendito Dios, te damos gracias en esta mañana. Gracias por ese tiempo que nos has dado, papá. Yo sé que en tus manos está todas nuestras vidas, Padre. Gracias, Señor, por cuidarnos durante el tiempo de la noche, Padre. Aún hemos descansado, Señor, bajo tus alas, Padre Celestial. Seguros, cuidados, Dios mío. Bendito Dios, gracias por esta mañana que nos has regalado, papá. Tú eres grande, misericordioso. Cuán grande eres, Señor, que sobreabunda tu gracia, Señor, en esta tierra. Y estamos, Señor, en tiempo de gracia. Gracias, Señor. Aquí en la tierra todavía prevalece, Señor, el tiempo de gracia, Padre Celestial. Donde mucha gente puede encontrar, Señor, tu grandeza, tu gran amor, que está las puertas abiertas, Señor, para que toda aquella persona pueda encontrar, Señor, el perdón de pecados, la salvación tan grande, Señor, que pusiste, Señor. Está, Señor, en nuestras manos. Gracias, Señor. Este gran privilegio que nos has alcanzado, papá. Podemos, Señor, nosotros mismos acercarte a tu presencia, Señor. Agradecidamente, Señor, podemos clamarte en esta mañana. Bendito Dios de los cielos, gracias, papá. Hoy es tiempo de gracia, papá, donde muchos pueden alcanzar, Señor, el perdón grande que hiciste, Señor, por causa del hombre en esta tierra. Gracias, mi Dios, aún nos tienes, Señor, bajo tu gracia, tu bendición, estamos viviendo, papá. Pero sí sabemos muy bien, este tiempo de gracia tiene su tiempo. Llegará un día que las puertas se cerrarán por completo. Oh Dios Todopoderoso, rogamos, papá, ayúdanos, papá, a vivir bajo tu gracia, Señor, de acuerdo a tus planes, de acuerdo, Señor, a tu palabra. Gracias, mi Dios, bendito Padre Celestial. Te pedimos, Señor, que nos ayudes, Padre, que nos guíes, Señor, en todo este tiempo, Padre Celestial. A pesar que, Señor, somos falibles en nuestra vida, Señor, nos conoces nuestro corazón, nuestros pensamientos, todo lo que podemos pensar, porque tu presencia es mayor, está, Señor, en cada persona. Lo conoces, Padre, la decisión de cada persona. Lo conoces, Señor, cada corazón de cada hombre. Dios mío, Padre Celestial, Señor Jesús, te pedimos, Señor, en esta mañana, que limpies, Señor, toda nuestra mente, nuestro corazón. Y te rogamos, Señor, también, que nos perdones todos nuestros pecados, Señor Jesús.

No somos dignos delante de tus ojos, bendito Dios. Gracias, Señor Jesús. Papá, Señor, queremos sentirnos, Señor, bendecidos realmente, porque en tu presencia, Señor, todas las afanes, todas las ataduras se les va, bendito Dios, porque dejamos a tus manos, Señor. Si estamos delicados, si estamos débiles, si estamos doloridos, si estamos, no sé, afanados por las cosas, pero podemos descansar en ti, Dios mío, porque tú eres Dios, el que quitas las aflicciones de cada persona, el que quitas, Señor, las ansiedades de cada persona, Dios mío, gracias, papá. El mejor descanso de la vida está en ti, Dios mío. El mejor tranquilidad en nuestras almas está en ti, Dios mío. Muchos buscan, Señor, Dios mío, en cosas vanas en este mundo. Aún en la perversidad de la vida, Padre, la tranquilidad, y no nunca la van a encontrar. Gracias, mi Dios. En ti sí podemos decirnos, gracias, papá. Gracias, mereces la gloria y la alabanza, Dios mío. A ti las gracias, Señor, por todo lo que haces. Aún por esta mañana, Dios mío, por este tiempo, por este regalo, Señor, de la vida, Señor, que nos das. Gracias a ti, papá. Cuán grande eres, mi Dios. Qué maravilloso eres, Dios Todopoderoso. Gracias, mi Dios. Bendito sea tu nombre, Dios mío, esta mañana. Gracias, papá. Sentimos, Señor, cuidados en tus manos, papá. Podemos andar en cualquier lugar en este mundo, pero es bajo tu gracia, Señor. Donde sea que estemos, Señor, ahí está tu presencia, Padre. Cuán privilegiados somos, Dios mío. Gracias por tus promesas. Gracias, mi Dios. Te agradezco infinitamente. Rogamos, papá, que la bendigas, Señor, a cada persona esta mañana. A todos tus hijos, Señor, realmente estén postrados delante de tus ojos, Dios mío. ¿Cuántos nos unamos en oración, en clamor esta mañana? Bendice a tus hijos, Señor, varones, mujeres, jóvenes, para todos, Dios mío. Oh, Dios de los cielos, gracias, papá. Te pedimos, Señor, que tomes el control de todo nuestro corazón, nuestra mente, nuestra alma, en todo, Padre. Gracias, Padre. Dios mío, maravilloso Jesucristo. Padre amado, Dios de los cielos. Oramos, te pedimos esta mañana, en el nombre de tu Hijo Jesucristo, Padre Celestial, mi Dios, mi Señor, nuestro Dios.

0: 4 y 52.
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habitamos bajo el abrigo del Altísimo, vamos a aprender a convivir cada día en su presencia, a vivir en el río de su Espíritu Santo, el Espíritu.

0: no te olvides de mi ley, y tu corazón guarde.
1: Gracias, Padre Celestial, Dios Todopoderoso. Te agradecemos infinitamente de todo nuestro corazón, Señor, por esta mañana. Gracias, Padre, cuida, Señor, la salud de cada persona. Lo cuida, Señor, en tus manos, Padre. Ninguna persona está fuera de tu control, Dios mío. Ninguna creación está fuera de tu control, Dios mío. Porque conoces, Señor, la mente de cada persona. Conoces, Señor, el deseo de cada persona. Padre Celestial, está, Señor, bajo control tuyo, porque tu presencia es inminentemente presente en el cielo y la tierra. Padre amado, gracias, mi Dios, porque tú eres Dios Todopoderoso, grande en misericordia, tardo para la ira. Gracias, papá. Dios mío, Señor, que tanto nos amas, Padre Celestial. Gracias, maravilloso Dios de los cielos, porque tú eres Dios omnipresente, omnisciente. En todo lugar, Señor, están tus ojos, Padre Celestial. Ninguna persona puede esconderse de tu presencia, Padre Celestial. Gracias, papá. Toda esta generación está bajo control tuyo, Dios mío. Todas las cosas dependen de ti, papá. Si no está en tus planes, Señor, ninguna cosa se podrá hacerse. Si no está, Señor, en tus planes, por demás el hombre puede desear las cosas. Oh Dios Todopoderoso, Dios mío, oramos, papá, que tengas, Señor, compasión cada uno de nosotros, Padre. Muchas veces tenemos, Señor, dificultades en el aspecto de salud. ¿Cuántos, Padre Celestial, necesitamos, Señor, ser curados, Padre? Que tantas personas, Señor, delante de tus ojos, Señor, hay enfermedades físicamente, Padre. Hay dolencias en el cuerpo. Hay, Señor, de acuerdo a la edad que pueden llevar en esta vida, Señor, el cuerpo físico.

0: día tras día. Señor, está perdiendo, Señor, la estadía física, Padre. Dios mío, cuida nuestra salud. Padre celestial, bendiga, Señor, nuestra salud. Nuestra vida, nuestra salud, Señor, encomienda tus manos, papá. Queremos, Señor, libres de cualquier delicadeza del cuerpo físico, papá. Si hay dolores, papá, cúralas, Padre. Si hay cansancio, ya no hay valor, quizás, Padre, danos las fuerzas, Padre amado. Señor Dios Todopoderoso, queremos sentirnos libres, Señor, de todas ataduras, papá. Si que hay dolores, Padre, Señor, sánalos, Dios mío. Porque tú eres poderoso, Dios. Gracias, papá. Guíanos, Señor, en este día también. Cualquier cosa podemos ocuparnos, Señor, estarás con nosotros, Dios mío. Cuida, Señor, aún nuestros hijos, la familia que nos has dado, Dios mío, encomiendo a ellos también. Gracias, papá Dios, por mis hijos también. Bendícelo, Dios mío. Tú eres el que puedes guiar, Señor, a ellos también. Bajo tu control tuyo, Dios mío, encomiendo, Señor, esta mañana. Gracias, papá Dios. Gracias, mi Dios. Señor, agradecidamente, Señor, te pido, Dios mío, realmente, Señor, que nunca nos dejes, papá. Si que estamos, Señor, caminando, cuídanos de todo el peligro, el accidente, de cualquier percance que pueda haber, Señor. Bendito Dios, tu mano poderosa, papá, para cada día, Señor, te pido esta mañana. Señor, cuídanos, papá. No queremos, Señor, pasar momentos, Señor, de tristeza, ni angustia, Padre. Señor, oro esta mañana, Señor. Caiga, Señor, tranquilidad en el cuerpo físico, Señor. Queremos sentirnos sanos, papá. Dios mío, eres tú. Papá, aún, Señor, mientras que los años que están pasando, el cuerpo físico, Señor, se gasta, se siente diferente, Padre. Pero, papá, con tu mano poderosa, Señor, te ruego esta mañana, papá, cuida nuestra salud, Padre. A pesar que están pasando el tiempo, papá, queremos sentirnos tranquilos, Padre. Queremos sentirnos, Señor, sanos en el cuerpo físico. Anhelamos muchos así, Padre. Dejo a tus manos, Padre celestial. Gracias, papá. Gracias, Dios mío. Oro, Dios mío, siempre. Señor, encomendando, rogándote en el nombre de Jesucristo, nuestro Señor Salvador. Padre celestial, Dios mío, gracias, papá. Gracias, mi Dios. A ti las gracias, Señor, por todo esto. Gracias, bendito Padre amado.
1: Pero yo cantaré de tu poder y alabaré de mañana tu misericordia, porque has sido mi amparo y refugio

0: 5 y 17.
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Tú tienes última palabra para la decisión de cada uno de tus hijos, Padre amado. Gracias, papá. Sebastián Aquispe, su esposo Lucho Jiménez, taitai. 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

Bueno, así que vamos por el hambre. 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Gracias, Dios mío. Amén. Amén.

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2: Gracias, bendito Dios Todopoderoso. Bendecimos esta mañana a tus hijos. Para cada familia, Padre Celestial. Bendice, Señor, a tu hija Hilda Muñoz Silva. Gracias, papá. Oramos por la vida de esta familia, Padre Celestial. Para sus hijos, Wilmer, Mariel, Evelyn. Desde Ollantaytambo, Pachar, papá. Cuida a las padres, estos siervos de esta familia. Señor Dios Todopoderoso, cúbrelos bajo tus alas, Señor, estarán seguros, Padre. Bendícelos, Señor. Provéelos de todo lo que les falta, todo lo que les anhelan, Señor Dios mío. Oramos, Señor, por esta familia. En el nombre de Jesús, oramos, Padre Celestial, Dios Todopoderoso. Amén y amén.

Buenos días, estamos a las 5 de la mañana con 41 minutos de programación este día. Gracias a Papá Dios por este labor tremendo que nos encomienda, Señor. En sus manos está aún cada ser humano, cada oyente, esta programación en esta mañana. Y estamos ya a los 23 días del mes de septiembre, miércoles. 5 con 41 minutos de programación. Buenos días para cada siervo del Evangelio, para cada uno de mis hermanos amigos que escuchan, que nos sintonizan a través de diferentes estaciones de Radio Vida, por todo lo que es región del Cusco, región de Apurímac, región de Madre de Dios, región de Puno, región de Arequipa, en el sur del Perú. Buenos días papá. Muy buenos días, hermanos amigos. Estamos ya a las 5 de la mañana con 42 minutos de programación. 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Buenos días, siervo del Evangelio.

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Como estamos en las 5 de la mañana con 45 minutos de programación. Muchas bendiciones para Paulina Cruz Palomino, para Luz Quilla, para Lizeth Janco Ampa. Buenos días, hermanos. Dios me la bendiga siempre. Gracias por satisfacernos cada mañana. Para Juan Carlos Cagua Amachi, gracias por esta mañana, Señor, por un día nuevo. Gracias, hermanos amigos. Para Flor M. Palacios, gracias por las plataformas que nos sintoniza a cada uno de mis hermanos. Para Raquel Quispe también, gracias, Dios me la bendiga, por la Ciudad Blanca de Arequipa, que estamos ahí a la sintonía total de nuestras programaciones. A solas con Dios, 5:45.

0: Bien, bien, estamos en Globino con 48 minutos de programación. Gracias, papá Dios. Gracias a nuestros mis hermanos amados que nos acompañan durante los minutos de programación esta mañana a solas con Dios. 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partir de las 4 de la mañana, hoy, que hay con la pana y con Dios, pa, cuyacuinin, a ti ni ya, cachun, canconaban, ya, pachiquichispa, canaj, pacha, camas, Dios, ninchis, calipata, pues, son quiches, 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Allí, malí, malí, me, gracias a papá Dios, gracias al Dios Todopoderoso. Ajá, allí me voy a con la pana y con ella. Gracias que hicimos un jeep tarip chanchis miércoles 23 de septiembre. Miércoles 23 de septiembre. Siempre, siempre, bienvenidos. Buenos días, papá.
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Buenos días, hermanos amigos. Muchas bendiciones para Silvia Quispe Letona. Bueno, buenos días, Elianchi. Para Valentina Huancazuma. Pastor, buenos días. Bendiciones, saludos desde Huancarani. Valentina Huancazuma. Elianchi, la gran persona que hizo más pagar el pin. Y damos las 5 de la mañana con 51 minutos de programación en este día muy especial. Miércoles 23 de septiembre. 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Con el sudor de tu frente comerás el fruto de la tierra, papá, trabaja munga, yancamun, maxai, comun, kichigam, zik, mas, pulmo, patayan, pues, ajratan, yancanan, Dios, bendición, Eric, yancastin, 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ya, para Lizet, janco, ampa. Para toda la familia que nos sintoniza todos los días, cada mañana, a nuestra programación a Solos con Dios, 5:52 minutos de programación.

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1: Ahí estamos, las 5 de la mañana, ya estamos 55. Chicha, papá, hora, tiempo. Hora es tiempo, mis hermanos amados. Napaikun Erique para José Turbo, para su esposa Gregoria Mamani, desde el distrito de Kikijana, comunidad. Temporay, muchas bendiciones, hermanos. Dios nitsa, mis sueños sagrada pasa. Para Cipriana Ramos Janco, para sus hijos Juan Carlos, así también para Damiana Choki, familia en Pomacanche, Acumayo, Allianchica, Panquichis, Jangrapa, Panay, buenos días, Dios Nitsam, Chisunquichis, gracias a nuestro Dios Todopoderoso, para Teresa Chaca Taipi, hijos en Pomacanche, Acumayo, Teresa Chaca Taipi, Panay, buenos días, Allianchum, en Arequipa, para mis hermanos Nazario Zulca, para su esposa Aquilina Kiwi Valor, en Keilo 1, sector Pabellón Doroteo Zulca, para su esposa Natividad Zulca. Añanch Capanguich, Napaikikich, Dios Nitsa, mis sueños, Janatapas. Cosis Jalach, Pasarapay, siempre saludos esta mañana. A través de la oración, a solas con Dios, en tu radio vida. Gracias, Vaitikura para Igora. Cheyapi, Cheyapi, Sakikusakich, Cotramsunchis, Papa Dios, una tenja a las 8:00 de la mañana. Este día muy especial, por la gracia y la bendición de Dios, nuestro Dios Todopoderoso. Adelante, estudios por San Sebastián, Cusco, Perú. Muchas bendiciones.

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Buenos días hermanas con cada uno de ustedes, ¿cómo están? ¿Cómo se encuentran el día de hoy? Nos encontramos en un nuevo día más que nos da nuestro Señor Jesucristo. Hoy día, miércoles 23 de septiembre, ¿qué tal, cómo se encuentran? Hermanos, cada uno de ustedes, muy buenos días. Así que agradecerles por estar acá en la sintonía de Radio Vida. ¿Cómo están hermanos? Saludarles en este día, en lo que estén haciendo, en donde estén, donde se encuentren. Y estén saliendo del estudio, al trabajo, quizás estén aún en casita tomando desayuno, quizás igualmente en lo que estén haciendo. Muy buenos días, hermanos, con cada uno de ustedes. Así iniciamos nuestra programación. ¿Qué tal? También vamos a recordarles lo que es nuestro Señor Jesucristo. Que Él sea toda la gloria, que Él sea toda la honra. Entonces, hermanos, ¿no? Bueno, hoy día que es 23 de septiembre, día del estudiante, ¿no? Saludarles a todas las personas que, bueno, están escuchando, que están estudiando. Feliz día, felicidad del estudiante, personalmente a mí también, que estudio yo en la universidad, pero bueno, seguimos adelante en el estudio, también el estudio de la palabra del Señor, como no, porque no es solo suficiente con leerla, también hay que entenderla para ver qué podemos aplicar en nuestra vida, qué nos quiere decir más a profundidad la palabra del Señor, ¿no? Entonces, hermanos, cada uno de nosotros también estudiamos la palabra de nuestro Señor, entendiendo, escudriñándola y aplicándola a nuestras vidas. Así, hermanos, ¿no? Entonces, feliz día del estudiante acá. Estudiante que nos está escuchando, muchas gracias. Así iniciamos nuestra programación, siempre deseándoles lo mejor con cada uno de ustedes, siempre también recordándoles lo grande que es nuestro Señor Jesucristo, que ha venido a este mundo para que nosotros podamos tener una nueva oportunidad, para que nosotros podamos ser salvos. Él ha sufrido la peor humillación, ya sea física, y también la peor humillación moral, sentimental, porque muchos lo despreciaron, muchos lo insultaron, muchos incluso lo escupieron, pero Él, con su gran amor, a pesar de todas esas cosas, Él lo hizo por nosotros. Él lo hizo para que nosotros podamos estar mucho más cerca del Padre, para que a través de Él podamos estar en contacto, bueno, más cerca de nuestro Padre que es Jehová. Entonces, hermanos, no siempre teniendo en cuenta eso, cuán gran amor tuvo hacia nosotros nuestro Señor Jesucristo y también nuestro Padre al enviarlo a Él. Entonces, hermanos, tenemos, bueno, ya siendo las 6:06, así iniciamos nuestra programación. Gracias a todos los hermanos que nos escuchan desde los diferentes puntos, desde acá, desde el sur del Cusco, nos están escuchando desde provincias, o nos estén escuchando desde las plataformas de internet. Igualmente, para cada uno de ustedes, desearles lo mejor en este

0: Así, así iniciamos y deseándoles lo mejor, seguimos adelante en la obra de nuestro Señor Jesucristo. Muy buenos días, hermanos. Ahora sí voy a pasar con mi mamá. Muy buenos días, bendiciones a cada uno de ustedes. Muchas gracias.
1: Amén. 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

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Algunos hombres responsables a este consejo diciendo que no son cobardes, pero no se trata de ser cobarde, sino sabio. No hay que ser soberbio, hay que reconocer sus debilidades y buscar la manera de superarlas. 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
3: Siete y uno.

0: 7 y 1.
1: Amado Padre eterno, Dios de los cielos, Santo, Santo, Santo, Rey de reyes, Señor de señores, Dios omnipotente, omnisciente, omnipotente.

Jehová de los ejércitos. En este día, Padre, nos acercamos a tu digna presencia. Venimos ante ti con un corazón contrito y humillado. Gracias sea a ti, Señor. Amanecimos con vida para este día. ¿Cuánta gente de veras ha dejado de existir en el transcurso de esta noche? Tal vez en un accidente o con una enfermedad, pero ya no pudieron amanecer este día. Pero nosotros sí, en tu gran misericordia, en tu gran bondad, todavía podemos disfrutar de tus bendiciones, todavía podemos apreciar tu hermosa creación. Gracias, mi Dios, por tu cuidado en el transcurso de esta noche. Gracias, tú has estado siempre con nosotros. Tú estás con nosotros en nuestra salida, tanto nuestra entrada. Gracias por cuidar mi vida. Gracias, mi Dios, por cuidar mi familia, mis seres queridos. Gracias, Padre eterno. De corazón te agradezco, Padre. Señor, para ti sea la gloria y la honra. Todo dolor sea para ti, bendito Dios. En este día bendiga a tu pueblo a lo largo y ancho de esta región y otras regiones de nuestra patria peruana. Bendiga a tus hijos, Señor, en el exterior, en otros países. Bendiga, Señor, a cada oyente en esta mañana. Señor, tal vez enfermos, postrados, sé, Señor, tú su sanador. Sé tú, Señor, su médico por excelencia. En ti confiamos, Padre, estamos contigo porque sabemos que tú eres nuestra roca de salvación, nuestro alto refugio, nuestra fortaleza. Por eso, Padre, nos acercamos a tus benditas manos, mi Dios. Gracias por este día, gracias por este programa, El Sembrador. Bendiga, Señor, usa mis labios. Habla a través de mí, Padre Santo, sé tú mismo, Señor, obrando en cada vida, en cada corazón. Oramos en el precioso y maravilloso nombre, que es sobre todo nombre, el nombre de tu Hijo, nuestro Señor Jesucristo.

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Hola, hola, hola, hola, hola, hola. Muy buenos días, Cusco. Buenos días, Perú. Buenos días, hermanos, amigos. Muy buenos días. Bienvenidos a nuestra programación El Sembrador, que corresponde al día de hoy, miércoles 23 de septiembre. Día de la primavera, día de la juventud, día del estudiante. Felicidades, felicidades a todos los estudiantes de todo el Perú, nuestra patria, Verona, y por qué no el mundo entero. El día de hoy es el día del estudiante peruano, día de la juventud, día de la primavera. Así que gracias a nuestro creador, cordiales saludos, reitero, para todos los estudiantes, para los desde los más pequeños hasta los más grandes, a todos los estudiantes. Un saludo fraterno a todos los estudiantes del nivel inicial, nivel primario, nivel secundario y nivel superior, ¿no? A todos los estudiantes. Y por qué no, a los estudiantes también de la Biblia, la palabra del Señor, a todos los estudiantes de los diferentes seminarios, institutos bíblicos, universidades teológicas. Buenos saludos pues a todo el estudiantado en este día 23 de septiembre, día de la primavera. Gracias ya. Nuevamente también la lluvia va retornando, ya va retornando, y junto con ello ya también los campos empiezan a reverdecer. Hermosas flores empiezan a florecer en todos los campos, así que todo esto, la creación de Dios es tan hermosa, ¿no? Las cuatro estaciones del año que tenemos, y estamos iniciando la estación de la primavera, donde todo es rosas, flores, el campo verde, los cerros se ponen su poncho colorido, su poncho verde ahí con sus hermosos pallais. Qué lindo, ¿no? Qué lindo es la primavera. Qué lindo es la creación hermosa de Dios. Gracias al Señor por permitirnos ingresar a vuestros hogares una vez más. Bueno, agradezco a Dios por traerme nuevamente a esta ciudad de Puerto Maldonado. Quien les salva, vuestro hermano Abraham Rojas. Me encuentro aquí en la ciudad hermosa, hermosísima, la ciudad de Puerto Maldonado. Me ha dado una bienvenida, bueno, con un clima fresquecita, ¿no? El cielo está nublado y también ahí se puede sentir el viento friecito, un viento heladito. Entonces me siento en casa, claro que sí. Así que gracias al Señor, gracias a nuestro Padre Eterno por su gran amor, por su misericordia. 7:11, 7:11, cordiales saludos a todos nuestros oyentes a nivel local, regional, nacional e internacional. En esta hermosa mañana, gracias, estamos a través de su Radio Vida 680, amplitud modulada, transmitiendo desde la ciudad imperial del Cusco, Cusco capital histórica del Perú, Cusco capital arqueológica de América. También saludar a todos nuestros oyentes de Radio Vida Puerto Maldonado 96.7 FM. ¿Cómo están? ¿Cómo están, amados hermanos? Un saludo fraterno a todos mis hermanos en esta hermosa ciudad.

calurosa de Puerto Maldonado, puerta de ingreso a la Amazonía y también denominada capital de la biodiversidad, Puerto Maldonado, en el corazón de la región de Madre de Dios, Madre de Dios. Gracias, Cachun Dios de Itencisma. Saludos a todos mis hermanos de las diferentes denominaciones en esta ciudad de Puerto Maldonado. Como estamos, la Iglesia Evangélica Maranata, el Solar, Solar 1, Solar 2, Solar 3. Ahí está la Iglesia Maranata Ceticos, donde congrega mi hermano Wilfredo López. Saludos a la familia López Palomino, Queche Wilfredo, su esposita Paulina. Un abrazo también a todos los pastores, líderes, ancianos de la Iglesia Maranata, el Solar. También el día de hoy saludos para nuestro hermano Pastor Basilio Escuro, su esposa Virginia Parihuana, pastores de la Iglesia Maranata, Casa de Jehová, Shalom, La Joya. Bendiciones, bendiciones, amados pastores, un abrazo para ustedes. Están ya a puertas de celebrar sus bodas de perla, 30 años de vida conyugal, de vida matrimonial. Así que un abrazo, Pastor Basílides, para toda su familia y para toda la iglesia. También saludos a la Iglesia Evangélica Peruana, claro que sí, la Iglesia Evangélica Peruana, Consistorio Puerto Maldonado. Un abrazo también al Comité Tambopata y también al Consistorio Florida Alta, en Laberinto, y así diferentes iglesias, Santa Rosa, como estamos en el Consistorio Santa Rosa, y otras iglesias y otras en otros lugares. La Iglesia Evangélica Peruana sí ya se hace sentir su presencia en esta región de Madre de Dios. Saludos para cada uno de ustedes, amados hermanos, la Iglesia Asamblea de Dios del Perú y otras denominaciones. Por ejemplo, nos sintonizan nuestros hermanos miembros de la Iglesia Movimiento Misionero Mundial, la Triple M, ¿no? Así que saludos también para ustedes, amados hermanos. Que nuestro Dios les bendiga. Muchas gracias siempre por estar en sintonía de su Radio Vida, especialmente su programa El Sembrador. Les saluda a vuestro hermano en Cristo, Abraham Rojas Áviles, ya con ustedes en el aire. Y para todos nuestros hermanos aquí en Puerto Maldonado, también ya con ustedes, amados hermanos. 7:14, saludos a todo el directorio de Radio Vida Puerto Maldonado, encabezado por mi hermano Víctor Vivanco, su esposa Demetria Condori. ¿Cómo estamos, la linda familia? Aquí en Girón Chincha y Suyo, M12, los estudios de Radio Vida Puerto Maldonado, Girón Chincha y Suyo, lote M12, a 2 cuadras de la avenida Circunvalación, a la altura del grifo Papín. Ahí sí, estamos ubicados, así que saludos. Hermano Juan Quispin Quillay, allá en el kilómetro 12, saludos, ¿no? Castañal, me parece que se llama el sector Castañal. También saludos en el kilómetro 6, ahí está mi mamita Livia Rojas y toda la linda familia, gracias por la sintonía, ¿sí? A mi hermano Demetrio Huarca, su esposa Vilma, ¿cómo están? Mi hermana Marta Inquillay, mi hermana Maribel Curo, mi hermano... Nuestro hermano Rafael Quispe, bendiciones. Bendiciones para ustedes. Saludos también para mi hermano Wilfredo López, su linda familia. Saludos también para mi hermano Hernán Choque Aljamari. Che, Hernancito del Perú, ¿cómo estamos, papá? Nuestro Dios le bendiga, mi hermano Hernán Choque Aljamari. A toda la familia Choque Aljamari, nuestro Dios les bendiga. 7:15. Gracias realmente a todos nuestros oyentes, a todos nuestros seguidores por las redes sociales, muchas gracias, saludos. A mi hermano Juan Carlos Eloy Macías Condori, muchas bendiciones nos dice. Nuestra hermana Lidia Vilés Tapia, allá en Chayuahuacha, Obrimas, nuestro Dios te bendiga. Siempre adelante, hija mía, saludos también para nuestro hermano Juan de Dios Chipani Suyo, bendiciones. Valeria Paco Roca, gracias, mi hija Grivaldina Michi Quispe, gracias. Su esposo Santiago Tinte y toda la familia Tinta Michi. Paulina Cruz Palomino en Cusco, Fanicita Farfán Rojas en Zarzuela, Santiago, gracias, prima linda. Para tu esposo y para toda tu linda familia, nuestra hermana Elvira Changulla Flores allá en Arequipa, Ciudad Blanca. También para mi hija Irene Janco Quispe en Jorjor, Chinchero, Umasbamba, gracias, saludo para su esposito. Mi hijo Luisito Cano, bendiciones, bendiciones. Saludos a nuestra hermana Nancy Ignacia Sayo, gracias. Nancy Ignacia Huamán Sayo, Nancy Huamán Sayo, bendiciones. Saludos para su esposo Mario Yahua Kamala.
Hermelinda Pilco Taipe, gracias Milagros Trupa Ramos, mamá Vicentina Aquino, Gabriel Saico Mamani, gracias Emiliana Taca en Puno, gracias Andrea Paredes Zabaleta, nuestro Dios te bendiga. También para nuestra hermana Emiliana Machaca Mamani, Silvia Quispe en Apurímac, Hilda Condori. Gracias a todos nuestros hermanos que nos sintonizan siempre por las redes sociales. Saludos también para Versalia Tito Amán. Hermano, buenos días, saludos. Quisiera que me lo salude a mi papito Lino Tito Tapia. Hoy está de cumpleaños en Chajlanca, Lima, Tambo. Ocachay Lino Tito, buenos días papá, feliz cumpleaños. 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Napaiku y Cachun, persona equipa, Ususichayki, Versalia, Tito, Amán, Napaika, Musunki. Tariku, Sianqui, Chajlianca, Lima, Tambo, Anda, Provincia, Chispo, Lino Tito, Tapia. Dios Taitens, Azcahuatatara, Causa, Itapas, Yapai, Kusunki. Benita Amau Champi en Oropesa City. Bendiciones, su esposito, el pastor Wilber Condori, para toda la familia de la iglesia Maranata de Oropesa, donde el oro sí pesa realmente. Wilfredo Quispe Carrasco, buenos días, pastor. Qué alegría escuchar tu voz desde la selva. Siga adelante, pastor. Muchas bendiciones. Que el Señor te bendiga en gran manera. Un abrazo desde la distancia. Por aquí estamos escuchando. En Bichingay, Alta, Andahuaylas, Apurímac. Saludos, gracias, ¿eh? Gracias, Bichingay, Alta, Andahuaylas. Saludos, mi hermano Wilfredo Quispe Carrasco, papá. Dios te bendiga. Dios ninja, minchasenga, ocachay, Willy, Willico, Wilfredo Quispe Carrasco, Bichingay, Alta, Andahuaylas, Apurímac, Chay, Pimonaita, Uyarwanchi. Saludos, Valeria Paco Roca dice: muchas gracias por tu saludo, pastor Abraham. Dios te bendiga. Gracias, Paranchay. Valeria Paco Roca, bendiciones, nuestro Dios derrame sus bendiciones. Saludos también a nuestros hermanos que nos sintonizan en el exterior. Gracias a nuestros hermanos de Brasil, du Brasil, buen día, du Brasil, buen día. Saludos también a nuestros hermanos en Chile, país sureño, en Ecuador. Saludos a nuestros hermanos en Bolivia, gracias, Argentina, Buenos Aires, Córdoba. ¿Qué tal sintonía también en el viejo mundo, allá en Italia, en Milano, en Roma? Ahí tenemos fieles oyentes, gracias, amados hermanos. Por ahí está nuestro hermano Samuel Alegría Córdoba. ¿Cómo estás, Samuelito? Bendiciones, ¿eh? Samuelito Alegría Córdoba, allá en Italia, Milano. Un abrazo a todos nuestros hermanos. 7:20 a.m, 7:20 a.m. Queremos saludar y agradecer también a nuestros auspiciadores, quienes hacen posible que el programa El Sembrador salga todos los días en este horario. 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

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Sí.

0: Capitán Achille, así es. Mi hermano Ronald Hurtado, William Banquitajea. Así que saludos para Radio Poder en Santa Teresa. Estamos llegando hasta Santa María, Uiro, toda esa zona estamos cubriendo. Muchas gracias, ¿sí? También gracias a Radio Voz Cristiana en Cuyo, Churcampa, Huancavelica, 97.5. Radio Bendición Divina, 90.3 FM en Paucará, Huancavelica, con el pastor Rafael. Radio Chipao en Puquio, Lucanas. Gracias, Radio Chipao. Para todo el Valle Sondondo, con el pastor Jesús Atiquipa Ramos. Radio Chipao en la señal 91.5 FM. Saludos. 7:28 en Sicuanimanta, P. Radio Vida 91.3 FM, Huaracay Champi, Sicuani, Yastensimanta, Munaita, Sunicungawan, Calpayabán, Arikuachimon, Ginante, Yastacunaman, Comunidades Campesinas, Distrito San Pedro, San Pablo, Tinta, Combapata, Checacupe, Valle Salga, Maimarajmano, Huaracay Usencho, Radio Vida 91.3 FM. 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Espinar, Verí, Radio Vida, 91.9 FM. 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Que salude mi hermano Agripino Aime Luna, su esposa Santusa Huayua Cáceres. A Comayo, provincia de Primarca, con Yactamanta, Radio Vida 93.7 FM, Napay, Cuecaicuna, Tancunapajpas. 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

7:32. Saludos cordiales para nuestros hermanos que están de Happy Verde, Curampunchay, Majaychajlian, Kalimatambo, Anta, Chey, Pocachanch, Lino, Tito, Tapia, Paiwatanta, Junta, Icusiasjo, Cachay, Lino, Tito, Tapia. Feliz cumpleaños, papá. Nuestro Dios te bendiga, te saluda tu esposita Teresa Huamán, su hija Versalia Tito Huamán. Bendiciones, bendiciones, ok, Lino.

Claro que sí, el apocalipsis se va cumpliendo, las profecías se van cumpliendo. Nos toca seguir anunciando el evangelio a tiempo y fuera de tiempo, ¿verdad? 7 de la mañana con 34 minutos, 7:34, rápidamente vamos con los avisos. 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Paucartambo, Chayabamba, Majupata, mi hermana Maruja, Manotupa, Quispe, todos los días escucha Radio Vida. Gracias, Panay. Maruja, Manotupa, Quispe, en Paucartambo, Chayabamba. Atención, gran celebración de bodas de Perla. Qué lindo celebrar 30 años de vida conyugal, 30 años. Nukaka, Warmaenay, Puan, ya está, quince chunga, quince guatataña, puriseico, 33 años, 33. Pastor Basilis, jepachalayico, te ponemos escanque, ¿no? Nuestros pastores, Basilio Escudro, su esposa Virginia Parihuana, ellos son pastores de la iglesia Maranata, Shalom La Joya, Casa de Jehová, Shalom La Joya, Puerto Maldonado. Celebran sus 30 años de vida matrimonial este viernes 25 de septiembre. Ceremonia religiosa se realizará en el local de la iglesia Maranata, Casa de Jehová, Shalom La Joya, Puerto Maldonado, a partir de la 1 de la tarde. Ojo, horas tardín mantanganga, ceremonia religiosa. Cheijepantatas, canca, recepción, salón de eventos, Casa Blanca, en Avenida Aeropuerto, sin número, Puerto Maldonado, a partir de las 5 de la tarde. Cheitanminca y Camon, Huahuacuna, invitan los hijos del pastor Basilis, su esposa Virginia, y también los hijos espirituales, los ahijados, bueno, los hijos y los ahijados invitan a esta bonita ceremonia. Todos serán bienvenidos, todo Puerto Maldonado, la región de Madre de Dios, y por qué no también quedan invitados nuestros hermanos de la región del Cusco. Así que están invitados a la gran celebración de bodas de Perla, 30 años de vida conyugal de nuestros pastores, Pastor Basilis Cuiro, su esposa Virginia Parihuana. ¿Cuándo? Este viernes 25 de septiembre. ¿Cómo voy a perderme esa boda? Ah, chacho, no puede ser. Atención, invitación a fiesta espiritual organizada por la Iglesia Evangélica Peruana, Consistorio Casacunca, Presidero Anta, los días 15 al 18 de octubre. Atención, expositores de la palabra, nuestro hermano Alejandro Cala, con el tema vida matrimonial, el pastor Saturnino Tito, con el tema apostasía. Invitamos a las iglesias de Iscuchaca, Chacán, San Salvador, Conchacaya, Ancahuasi, Mantoglia, Otora, Comité Cusibamba, Guayllay, Jorcaello, Rumaray, todos venir con sus grupos musicales. Tautin, Cuchata, Apeacamuy. Atención, gran culto unido organiza la Iglesia Evangélica Peruana, Comité Achchapampa, Consistorio Llanchu.

Valle Sagrado de los Incas este domingo 27 de septiembre. Con la palabra de Dios, Pastor Alejandro Huahuasonco, invitamos a las iglesias de Llancho, Ajchabaja, Huamanchoque, Mitmaj, Saucedat, Otora, Pampayactat y Odosbe, Pachamachay, Ajchahuata, Amparaes, Parubamba, Pituquisca y otros, con sus grupos musicales. Señorita Goncava, Rica, y domingo 27, Hasian Casian Sumaj, Culto Unido, Iglesia Evangélica Peruana, Comité Ajchapampa. Atención, invitación, atención, la Iglesia Evangélica Peruana Consistorio Tica Tica, ubicado en APB Jeopay Lote 64 en Arco Tica Tica, invita a todo el pueblo en general al vaciado de la primera losa del techo de la casa de Papá Dios. Dios y Paichana Basita en Ruayuchango. Chaimike, y sábado 26 de septiembre será el techado. Que sábado 26, Punchaitan, Tichayangako, Sumachata. Y Nakamin, Karisja, Kangitsa, Kaikuna, Panaikuna. A ver, agradecemos a todos nuestros hermanos por su apoyo incondicional, ¿no? Por su apoyo moral, económico. Munanki, Anapaikuita, economía, porque Colcache, faltan Rick, Cemento, Arantina, Fierro, Cuna, Arantina. Y Main Manea. Accesorios para electricidad, accesorios para desagüe, tuku y chaykunapas, instalaciones sanitarias, tuku y chaykunapas, colquecha faltan, genaca parlaruachis, cayupayman, 984-418640, 984-418640. Agradecemos infinitamente a todos nuestros hermanos en la fe, atentamente, la Comisión de la Construcción, la Comisión Construcción, presidido por nuestro hermano Wilfredo Lima, del Rico en Conay. Cheimante Ogenchu Wilfredo Lima, Paik Arpachataps Tukami, Maipia Arpatukas Hachams Kashimane, Kashachu Keipa Pichas Hanichu. También invita a la Junta Directiva, Grupo de Ancianos, Liga Femenina, Jóvenes del SEC. Todos están agradecidos por su apoyo, amado hermano. 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Jinaka mezclata paleana equipa, mezclata epena equipa, cardiabs tancaena equipa, jinaka ninkarisca canguichia. Este sábado 26 de septiembre, este sábado, mañana, esta semana, pues 26 de septiembre, será el vaciado de la primera losa del techo de la casa de Dios. Así que estás invitado, ¿ya? Ninkasca canquio, okay, panay, amajón canquicho. Atención, también este domingo 27 se realiza la gran feria gastronómica Festival del Cuy, lugar Araicayan, Yarate, Aurisque, Paruro. Fecha domingo 27 de septiembre desde las 9 de la mañana todo el día. Platos típicos a base de cuy, como es chicharrón de cuy, lechón de cuy, caldo de cuy chactado, pipián de cuy al palo, cuy al horno. Ajá, quinaca, guaycori, curapsumas, canja. Concursos, concurso de pelado de cuy, carrera de cuy, chapa de cuy. Ahí chicha, así manta, guayuna pascanca, pasto pampa, cuy con atcatica, chango, a ver, maikin, mi masta, japer con capas, se pichere que achasun, no chapa de cuy gigantón, el que traiga su cuy, el más grande, el cututo más grande, tiene su premio. Invitamos a las comunidades de Punacancha, Sunco, Uspabamba, Achupata, Conchacalla, Mayumbamba, Yauriz, Quetaray, Pomati, Tunco, Uspabamba, San Jerónimo. Todos están cordialmente invitados. Ya Pachayaquichis, Mincasca, Canguizo, Caicuna, Panaicuna, Caí, domingo 27, Punchaita. Siete de la mañana con 41 minutos. Saludos, saludos. Nos envía saludos también nuestro amigo Edgar Quispe Chuyacama. Él es candidato a la alcaldía provincial de Paruro. Nintaj Napaera Puey, Oquecunata, Panacunata, Yapan, Distrito Cunapi, Nispan Baleacaman, Sinacaber, Napaicusun, hermanos de Guano, Quite, Api, Chaymandarí, ¿eh? Omacha, Ajcha, Pilpinto, Colcha, Cheimantapas y Aurisque, Pacarectambo, 9 distritos de la provincia de Paruro, Napa y Camusunguichis, Orgenchis, contador público colegiado, magíster Edgar Quispe, Chuyacama, Paitaj, Balea Camusunguichis, Emicuaich, Yanapaicuaich, Nispataj, Hinaca, Yanapaikuna Cajtenca, Yanapaikuna Charicán. 7:42 minutos. Saludos a cada uno de ustedes en este día precioso.

Llegamos al momento de seguir escudriñando la palabra poderosa del Señor. Nuestro tema de estudio: familias disfuncionales, hogares espiritualmente divididos. Estamos en el punto 8, principios bíblicos para las familias disfuncionales. Amados, amada iglesia del Señor, la Biblia no solo describe problemas familiares en todo el Antiguo Testamento, más que todo, y en toda la Biblia también, sino también ofrece principios claros de restauración. Dijimos, la palabra de Dios es la autoridad final en el hogar. No hay restauración familiar duradera sin la obediencia a esa autoridad suprema, que es la palabra de Dios. Sí. Y el punto de partida, dijimos, es el arrepentimiento. El arrepentimiento es el punto de inicio para la restauración de ese hogar disfuncional. 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Yuyay mancutirisi, si hay hogar ojmanta tersichasca canampa, si hay miche restauración. Imagina restauración. Por ejemplo, ancheita anchatariki parlanco jaboyactacunapi can restos arqueológicos. Que incacuna saqueshan casian riki restos arqueológicos anchei con el tiempo ñapis japach huataña pasapar y ginaka yastaru mikuna pampapi hasta yastariki tunisca casian che de ninku cheitan 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Ajá. Entonces anchayna chay hogarnikipas chayusqa kashan pampapi kashan rumikuna pampapi kashan yanaqa necesitan chaykunata ojmanta allichayta texichayta restaurayta chaymi nishanchis hogarninchis restaurasqa allichasqa kanas kanampaqa Dios para que el gami autoría suficiente. Cheiman mi cutikuna. Cheiman tatak. Yuyayman cutirina. El primer paso, el punto de inicio, el arrepentimiento. Yuyayman cutirina. Hermanos, toda familia disfuncional necesita arrepentimiento en algún nivel. Sea padres, sean hijos, sean esposos o sean esposas. Necesitan arrepentirse. 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Entonces kei mana inich esposo wawakunan deben cuyuyayman cutirita. Deben arrepentirse. Y hemos leído Hechos capítulo 3, versículo 19, nos decía: así que arrepentíos y convertíos para que sean borrados vuestros pecados. Es claro la palabra poderosa de Dios. Y el arrepentimiento implica. ¿Qué implica el arrepentimiento? Mucha gente dice, ¿no? Yo, ¿qué cosa he hecho? ¿De qué debo arrepentirme? He matado gente,

soy brujo, soy ratero. Al fin, ¿qué he hecho? Yo no he hecho nada. ¿De qué voy a arrepentirme? ¿Qué pecado he hecho? 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Nespanguna kariman. Ajá. Chey mire marcanch. 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Adán. Adán, Eva, huchain, huchanda, ichacallapan, runaman, sala y apusja. Romanos 3:23. Todos hemos pecado. Por cuanto todos pecaron, están destituidos de la gloria de Dios. 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Manifiestas son las obras de la carne. 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Vamos a ver a la palabra.

Manifiestas son las obras de la carne. Vamos a la palabra. 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Y manifiestas son las obras de la carne. ¿Qué son? Adulterio. Ahí está, ok. 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Nin. Y cosas semejantes a estas, dice Pablo, acerca de las cuales os amonesto, como ya os he hablado, como yo os he dicho antes, los que practican, ahí está, los que practican, o sea, los que hacen,
estas cosas no heredarán el reino de los cielos. Claro, la palabra del Señor. 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Quien escuchando y añoran, anchi ya que ya no hay solución. Ya no hay solución. Hebreos 9:27. De manera que está establecido para los hombres que mueran una sola vez. Después es el juicio. Juicio, juicio. Entonces causa esa enguina. Quien acá. Kunan mi deben, Dios man yaiman kutiren aquí. Causa esa espera. Ahora que estás vivo, arrepiéntete. Reconoce tu pecado. Envidioso un can, ¿no? Celoso un can. 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Y ahí mancutiri anchi juchaiquita. Reconoce cuy. Ginaspa saque. Reconoce tu pecado. Déjalo y vuelve a Dios. Dios mancaillaiqui. Anchi dronaiqui. Eso significa, eso implica el arrepentimiento. Uno, reconocer el pecado. Luego, dejar ese pecado y volverse a Dios. Eso es arrepentimiento. 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Escúchame, no es por rumiwan, son coiquita, cacón, cascoiquita, mané. Sino, saquenay que chay huchata. 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Anche mi arrepentimiento, ¿ya? Vamos acá que el canchis para esta hora, Dios pata, caen y munacuinin, sapan canchuan, cachun. Amén.

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Bendito Dios, te damos gracias en esta mañana. Gracias, papá. Gracias, Dios mío, por este tiempo que nos has dado, papá. Te agradezco infinitamente por este día. Gracias, Señor, por cuidar de tu mano poderosa, Señor, para cada uno de nosotros. Hoy decimos gracias, Dios mío, las grandes cosas que haces por tu pueblo, por tus hijos, Señor. Aquella persona que realmente te espera, Señor, en tus brazos, Señor, vivimos cuidados. Bajo tu gracia vivimos en esta tierra. Agradezco, papá, bendice esta programación a todos los siervos, a todos tus hijos, varones, mujeres que también están tras de este trabajo radial. Bendito Dios, bendice, Señor, a los que ofrendan, a los que se ponen, Señor, parte de este trabajo. Gracias, Dios mío, agradecimos todo por esta mañana. Bendecimos desde aquí, Señor, a todos los oyentes, varones, mujeres, a cada persona en diferentes lugares, Padre Celestial, a la distancia que podemos alcanzar con este trabajo radial. Dios mío, agradecidos oramos en esta mañana en el nombre de tu Hijo Jesús, mi Señor, mi Dios, nuestro Señor Jesucristo. En tu nombre oramos, Padre.

Bueno, amigos, muy buenos días, buenos días. Estamos a 8 de la mañana con 10 minutos en este día muy especial, miércoles 23 de septiembre. Venimos con todo lo que es esta programación, este día muy especial, por la gracia y la bendición de nuestro Dios Todopoderoso. Buenos días, Roy Kechai, Banachai, Adiyanchu. May Pina Tarikunki, Munas Fernikuna. ¿Cómo estamos en este día? Miércoles 23 de septiembre. 23 de septiembre, estamos pues como los días pasaron. Estamos a próximos a llegar al mes de octubre. Mientras tanto, los días pasan rápidamente. Vamos a terminar este año 2026. Y así viene, pues, estamos casi cerca al año 2027. ¡Ay, papá! ¿Y cómo los pasan los días? Qué tremendo el tiempo. Chao, papá. Se nos está yendo también el año también rápidamente. Buenos días, hermanos amigos. 8 de la mañana con 11 minutos en este día muy especial. Buenos días, Cusco, Perú.

Mira, papá, capaz en Kitchis Wairo, así veres con Antana Paikuni que se llama Ponchipe. Señal abierta, 680, amplitud modulada por la ciudad imperial del Cusco, Perú. Después pasamos a la ciudad de Sicuán y estamos 91.3 FM. ¿Qué tal, amigos? Buenos días, papá. Ayanchu, capaz en Kitchis, Dios de Taitanchis, Samin Jacob, son Kitchis. Cosis Jalanchu, Cosillanchu, Capanquichis, este día muy especial. Cancuna Pajnapay Cunico, la Asociación Ray Usura Canchis, la hora del Evangelio, ¿ya? Dios ni chispa, mona cunipe, Alianchi, Capachanquichis, Mailo Arapiñatari con Quichapes, y Matanya Raira Pachanquichapes, Liancana Patapi, Liancaipi, trabajo por Quichaycona para Jaycona. Y mira, Capachan, ahora vamos a revisar nuestro señal abierta. La frecuencia de los 93.1 FM. ¿Cómo estamos? ¿Estamos ahí? Estamos por la gracia y la bendición de nuestro Dios. Ahí está, ahí está. Ahí estamos habilitados completamente la señal 91.3 FM. Por la ciudad de Perlas de Vilcanota, Sicuán y Canchis, Perú. 10 años en el corazón del pueblo de Dios. Chena Capacha de Monas Garnicuna, a ver, Cheimantari 93.7 en el centro poblado Marcaconga, la provincia de Acomayo, centro poblado Marcaconga, distrito Sangrará, Anji, Anji, Chape, Guayacachaycuna, Panachaycuna, Allianchi Capachanquichis, Napaikuquichis, Lapachelian, Guayrabas, Garnicuna, Taquesoma, Ponchaype, Allianpuniche Capachanquichis.

Así también la señal abierta 91.9 en Espinar. ¿Qué tal, amigos? Buenos días, papá. Allianchico, paséis Hanconari. Espinar yachtapi chay lugar conapi, carro yachta conapi, chiri luma conapi chaca, pochen kichis, bueno, Espinar pues a la altura, pero es una hermosa tierra, que tremendo, mis hermanos, la bendición de Dios. Espinar, Nación Cana, muchas bendiciones, con la señal 91.9 FM, ¿qué tal, amigos? Buenos días. Para ella va chinquera, pues Maldonado ya está pica, pues Sánchez 96.7. La frecuencia de los 96.7 FM, Pueblo los Dios. Para toda la ciudad de Puerto Maldonado. Buenos días, papichas, hermanos, amigos, Dios, amichas, un quichis. Chepioca, somas, machetra, y que en la frecuencia modulada, señal abierta para la gloria de nuestro Dios Todopoderoso. Contamos con esa señal. La sesión cristiana, misión vida por Cusco Perú. Y mantener la radio La Verdad por Tinko Congate. ¿Qué tal, amigos? Buenos días. La Iglesia Evangélica Maranata, Radio Unión Cristiana por Pocuartamo, Radio Altura por Huancarani, mis hermanos de la Iglesia Evangélica Maranata. En Camante 15.000 estamos 97.7. ¿Qué tal, amigos? Buenos días, Radio JRR. Buenos días, papichas. Buen día, hermanos.

Las 8 de la mañana con 15 minutos. Ahora sí, Nueva Luz Santa Rosa, que hay uno. ¿Qué tal, amigos? Buenos días por Valle de la Convención. Angonaros, Napaikinico, Guairawasi, Guairawasi, señal abierta, muchas bendiciones. Radio Nueva Jerusalén, Purcurawasi. Así también con todas las emisoras cristianas que nos comparten nuestras programaciones. Muchas bendiciones. En este día venimos música, palabra de Dios, comunicaciones, avisos, llamadas al aire. El 930-49-49-00, Papachey, buenos días y miren que son kits.

8:06 papá. Con agua y la que son diseñados para chanta, y mandata Niki. 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A través de plataforma Fuibos de tu radio vida. Allí ya en Ponice Capanquichis. Muchas bendiciones. Yeah.

0: Ahora sí, 8 con 17 minutos. Vamos, vamos, hermanos, amigos. ¿Ah? A ver, a ver. Y Maconaña, que irán puentes que hicimos pagar para con un punche y para jubilar con uno a quien chingarira puño a quien da riqui cheira cheira musian. A ver, a ver, a ver, a ver, con la bendición de nuestros padres, padres del novio Santos Janampa Reynoso Caitana Mesco Guayas, padres de la novia Marco Machaca Guamán, Luisa Quispe Pérez, los novios Juan Marquiño Janet. Tenemos el agrado de invitar a nuestro matrimonio religioso y civil a realizarse el día domingo 27 de septiembre del año 2026. Matrimonio civil a las 11 de la mañana en el Templo Evangélico Las Asambleas de Dios del Perú de Chinchipugio, Anta, provincia de Anta. Padrino mayor Héctor Quispe Guamanín, María Amachi Cruz. Padrino de Aras, Norberto Guayas, Mezco con el... A ver, Rosa Aurelia Oscamaita Guamaní. Después de las ceremonias religiosas, sírvase a pasar a la casa de los novios. Nueva Amanecer, Chinchipugio. Chinchipugio, Anda, Aranceya, septiembre del año 2026. Ajá.
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Invitación a la Iglesia Evangélica por Bueno Consistorio Arcoticatica, Cusco, ubicado en APD, Jehuepay, lote 64, número 64, Arcoticatica. Invita a todo el pueblo en general al vaciado de la primera losa del templo de la Casa de Dios para el día sábado 26 de septiembre. Será de mucha bendición y alegría de súplica anticipadamente los apoyos económicos, moral, espiritual para seguir construyendo la casa de Dios. Informes al teléfono al 984-41-8640. Agradecemos anticipadamente todos nuestros hermanos en la fe. Atentamente la Junta Directiva, Cuerpo de Ancianos, Liga Femenina, Jóvenes. Aviso para el pueblo de Dios, culto unido, organiza para Iglesia Evangélica Peruana, Comité Achapampa, Consistorio Llancho, Valle Sagrado, domingo 27 de septiembre del año 2026, con la palabra de Dios, Pastor Alejandro Huahuazunco. Estaremos reunidos las iglesias de Llancho, Achapaja, Huamanchoque, Mijmaj, Sauceida, Totora, Pampayacta, Tío 2B, Pachamachay, Achahuata, Amparay. Ajá, Alima, Amparis, Parabamba, Pitoquisque y otros más con sus respectivos ministerios musicales. Les esperamos. Alima, invitación a la fiesta espiritual organiza para Iglesia Evangélica Peruana, Consistorio Azacunca, Presbiterio Anta, desde el 15 al 18 de octubre. Ajá. De octubre del presente año, expositores de la palabra de Dios con el hermano Alejandro Cala con el tema Vida Matrimonial, Pastor Saturnino Tito con el tema Apostasía, para lo cual invita a los consistorios Isquichaca, Chacán,

San Salvador, Conchacalla, Ancahuasi, Mantoja, Totora, Comités, Cusibamba, Huayllay, Jorca, Ayllo, Romaray, todos los grupos con los presbiterios Anta, cada iglesia con los respectivos ministerios musicales. Anime, anime, anime, ay, quiche, icona, panache, icona, muchas bendiciones, invitación, gran celebración de las bodas del Parla, 30 años de vida matrimonial. Los pastores Basilio Escuiro, su esposa Virginia Parihuana. Fecha viernes 25 de septiembre del año 2026. Ceremonia religiosa local de la iglesia Maranata, Casa de Jehová, Shalom. La Joya, Puerto Maldonado, a horas 1 de la tarde. Recepción, Salón de Eventos, Casa Blanca, Avenida Aeropuerto, sin número, Puerto Maldonado. A horas 5 de la tarde. Con la bendición de los hijos y espirituales, invitamos a todos nuestros hermanos de Puerto Maldonado, Madre de Dios, la región de Cusco. Todos serán bienvenidos. Muchas bendiciones, ¿eh? 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En sintonía, Paucartambo, Chayabamba, Majopata, para mi hermana Maruja Mantupa, Mano Tupa Quispe, todos los días. Allí me animo, uy, allí con Kiko, con Tapas, Napay, Kikis. En sintonía, en Paucartambo, Chayabamba. Majopata Chiptari, que pasa aquí para Maruja Manotupa Quispe todos los días. Feliz cumpleaños en Chajlanca, Lima Tambo Anta, para mi hermano Lino Tito Tampia. Salud de parte de su esposo Teresa Huamán, su hija Versalia Tito Huamán. Ocho de la mañana con 25 minutos.

0: las 8 de la mañana ya con 26 minutos. Che, ahora es peña, papá, que era cuchan chisno gaigo, suya cuchan y cacharan china, maipitas cachan marri. 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Ayancho, hay quicona, panaycona, que eso es ponche y pe. Hoy día, 23 de septiembre, ¿qué tal, papá? Ayancho, capachen, que Dios está ahí tan chisamin, che, y cuchan chiches. Vamos, vamos.
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Amigos, estamos a la hora exacta, las 8 de la mañana con 30 minutos. Abre Watakarguska, pues en Chichichichichichichapi. A ver, cumpleaños en Acha, Chajlanca. Feliz cumpleaños en Chajlanca, Lima Tambo. Es, no es Acha. Bueno, en Chajlanca, Lima Tambo. Anda, para mi hermano Lino Tito Tapia. Saludos de parte de su esposa Teresa Guamán, hija Bel Versalia Tito Guamán. Muchas bendiciones, feliz cumpleaños en este día. En Chajlanca, Chajlanca, Lima Tambo. Anda, buenos días, papillas. Saludos cordiales en este día muy especial para Lino Tito Tamia, saludos de parte de su esposa Teresa Guamán y su hija Barsalia Tito Guamán. Cosirica pues, por favor. Imagina ya capachenquis, alinanchukachenquis, Dios te tanchisamichasunquis en este día muy especial, miércoles 23 de septiembre.

avanti. Stiamo salendo musicalmente per mio hermano Lino Tito Tapia. Lino Tapia en Chajlanca, Lima, Tambo, Anta. Un saludo parte de tu esposa Teresa Huamán, su hija Barzalia Tito Huamán. Feliz cumpleaños en Chajlanca, Lima, Tambo, la provincia de Anta.

Y ya ven las 8 de la mañana con 37 minutos de programación este día en Chajlang. Maipit Chajlang. Bueno, esa palabrita me cae, no sé qué te le digo. Chajlang, ¿no? Lima Tambo, ¿qué tal, amigos? Buenos días, Alian Chigapanqui, Waikei, Alian Cha. Dios Paco de Quirión, Capachanquiche siempre a la distancia por la bendición de nuestro Dios Todopoderoso, ¿ya? A ver, feliz cumpleaños para mi hermano Lino Tito Tapia. Salud de parte de su esposa Teresa Guamán, hija Versalia Tito Guamán. Allí ya se pasará pues chamachete que es un apunchipe. Feliz cumpleaños, Dios ni chisam y chasun kichis kusi kupo y chis kusis chichera pues con caspachata mi hija. No sé qué platito les desean por Allácito, por Lima Tambo, por Chajlanca. Y más de etapas, Dios, la bendición en la acción máxima, se te contó la familia en este día, agradeciendo a nuestro Dios Todopoderoso, ¿eh? Dios, ninchi, sami, chasen, quichera.

Muchas bendiciones en este día para mi hermano Lino Tito Tafia. Saludos para su esposa Teresa Guamá, hija Barzale, a Tito Amán. Muchas bendiciones para Lima Tambo. Lima Tambo, Ch-

feliz cumpleaños. Guata cargo que alguien marique. Jo guata ya estaban pas Dios está ahí de coanches causa y te llega cosa pone alguien pone. Napay que quiero decir más punchepe. Muchas bendiciones en este día para mi hermano en especial YK por Chaglián Calimatambo. Para mi hermano Lino Tito Tapia, saludo por su esposa Teresa Huamán, hija por Salia Tito Huamán, por Lima Tambo, Chajlianca, provincia de Anta, Perú.

saludos cordiales, monaconis, que daban a personas que estaban a pagar, a personas, a ver, Abormoma y Pinkesenkiches, Víctor Chura Flores, Papá Brown, buenos días, felicitaciones, dicho su programa, Feliz Cabrera Champi, para José Andrés Turpo Chimandar Chiliwani. Hermano, buenos días, saludos desde Kikijana, ahí escuchando todos los días, full trabajo. A ver, full trabajo, Andrés Sicilio con su Radio Vida. Alguien pone que no hay otro radio, ¿no es cierto? Es tu Radio Vida. ¡Muchas bendiciones!

Muchas bendiciones, hermanos amigos. Saluditos para Víctor Chura Flores, Ayllanchu Capanquits, Félix Cabrera Champi, para José Andrés Turpo Chiliwani. Hermanos, buenos días, saludos desde Quiquijana. Ahí escuchando todos los días Full Santería en su trabajo, Andrés Sicilio con Radio Vida. Muchas bendiciones.

Saluditos para mi hermano Enrique Quispe Hualpa. Hola, hermanos, buenos días, saludos. 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Fabricantes, amoblamos tu hogar, muchas bendiciones. Lilian Chacapanquiche, Chaycona para Chaycona, Epifanio Amán. Hermanos, buenos días, Full Santería en Lares, Pau Carpanta. Para mis hermanos, José Andrés Turpo, Chiliwani, muchas bendiciones. Aurelia Noa, buenos días. Todos mis hermanos que trabajan en Rarivira, nuestro Dios me lo bendiga, Altísimo me los bendiga grandemente.

0: Saludito para mi hermano Honorato Texi Aimi Alianchi, una persona para aquí. Para Honorata Texi Aimi. Gracias, Panay. Para Rebeca Tito García, para Gloria Oroz Luna, Panay, buenos días, para Matinga, para Maruja Rodríguez Juárez, para Víctor Chura Flores, así también para Rebeca Pari. Ahí me pita Panay, Mami, te ves en ti, aquí en Allianz, Panay, May Pintarica Pain, Napay, Jambax, ya, Maruja Rodríguez Juárez, Rebeca Tito, para todos mis hermanos que están en plataforma, ¡fuimos! 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
1: Está demasiado cerca, papá. Pero mientras tarda tu venida.
0: Estamos leyendo Efesios 6:14. Estás pues firmes, ceñidos vuestros lomos. Con la verdad, vestidos con toda coraza de justicia. Calzados los pies en el apresto del Evangelio de la paz. Sobre todo, tomad el escudo de la fe con el que podáis apagar todos los dardos del fuego del maligno.

estos gobernantes malignos, seres satánicos, príncipes de las tinieblas, no son personas, sino ángeles caídos a los que Satanás controla. ¿Ya? No son simples fantasías, son reales. Enfrentamos un ejército poderoso que tiene por el meta destruir la iglesia de Cristo. Cuando creemos en Cristo, no sonimos en su iglesia. Estos seres vienen a ser nuestros enemigos y emplean todo tipo de ardides para apartarnos de Cristo, hacernos pecar otra vez, cada vez. 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Bueno, allintas causana, huicheitapas, oraitapas, javaris pampurin que es para imacuipscam. La vida cristiana, el evangelio, es estar siempre prestos cada vez. 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

0: justicia. Channing Kaiwa, cansado a los pies en el presto del evangelio. 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Por eso, hermanos, tenemos que estar listos, prestos, preparados cada vez más. Ora por todo tiempo, clama papá Dios, lea la palabra. 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Puña y zarapanches sin valor caídos. Kate, no hay grimaje. ¿Por qué estás tan caído? Muy caído te ves. No es así. Por eso, hermanos. Amaya, hay ese cuerpo de anchipichica. Gordo y gordo y cara y caire. Por eso dices: en la fe, en el Señor, ¿cómo estamos? Muchos están apagados en el Señor. Lea la palabra. Estamos ceñidos, Nimrik, calzados de pie, con apresto del Evangelio de la Paz. Oye, rico de parengona, calpejo, por eso, zapapunche, maipiñagas, manan domingo, yo, papá, por ir a un templo de chepe, alita, Dios, pues, si bien, de echaramán, Joaquín Ponche, de maipicha, Sahara, chepeña, chepe, hay que muy bien, muy bueno, hay que estar firmes en la palabra, mis hermanos más amados. Hasta el día de mañana, pa cariño, tinko sunchis.
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mis hermanos en esta mañana? Que el Señor me los bendiga a cada uno de ustedes en este día, en esta hora de la mañana. Buenos días, mis hermanos, mis hermanas. Siempre saludarles ahí a todos los 13 provincias de nuestra ciudad imperial del Cusco, tanto también nuestros distritos, comunidades. Buenos días, mis hermanos, ahí también que están escuchando Radio Vida en los diferentes departamentos del Perú. Algunos nos enlazan con su radio FM. Buenos días, mis hermanos, mis hermanas en Cristo, familia cristiana. Buenos días con cada uno de ustedes también ahí que están escuchando Radio Vida en los 680 amplitud modulada. Buenos días también, mis hermanos, que ahí nos escuchan en nuestros filiales Radio Vidas por Puerto Maldonado, Acomayo, Marcacunga, por Espinara, por Sicuani, así por todos ahí que nos escuchan. Buenos días, mis hermanos, mis hermanas, que el Señor me los bendiga. Gracias por estar ahí escuchando Radio Vida en esta hora de la mañana, hoy miércoles 23

0: 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bendiciones. A ver, saludos desde Lima. ¿Cómo están allá en la capital de Lima, Perú? Mis hermanos, mis hermanas, familia cristiana. Gracias por estar ahí escuchando Radio Vida. Mi hermana Cirila Hualpayuca Quispe. Hualpayuca o Hualpayun.
1: Pensar a cada uno.
0: Bendiciones para mi hermana Zaida Ñawi Huamanga. Saludos desde Cusco. Nos dice aquí en la ciudad del Cusco. Siempre ahí a full sintonía. Na

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Bendiciones, hermana linda, siempre adelante en el camino del Señor. No. Mi hermana Zenobia Coa Condori, ñaña chay persnay gibabs na paiku y cachun kaituta mantampi. 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

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Bendiciones, mi hermano Enrique Quispe Hualpa, por Enaco San Sebastián en Ticapata. 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Ahí están siempre a full sintonía. Bendiciones mis hermanos. 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Saludos también para mi hermano Severino Santi Esteban Choso nos dice, gracias mi hermano por donde nos estén escuchando, que el Señor me los bendiga a cada uno de ustedes.

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Kay piña kay sumaq takiripas, gracias, siempre qelqarimuwankiku, siempre ñañaykuna turaykuna, gracias por los saludos, mis hermanos, mis hermanas ahí que están siempre en la sintonía de su radio vida, muchas bendiciones, mis hermanos ahí, conectados siempre con cada uno de ustedes, saludos, también saludos para cada uno de ustedes, mis hermanos. Aquí a nuestra hermana Vilma Rojas, Vilma Rojas.

0: 9 de la mañana con 43 minutos. 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
0: 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Así también tenemos Imapan Mikapoyanchis, gran celebración de bodas de Perla, 30 años de vida matrimonial de los pastores Basili Descuiro y esposa Virginia Pariguana, este viernes 25 de septiembre. Ceremonia religiosa, a ver, en la iglesia Maranata, Casa de Jehová Shalom, La Joya, Puerto Maldonado, a horas 1 de la tarde. Recepción, Salón de Eventos, Casa Blanca, Avenida Aeropuerto, sin número, Puerto Maldonado, a horas 5 de la tarde. Con la bendición de sus hijos espirituales, invitamos a todos nuestros hermanos de Puerto Maldonado, Madre de Dios, y la región del Cusco, todos son bienvenidos, Nispan, Niku, Anchis, Ñaña, Ikuna, Tura, Ikuna. Así también tenemos invitación a fiesta espiritual organizada por la Iglesia Evangélica Peruana, Consistorio Azacunca, Presbiterio Anta, del 15 al 18 de octubre del presente año, expositores de la Palabra de Dios, con el tema, nuestro hermano Alejandro Cala, con el tema Vida Matrimonial, Pastora Saturnino Tito, con el tema Apostasía, para lo cual invitamos a los consistorios de Iscuchaca, Chacán, San Salvador, Conchacalla, Ancahuasi, Mantoglia, Totora, Comités, Cusibamba, Huaylay, Jorcaaylo, Rumaray, todos los grupos de todo el presbiterio ante cada iglesia con sus respectivos ministerios musicales. Tanto también tenemos culto unido organizado por la Iglesia Evangélica Peruana, Comité Achapampa, Consistorio Llancho, Valle Sagrado, domingo 27 de septiembre. Con la Palabra de Dios, Pastor Alejandro Guaguazonco, estaremos reunidos las iglesias de Llancho, Achabaja, Huamanchoque, Mijmaj, Sauceda, Totora, así también Pampallacta, Tío 2B, Pachamachay, Achchahuata, Amparáez, Parubamba, Pituquisca y otros más, con sus respectivos ministerios de alabanza, Nispanni, Cuanchis, Ñañeikuna, Traikuna, Chayca, Puririsunchis, Chapuririsunchis. 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

0: 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Nos dice, confía en el Señor con todo tu corazón y no te apoyes en tu propio entendimiento. Reconócelo en todos tus caminos y Él enderezará tus sendas, nos dice la palabra del Señor. Así es que mis hermanos, la palabra del Señor nos dice que nosotros que confiemos, que tengamos confianza en el Señor de todo o con todo nuestro corazón. Pero muchas veces a menudo queremos controlar cada detalle de la del mañana y nos frustramos cuando los planes cambian. Este versículo, hermano, hermana mía, nos invita a soltar el peso del control propio y descansar en la sabiduría divina. Cuando permites que Dios guíe tus decisiones, la ansiedad cede su lugar a una paz firme, sabiendo que tu futuro está en buenas manos, está en las manos del Señor. 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

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Las casadas estén sujetos a vuestro marido. 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No, porque el señor quiere que sean creyentes. 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

de Dios. Las casadas estén sujetas a sus propios maridos como al Señor. 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Tenemos que ser cristianos, creyentes, haber aceptado a Cristo Jesús como nuestro Salvador personal. Recién vamos a tener respeto a Dios. 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No, un no creyente nunca. 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Este mandato será cumplido siempre y cuando somos cristianos. Y si no es, no va a resultar igualmente. Y lo mismo dice las casadas, estén sujetas a sus propios maridos. 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
1: Que Dios los bendiga a todos, hermanitos. El tema es el siguiente: una experiencia con Dios.

Alabado sea Cristo, aleluya. ¿Cuántos años lleva usted de convertido? ¿Hace cuántos se convirtió usted? ¿Y cuántas experiencias ha tenido con Dios? Los evangélicos de hoy, usted les pregunta si han tenido una experiencia con Dios y ellos le dicen, ¿y eso qué es? ¿Con qué se come? ¿De qué se trata? ¿Qué significa eso? Aleluya. A su nombre, gloria. Mientras no tengas una experiencia con Dios, jamás entenderás de lo que hablamos en este camino. Alaba lo que Él vive. Pasarás un año, 2 años, 10 años, 20 años en una silla de la iglesia y jamás entenderás por qué alabamos a Dios, por qué levantamos las manos, por qué glorificamos a Dios, por qué hemos visto milagros, por qué vemos la mano de Dios manifestada, por qué estamos hoy en una vigilia. ¡Oh, gloria a Dios! ¡Aleluya! Ay, sin experiencia de Dios tú no vas a ningún lado. Te vas a volver un cristiano amargado. Te vas a volver un cristiano de iglesia nada más. Aleluya. Hoy necesitamos hombres y mujeres que tengan una experiencia. Ay, gloria a su nombre, aleluya. Yo no sé qué es lo que usted siente en esta noche, hermanito. Usted se siente como un témpano de hielo. Aleluya. Oh, gloria a Dios. Yo no vine para perder el tiempo esta noche. Yo vine para ver la gloria de Dios en este culto. Santo Semalai. Aquí se ha orado, aquí se ha ayunado, gloria a Dios. Aquí se ha buscado a Dios para esta vigilia, aleluya. Y no es posible que hayamos orado, que hayamos vigilado y que estemos buscando a Dios y aquí no pase nada. Aleluya, gloria. De una cosa yo estoy seguro, que la opresión del diablo se va a ir en esta hora. Aleluya, yo sé que el diablo va a tener que agarrar sus maletas. Aleluya, porque donde llega Cristo, aleluya, Satanás, se le terminó el tiempo, se tiene que ir. Gloria, oh gloria. A mí me da dolor ver a los evangélicos de nuestros días, hermanito. Ver a los evangélicos que entran por esa puerta, aleluya, un culto más y otro culto más y otro culto más. Pero son pocos los que entran por esa puerta diciendo, esta es la noche de mi milagro, esta es la noche de mi liberación, esta es la noche que voy a recibir el bautismo del Espíritu Santo, esta es la noche. ¡Oh, Sabaki Balaya! ¡Más aquí, alaba Sabalaya! Gloria a Dios. Esta es la noche que Dios me va a llamar al ministerio. Esta es la noche que voy a recibir una unción especial del Dios de la gloria. Esta es la noche que Dios se me va a revelar. Oh, gloria a Dios. Porque no voy a venir al culto a perder el tiempo. No, gloria. Voy a venir a ver la gloria de Dios. Ay, santo, te alabo. Y te voy a decir algo. El que viene con deseo de conocer a Dios, se le nota desde que entra por esa puerta. Y no solamente lo sabe el cielo, también lo saben los demonios, también lo sabe el diablo, aleluya. Ay, santo, este viene con una actitud diferente. Este viene con una convicción diferente. Ay, te alabo, Padre. Esa es la gente que provoca la gloria de Dios en los templos. Esa es la gente que provoca los grandes avivamientos. Aleluya, este camino no lo provocan los que están abostezando, no. En este camino los avivamientos no los provoca la gente que se siente en la silla. Aleluya, a ver nada más, a ver qué pasa en la iglesia, no. Los avivamientos los provocan los hombres que tienen experiencia con Dios. Santo, aleluya. Ay, mi alma te alaba. Yo no sé si aquí hay alguien que va a provocar al Dios de la gloria. Va a provocar que aquí se mueva la mano de Dios. Aleluya, mi alma te alaba. Yo no sé si usted vino diciendo, desde que venía de la casa, voy para la vigilia, porque quiero tener una experiencia con Dios. Aleluya. Yo sé que Dios va a estar ahí. Y yo no tengo el bautismo del Espíritu Santo. Esta va a ser mi noche. Oh, ay, santo. Por eso es que los evangélicos están aburridos hoy. Por eso es que los evangélicos están atados hoy. Porque necesitan una experiencia con Dios. Aleluya. De esos hombres que se tiraban de rodillas y no se levantaban hasta que Dios les hablaba, hasta que Dios los tocaba, hasta que Dios los llenaba, y ellos decían, no te suelto si no me bendice. Aleluya. Y aunque pasaran las horas, ahí estaban de rodillas y decían, yo quiero ver la gloria de Dios. No me voy a ir de aquí como vine, me voy a ir lleno de Dios.
Ah, sacay.

0: Calima.
1: Ay, mi alma te alaba. No es posible que yo venga de Arizona de ver la gloria de Dios y no se derrame la gloria, porque el mismo Cristo que prediqué en Arizona es el mismo Cristo que está aquí en esta noche. Aleluya. Él no ha cambiado. Él es el mismo de allá. Es el mismo que está aquí hoy. Escucha lo que te voy a decir. Este mensaje que voy a predicar aquí en esta noche lo escuché en el año 89 en este mismo púlpito, predicado por un evangelista que se llamaba Víctor Ramos de Puerto Rico. Y el anciano empezó a decir: y Jacob luchó con el ángel hasta que rayaba el alba. Yo estaba en la quinta fila de silla, así como están ustedes. Y yo sentado en la silla decía: eso es conmigo. Año 89. Santo, aleluya. Yo dije: esa bendición me la voy a llevar yo esta noche. El predicador no sabía lo que estaba pasando en mi corazón. Él predicaba, pero él no sabía que sentado en la silla había un jovencito que mientras oía la palabra quería tener una experiencia con el Dios de la Biblia, con el Dios de la palabra, con el Dios que se le había aparecido a Jacob. Y carrabazueta aquí, Himalaya. Ay, yo sé que Dios le pedía al Espíritu Santo que provocara un avivamiento en esta noche, que despertara muchos de los que estamos aquí, aleluya, que Dios hiciera algo sobrenatural para la gloria de su nombre, aleluya. Oh. Ay, santo, mi alma te alaba. Él predicaba y yo decía: ojalá termine ya. No porque no quería oír la palabra, es que se me había provocado un hambre, un deseo, aleluya, porque yo escuchaba lo que él decía, que Jacob luchó con el ángel, y yo decía: esta noche voy a pelear, esta noche voy a irme a la carretera, porque yo no oraba en la casa, oraba en la carretera, porque mi familia no me permitía orar dentro de la casa, pero yo me arrodillé en medio de dos carros aquella noche, aleluya, y le dije a Dios: aquí viene David Gutiérrez, porque yo oí esta palabra esta hoy, en esta noche, y quiero que eso sea una realidad en mi vida, y hoy no te voy a soltar hasta que no me bendiga. Y me agarré con Dios. Mahalaya Sotamakima Sodai. Alaba lo que él vive, gloria a Dios. Aquella noche fue la gloria de Dios. Clamé toda la noche en un pavimentado, en medio de dos carros, toda la noche. Oraba y clamaba. ¿Y sabes qué le decía? Quiero predicar. Quiero predicar. Quiero que me llames a predicar. Yo tenía meses de convertido. Y le dije: quiero predicar esta Biblia. Y le enseñaba la Biblia. Y le decía: mírame, quiero predicar. Y hoy no te suelto si no me bendice hasta que me hagas predicador. ¡Gloria! Oré toda la noche. No pasó nada. No oí voces especiales. No sentí cosas sobrenaturales. ¡Aleluya! A las 6 de la mañana me levanté y le dije: voy a presentar ayuno, porque quiero predicar tu palabra y no te voy a soltar hasta que me bendiga. ¡Santo! Me fui a mi casa y estaba en la casa ayunando todo el día. No había dormido toda la noche. Y el diablo empezó a predicarme. Y el diablo me decía: te desvelaste de gusto, no dormiste. Y mira, nada ha pasado. Tú no sientes nada especial. Dios no te escuchó. Dios no está contigo. Y yo le decía: que el Señor te reprenda, Satanás. Repréndalo. Échalo fuera. Porque esta es su noche. Su malacuya samay. Ay, mi alma te alaba, Espíritu Santo, en esta hora. El diablo me predicó todo el día. Me predicó por la tarde y me dijo: mira, aguantaste hambre. Aleluya, no dormiste toda la noche. Y Dios no te ha respondido. Porque yo no veo nada de nada. No, tú no estás sintiendo nada especial. Aleluya, pero mi fe estaba agarrada del Dios de la palabra. Yo sabía que Dios estaba escuchando mi oración. Aunque el diablo me dijera que no. Yo sabía que el Dios de esta palabra no miente.

palabra, cumple lo que promete. Sumalata kamahalaya. Ay, aquí hay gente que está orando. Aquí hay gente que está orando y el diablo le dice: Dios no está contigo, que el Señor te reprenda. Dile. Ay, santo, aleluya. Pasaron unos días y se llegó el día domingo. Yo estaba en mi adolescencia y la clase bíblica nos la daban allá en la cocina, en la parte de abajo. Y llegó el hermanito David a la escuela bíblica con mi Biblia en mano y con un fuego que me ardía aquí adentro y una voz que me hablaba mi espíritu, que me decía: hoy te voy a responder, porque Dios no hace las cosas cuando usted le dé la gana. Alaba lo que Él vive. Él tiene su propio programa. Y el programa de Dios es mejor que el tuyo. Alaba lo que Él reina por los siglos de los siglos. No te desesperes, que viene respuesta de Dios. No te desesperes, síguele creyendo a Dios. No te desesperes, que vas a ver la gloria de Dios. No te desesperes, que el milagro para tu vida viene también. La voz que me había borbandeado de parte del diablo, que Dios no me había escuchado y que yo me había desvelado de puro gusto, ya no la oía, porque había un fuego tan grande metido en mi corazón que no había voz del diablo que fuera capaz de apagar el fuego de Dios. Samalí Jalaya. Y yo le recordaba: quiero predicar. Tú sabes que quiero predicar. Llegué a la escuela bíblica y mi maestra, hermana Blanca Pinto, la esposa de mi pastor, yo la miraba inquieta. Y yo decía: es que el Espíritu Santo le está diciendo que me deje esos textos a mí, porque las cosas del Espíritu se entienden en el Espíritu. Tú no tienes que andarle pidiendo a nadie. Deja que el Espíritu Santo te dé lo que te tiene que dar. Tú no tienes que andarle mendigando a nadie. Gloria a Dios. Tú no tienes que buscar que la gente te aplauda. ¡No! ¡Deja que Dios te apruebe! ¡Deja que Dios te llame! ¡Oh! ¡Sana y calaya, soba! ¡Oh, gloria a Dios! Porque lo que Dios da no te lo quita nadie. Lo que Dios da, no hay diablo que te lo pueda arrebatar. Entré a la clase y no se me olvida ni el libro ni los textos donde estaba la clase, porque lo que es de Dios queda marcado en el alma de uno. Aleluya. Efesios capítulo 5, verso 14, 15, 16 y 17 y 18. Dije yo: la maestra me va a dar toda la clase. Me dijo: y eso que los explique el hermanito David. Dijo: ¿cuántos adoran a Dios? ¡Oh, gloria! Y eso que los explique el hermano David. Dijo: cuando ella dijo eso, tomé la Biblia, agarré mi manual bíblico y empecé a leer los textos que ella me había dicho. Gloria a Dios que leyese. Aleluya. Y ustedes saben lo que dice el apóstol Pablo ahí: despiértate tú que duermes, levántate de los muertos y te alumbrará Jesucristo. Gloria a Dios. Y empiezo a leer aquella palabra, y mientras leo aquella palabra, el poder del Espíritu Santo se derrama sobre todos los que me oían, así como en esta noche. ¡Oh, gloria a Dios! ¡Más suata que Himalaya! ¡Gloria!

Ay, mi alma te alaba, Jesús. Mi alma te alaba. La unción del Espíritu Santo empieza a derramarse sobre todos los hermanos que estaban ahí. Con permiso, hermano, me voy a quitar este traje. Alaba a los que él vive. Aguante, porque voy a predicar. ¡Sómala, aleluya! ¡Gloria a Dios! Es que Dios va a provocar a muchos de los que están aquí hoy. Dios va a despertar esta iglesia. ¡Ah,

0: ¡Oh, gloria a Dios! ¡Ay, santo! ¡Aleluya! Mi alma te alaba, Jesús. ¡Aleluya! Estoy yo en aquella clase bíblica. Se derrama el poder de Dios. Y cuando se derrama el Espíritu Santo, hermanos, aquello era algo terrible, gloria a Dios. Allá habían lágrimas, allá habían alabanzas a Dios. Ahí la gente levantaba las manos. La clase bíblica, aleluya, se había convertido en algo sobrenatural. El Espíritu Santo se había derramado sobre todos los que estábamos ahí, aleluya. Y aquella gente que alababa y danzaba en el Espíritu, aleluya. Y mientras yo hablaba la palabra, cuando yo suelto la parte que me dan, empiezan todos a decirme: hermano David, usted tiene unción de predicador. ¡Alábalo! Dios estaba hablándome a través de los hermanos, porque yo le había dicho: quiero predicar, quiero predicar, quiero predicar. ¿Quieres que Dios te use? Métete en tu recámara secreta y no salgas hasta que Dios te dé lo que tú le estás pidiendo. Alabado sea el nombre de Dios, porque hoy no se levantan hombres llenos del Espíritu, porque hoy no se levantan mujeres llenas del Espíritu, porque quieren que Dios haga milagros y maravillas con 5 minutos de oración. Con esos 5 minutos de oración que usted hace, en el cielo lo que ven es un esqueleto espiritual. ¡Santo! ¡Alábalo! El diablo te ve todo debilucho. ¡Santo! Mi alma te alaba, Jesús. Pero cuando tienes una experiencia con Dios y te vas a las rodillas y le dices a Dios: hoy sí no te voy a soltar hasta que me bendiga. Aleluya, yo estoy cansado de esta atadura del diablo. Estoy cansado de vivir apagado. Estoy cansado de vivir frío. Estoy cansado de estar tibio. Estoy cansado de servirle a Dios a media. Estoy cansado de no sentir el Espíritu Santo de Dios en la iglesia. Estoy cansado, gloria a Dios, de vivir el muerto. ¡Aleluya! Y le dije que me hiciera predicador. Y aquí estoy, ya voy a tener 35 años predicando. ¡Alábalo! ¿Cuántos glorifican a Dios? ¿Cuántos creen que este Dios habla? Que este Dios responde, que este Dios levanta. Pero lo que necesitamos es gente deseando tener una experiencia con Dios. El problema es que ahora nadie quiere buscar a Dios. Hoy nadie quiere tener un encuentro con Dios. Hoy nadie quiere sentir la gloria de Dios. Hoy nadie busca el bautismo. Cuando yo me convertí, igualmente, andaban unos cuantos jóvenes detrás de mí: hermano David, busca el bautismo del Espíritu Santo. Y yo hacía como Eliseo: si lo sé, callad. Porque solo Dios sabía el hambre que tenía. Me iba a mi casa todo a orar hasta las 3 de la mañana, todos los días, para la gloria de Dios. Y a los 2 meses de convertido, diciéndole a Dios que me diera amor para amarlo como Él me amaba a mí, dejé de hablar en lenguas y dejé de hablar español y empecé a hablar en otras lenguas. ¡Alábalo! Mi primo, el que me había traído a la iglesia, me dijo: David, tómala suave. Y yo llorando, aleluya, porque vivíamos en el mismo cuarto, yo le dije: es que tú no sabes lo que a mí me ha pasado, aleluya. Esta noche me ha llenado el Espíritu Santo. Esta noche me bautizaron con Espíritu Santo y fuego. En la mañana mi abuela me vio y me dijo: pareces un loco. Y yo le dije: abuelita, lo siento, pero estoy loco de amor por Cristo. Y esto nadie me lo quita, gloria a Dios. Alaba lo que Él vive. Luego se acercó mi tío y me dijo: vas a dar lástima viviendo debajo de los carros. No vas a tener, aleluya, donde vivir. Cuando te cases vas a vivir una vida miserable. Y yo le dije: tío, por la causa de Cristo estoy dispuesto a vivir debajo de un carro, pero a Cristo no lo dejo. No lo dejo. ¿Cuántos lo alaban? ¡Gloria a Dios! por la gracia de Dios. Los hijos de mi tío todos son profesionales. Una de mis primas es abogada en derecho internacional. Otro es maestro de una universidad. El otro es maestro de la escuela de ciencias, aquí en la escuela de la High School de Westbury. Y cuando mi prima se graduó de abogada, nunca me olvido que mi tío me llamó y me dijo: quiero que vayas conmigo a la graduación. Dije: aquí va el que iba a dormir debajo de los carros. ¡A su nombre, gloria! ¡A su nombre, gloria! No he dormido debajo de un carro. No he dejado de comer un solo día, excepto cuando estoy en ayuno. Porque el Dios que llama, Dios respalda. Al Dios que te llamó te va a respaldar. Él no te va a dejar en vergüenza. Dios no deja en vergüenza a nadie que Él llama. Alábalo, alábalo, alábalo, alábalo, alábalo. Y oiga lo que dice aquí. A esto le vamos a sacar provecho esta noche. Verso 24. Así se quedó Jacob.
1: ¿Cómo se quedó?
0: Solo.
1: ¡Ay!
0: Escúchame, escúchame. Deja de estar llorando porque te sientes solo. Deja de estar llorando porque te dejaron los amigos. Deja de estar llorando porque la familia te dio la espalda. Es tu gran oportunidad. ¿Cuántos alaban a Dios? ¡Santo, aleluya! Hay momentos que necesitamos estar solos, gloria a Dios. Que los amigos se vayan, que los vecinos se vayan, que la familia se vaya, que todo el mundo te dé la espalda. Porque cuando todos se van, aparece el Dios de la gloria. ¡Aleluya! ¿Cuántos lo sienten? ¿Cuántos lo sienten? Cuando todo el mundo se ha ido, ahí está la gloria de Dios. Ahí está el Dios de la gloria, aleluya. Mira, hermano, no hay cosa más linda que esos momentos de intimidad con Dios, esos momentos de soledad, esos momentos cuando tú no tienes nadie que te estorbe, que solo tú estás, tú y Él, gloria a Dios. Y cuando sientas que está contigo, échale mano y no te lo sueltes, no lo sueltes, aleluya. Aquí está esta noche, aquí está, aleluya. Yo no sé si has derramado lágrimas, yo no sé si te has sentido solo, yo no sé si estás a punto de tirar la toalla. Yo no sé si dices, pues yo no voy para ningún lado. Es tu gran oportunidad. Échale mano al Dios de la gloria. Échale mano a Dios, al Dios de la palabra. Échale mano, que aquí está hoy. Pero ¿sabe dónde está el problema? Que la gente viene a la iglesia nada más a mirar, a perder tiempo. Jacob se quedó solo. Y cuando se queda solo, dice la Biblia, y luchó con él un varón hasta que rayaba

el alba. ¿Qué pasó? Jacob viene huyendo de su suegro y va a encontrarse con su hermano que tampoco lo quería. Es que, hermano, cuando nadie te quiere es cuando el amor de Dios se derrama. ¡Gloria a Dios! Ay, gracias, Padre. Gózate. Gózate. Tú que te sientes solo, que te sientes vacío, que te sientes triste, que te sientes que nadie te ama, que no tienes amigos, gózate, que aquí está el Dios que te ama, aquí está el Dios de la gloria con los brazos abiertos, aleluya. Cuando todo el mundo te ha dado la espalda, Él está con los brazos abiertos. Y cuando Jacob está solo y encuentra ese varón, le echó mano. Y dice la Biblia. Y cuando el varón vio que no podía con él, tocó el sitio del encaje de su muslo. Por aquí. ¡Tra! ¡Oh! Ya usted sabe lo que se siente. Un dolor terrible. Cualquier cobarde dice, hasta aquí llegué. Oh, aleluya. Jacob estaba determinado. ¡Santo! Esta bendición es mía. Esta bendición no me la quita nadie. Esta bendición no me la quita el cansancio, no me lo quita la enfermedad, no me lo quita la pereza, no me lo quita el desánimo, no me lo quita la duda. Que el Señor reprenda al diablo. Esta bendición es mía. Oh, gloria a Dios. Mire, el varón le tocó el encaje del muslo y se dislocó. Y aquel hombre, ya me imagino, con aquel dolor terrible. Terrible. Un dolor insoportable. Gloria a Dios. Aleluya. Ay, mi alma te alaba, Jesús. Ay, santo. Se le descoyuntó el muslo a Jacob mientras luchaba con él. Esto tiene una gran enseñanza, hermano. Las bendiciones de Dios no son de gratis, tienen un precio. Yo sé que la gracia de Dios es la que nos salva, pero la bendición de Dios hay que buscarla, hay que pelearla, hay que conquistarla. Gloria a Dios. Alabado sea el nombre de Jesucristo. Aquí no es de gratis, hermanito. Aquí hay que luchar, aquí hay que orar, aquí hay que ayunar, aquí hay que buscar a Dios, aquí hay que consagrarse. ¡Santo! Dios no anda buscando gente cobarde. Es con usted que Dios está hablando esta noche. Dios no anda buscando gente cobarde. Dios anda buscando gente que va a pagar el precio en esta noche. Dios anda buscando valientes, aleluya, que dejes de estar amenazando por esa pruebita que tienes, que te vas a ir de la iglesia. Hermanito, si usted quiere que aquí cambien las cosas, tenemos que buscar una experiencia verdadera con Dios. Si usted quiere seguir sentado en la silla, aleluya, y todo lleno de moscas, ahí, todo ahí dormilado, apagado, muerto, usted va a durar 100 años ahí, usted no se va a levantar jamás, gloria a Dios. Alabado sea el nombre de Jesucristo. Pero aquí está un hombre que está soportando un dolor terrible, pero a pesar del dolor dijo, no, yo no te voy a soltar, aleluya. Aunque raye el alba, aunque se termine el día, aunque aparezca el sol, aunque el dolor se me incremente, aunque la batalla recie, esta batalla de la bendición la voy a buscar yo. Ay, santo, mi alma te alaba. Ya me imagino el Espíritu Santo tratando con muchos de ustedes, aleluya, en esta bendita hora, y diciendo en el corazón, yo también lo voy a buscar. Esta noche me voy a orar, esta noche me voy a poner a clamar, esta noche me voy a encerrar con Dios, esta noche voy a consagrarme a Dios, esta noche voy a pagar el precio. Aleluya.

raya el alba. Y Jacob le respondió con una firmeza, sin titubeo. Déjame pensarlo. Voy a ver si puedo. Alábalo. Con una N mayúscula. ¡No! ¡No te dejaré! El varón decía, ¿por qué? ¡No te dejaré si no me bendices! Si esta noche yo vine a esta vigilia para ser lleno del Espíritu Santo, si esta noche yo vine a esta vigilia para que Dios me bautizara con Espíritu Santo y fuego, si esta noche yo vine a esta vigilia para que Dios me sanara de mi enfermedad, si esta noche yo vine a esta vigilia para que Dios rompiera esas cadenas que me tienen atado, esta noche yo vine a esta vigilia para que esa pereza que tengo de orar se me vaya afuera. Ay, santo, te alabo, te alabo. Yo no sé si usted está pensando como pensaba Jacob, aleluya, pero yo te reto que le diga: no te suelto si no me bendice, no te suelto si no me bendice, no te suelto si no me bendice. Y aquí está el Dios de la gloria, aquí está el que se le apareció a Jacob para bendecirte a ti también. ¿Y sabe algo? Es mejor que le eche mano usted. Porque hay cientos de personas a través de las redes sociales que ya le están echando mano. Hay miles que están a través de radio, televisión y redes sociales diciendo: yo no te suelto si no me bendice. Aleluya. Ay, mi alma te alaba, Jesús. Suéltame. Suéltame, suéltame, decía aquel varón. Y Jacob le decía: no, no te soltaré. Alabado sea Cristo. No te soltaré si no me bendices. Ay, Dios mío, mi alma te alaba, Jesús. Aleluya. Tengo años de no sentir nada. Tengo años de no sentir la gloria de Dios. Tengo años de estar metido en la iglesia en el mismo estado espiritual. Tengo años de estar en la iglesia, aleluya, y no sentir la gloria de Dios. Mira, a ti, hermanito, que predicas, a ti que cantas, a ti que diriges, tú que eres líder, busca la unción del Espíritu Santo, que lo que marca la diferencia no es tu voz, no son tus talentos, es la gracia de Dios, es la unción de Dios, es la presencia de Dios, es el poder de Dios en tu vida. Aleluya. Tú puedes ser un tartamudo, pero si tienes unción de Dios, tú marcas la diferencia. Yo prefiero escuchar un tartamudo con unción que un buen orador muerto espiritualmente y vacío de la presencia de Dios. Alaba lo que Él vive, gloria a Dios. ¿Cuántos lo tienen ya? ¿Cuántos lo agarraron? ¿Cuántos están agarrados? Aquí está ese varón. Jesucristo dijo que donde hay dos o tres congregados en mi nombre, ahí estoy yo en medio de ellos. En Apocalipsis dijo que Él es el que se pasea en medio de los candeleros de oro. Y cada candelero de oro es una iglesia de Jesucristo. Es una iglesia verdadera. ¿Sabe cuándo va a cambiar la historia de nuestra vida? El día que dejes de vivir un conformismo espiritual. El día que te aburras de estar sentado en esa silla igual. El día que te canses de estar apagado. Si hay algo que yo no aguanto es no tener unción. Eso no me gusta. No me gusta. Y Él lo sabe.

Me voy a llorar, me voy a llorar. Y le digo, no, no, así no, así no. Yo quiero unción. Yo quiero unción. Y hay gente que ya tiempo no la siente. Y están tranquilitos. Despiértate. Despiértate en esta noche, despiértate. Iglesia, despiértate. Los tiempos no, estos tiempos no, no se puede vivir apagado en estos días. ¡No! ¿Por qué la iglesia de hoy no convence al mundo? ¿Por qué la iglesia de hoy no impacta al mundo? Porque es una iglesia que solo tiene nombre de que vive, pero está muerta. Porque es una iglesia que usted entra a los templos y la gente está viendo el celular. Porque es una iglesia donde la gente está orando y los demás están platicando atrás, aleluya. Porque es una iglesia que en lugar de meterse al templo, la gente anda dando vueltas en el parqueo de la iglesia, aleluya. Así no es. Déjame, porque raya el alba. Y Jacob respondió, no, no te dejaré si no me bendices. Y el varón le dijo, eso es tremendo, hermano, eso es tremendo. Y el varón le dijo, ¿cómo te llamas? Él le dijo, Jacob. Jacob, tú eres el suplantador. Y Dios dijo, mira, no me gusta ese nombre. Te voy a poner uno más bello. Te voy a llamar el que lucha con Dios. ¿Cuántos alaban a Cristo esta noche? Jacob, no, ya Jacob se termina en este día. Te vas a llamar Israel, el que lucha con Dios. ¡Santo, aleluya! ¿Cuántos lo alaban en esta noche? Han pasado miles y miles y miles de años y todavía está ese nombre allí. Ese país bendito que se llama Israel nació de ahí, aquí, de esta batalla espiritual. En esta noche puedes cambiar la historia de tu vida, aleluya. ¿Cuál es el nombre que te ha puesto el diablo? ¿Cómo te llamas? ¿Cómo te llamas en esta noche? Desánimo, desaliento, pereza. Oh, gloria a Dios, ¿cómo te llamas? Deja que Dios te cambie ese nombre en esta noche. Deja que Dios te revolucione para la gloria de Dios. Deja que Dios te despierte. Marra basuita la majaya aquí al aire. Yo no sé si usted tiene hambre, hermanito, de que le cambien el nombre en esta noche, aleluya. Aquí se terminó este viejo hombre. Aquí se va a quedar enterrado este viejo hombre, aleluya. Hasta aquí llegó este desanimado. Hasta aquí llegó este desalentado. Hasta aquí llegó este carnudo. Hasta aquí llegó este problemático de la iglesia. Esta noche Dios me va a cambiar el nombre, aleluya. Porque lo tengo agarrado y no lo voy a soltar hasta que Dios me bendiga. Necesito que me cambie el nombre, Dios, en esta noche. Estoy cansado de estar apagado. Estoy cansado de predicar sin unción. Estoy cansado de cantar sin unción. Estoy cansado de tocar un instrumento sin unción. Estoy cansado de ser un líder sin unción. Yo le dije al Señor que los provocara a ustedes. Aquí hay gente que le va a provocar el Espíritu Santo. Aquí hay gente que van a traer. ¡Ay, santo, te alabo! ¡Aleluya! Aquí hay gente que le van a cargar una unción de Dios tan grande, hermano. Porque Dios te va a cambiar el nombre esta noche. Te lo va a cambiar. ¡Ay, santo! ¿Cómo te llamas? ¿Cómo te llamas? ¿Cómo te llamas?

Ah, ¿cómo te llamas? ¿Cómo te llamas? Aleluya, Dios te quiere cambiar el nombre esta noche. Dios te quiere cambiar la historia. Jamasuta Mahaya. Hasta aquí basota la bacalla. Basta ya de decir, esa es la iglesia de los jóvenes carnales. Esa es la iglesia de los hermanos apagados. Esa es la iglesia de los caballeros carnales. Basta ya. Esa es la iglesia donde las damas no alaban a Dios. Basta ya. Vamos a cambiar el nombre. Oh, Rabasutalando, Kimasolai. ¿Cómo te llamas? ¿Cuál es tu nombre? Y él respondió, Jacob. Y el varón le dijo, no. No, no, no, no, no, no, no, no, no, no. No se dirá más tu nombre, Jacob, sino Israel. Israel. Wow. El que hacía trampa, el que engañó a su propio padre, el que le quitó la bendición a su hermano Esaú, un hombre que tenía muchos problemas, muchas debilidades. Mire lo que hace Dios con alguien que busca tener una experiencia con Dios. ¡Santo! Si no, Israel, porque has luchado con Dios y con los hombres y has vencido, le dijo Dios. Ya me imagino Jacob. ¡Wow! Dijo. Ya no me llamo Jacob. Ahora me llamo Israel. Pero esto no lo voy a dejar así, dijo. Y se fue ante el varón y le dijo: ¿Y tú cómo te llamas? Declárame ahora tu nombre. Y el varón le respondió: ¿Por qué me preguntas? ¿Por qué me preguntas por mi nombre? Y lo bendijo ahí. En otra traducción dice: ¿Por qué me preguntas mi nombre si tú lo sabes? Usted sabe dónde está la bendición. Usted sabe dónde está la victoria para su vida. Usted sabe dónde está la restauración, porque los cristianos de hoy están descuidados. Hermanos, váyase conmigo al libro de los Hechos. Capítulo 9. A su nombre, gloria. Pero vamos a empezar en el 8. Es vigilia, los voy a... Me aguantan otro ratito, ¿verdad? Glorifique los que él vive. Oiga bien, iglesia. Hay experiencias en la vida que te marcan para siempre. Para siempre. Si tú quieres conocer a Dios, tú tienes que buscar que Dios te marque para siempre. Tener una experiencia genuina. Este evangelio no es una religiosidad. No es un pasatiempo. No es venir a cantar, a oír palabras y nos vamos para la casa. No. Es mucho más que eso. Había un hombre llamado Saulo. Era malo. Pastor, no hable así del apóstol Pablo. Es que usted no conocía a Pablo. Pablo era más malo que todos los que estamos aquí casi. Yo los otros días estuve estudiando su vida. Y yo dije, si Dios cambió a este hombre, me cambia a mí.

Escúchelo. En Hechos capítulo 8, versículo 1, 2, 3, dice la Biblia. Y Saulo consentía en su muerte. ¿La muerte de quién? De Esteban. Porque Esteban tuvo una experiencia con Dios hasta el día de su muerte. Yo quiero eso. Yo quiero eso para mi vida. Estaba siendo apedreado y viendo la gloria de Dios. Tú no tienes que morir amargado, apagado. No. Dice la Biblia. En aquel día hubo una gran persecución contra toda la iglesia que estaba en Jerusalén. Y todos fueron esparcidos por la tierra de Judea y de Samaria, salvo los apóstoles. Y dice el verso 2, y hombres piadosos llevaron a enterrar a Esteban e hicieron gran llanto sobre él. Verso 3, escúchelo. Y Saulo asolaba la iglesia. ¿Escuchó eso, hermanito? Y Saulo asolaba la iglesia. Y entrando casa por casa, arrastraba a hombres y mujeres y los entregaba a la cárcel. ¿Escuchó todo eso? ¿Sabe cómo los hacía Saulo? Los arrastraba. Los agarran del pelo, de donde fuera. Aquí está este miserable cristiano. A la cárcel. ¿Y sabe cómo andaba? No era como migración. ¡No! Casa por casa. ¿Quién vive? Aquí el hermano David. ¡Ah! Abran la puerta. Arrastrado. ¿Tiene hijos? Sáquenlos también. ¿Esposa? También. Todos arrastrados. Ese era Saulo. Y dice el capítulo 9, por eso te digo, lo que necesitas es una experiencia con Dios. El capítulo 9 del libro de los Hechos dice, Saulo, respirando aún amenazas y muerte contra los discípulos del Señor, vino al sumo sacerdote y le pidió cartas para la sinagoga de Damasco, a fin de que si hallase algunos hombres o mujeres de este camino, los trajese presos a Jerusalén. Hasta ahí. Hasta ahí. El verso 3 dice la Biblia. Se cambió la historia. Mas yendo por el camino, aconteció que al llegar cerca de Damasco, iglesia amada, repentinamente, así de repente, le rodeó un resplandor de luz. No era luz eléctrica, no era la luz del sol. Un resplandor de luz del cielo. Aleluya. Gloria. Gloria. Santo, aleluya. Ay, yo no sé si usted siente esa luz que está alumbrando sobre todos nosotros aquí en esta noche. Ay, santo, aleluya. Necesitas una experiencia con Dios. Necesitas una experiencia con Dios. Necesitas una experiencia con Dios y va a cambiar el rumbo de tu vida.
Deja de estar sentado en esa silla bostezando. No, necesitas una experiencia con Dios, aleluya. Deja de estar viviendo de pasatiempos en la iglesia. No, lo que necesitas es una experiencia con Dios, con el Dios de la gloria. ¿Sabes lo que tú necesitas? Que esa luz bendita del cielo te empiece a alumbrar, aleluya. Y sabe, escúcheme, ¿sabe por qué yo sé que lo que dice ese texto es verdad? Porque en el año 89, cuando yo tenía 6 meses de convertido, 6 meses, me salí de la casa de mis tíos, de mi familia, y yo dije, me voy a ir a vivir con los evangélicos, porque yo tenía un concepto de los evangélicos. Que para mí no había gente más buena, más santa, más pura, más limpia que un cristiano. Y no he cambiado de opinión, porque así son los verdaderos evangélicos. Amén. No los falsos, los verdaderos. Y me fui a vivir con los muchachos. Rentamos una casa en la 218 Costa Street. Esa casa la rentamos los jóvenes de la iglesia. Cuando yo llegué a aquella casa, todos los muchachos pasaban allí platicando, jugando, bromeando sanamente. Pero lo mío era otra cosa. Yo quería estar con Dios. Y me metí en el baño 2 horas, 3 horas, 4 horas. Oraba 2 horas y leía la palabra 2 horas. Y así pasaba. Después viví en la parte de arriba. Y estoy relatando esto para que usted vea que lo que dice aquí es verdad. Y a mí no me lo contaron. Yo lo viví. En esa bendita casa, una de esas noches me arrodillé. Solo en un cuarto en la parte de arriba. Y me puse frente a una ventana. Y le dije estas palabras a Dios. Ya no tengo fuerzas, le dije. Ayúdame. No estaba dormido, no estaba teniendo sueño, no. Yo estoy con los ojos abiertos, viéndose el cielo. Y miro una luz que se desprende, pero una luz no como esta. Entró por aquella ventana. Y me golpeó aquí al pecho. Y se iluminó todo el cuarto. Todo. Y yo lloré, lloré, lloré, lloré, lloré, lloré, lloré. Y lloré. Lloré hasta las 8 de la mañana. Y le dije a Dios, yo soy salvo. Pero mira a todos estos muchachos que no se pierdan. Entonces, cuando yo le empecé a decir a Dios, dame la prueba de los hermanos, le dije. No vaya a ser que ellos se caigan. Dámelas a mí. Dámelas. Si hay alguno que se va a caer, dámela a mí. Yo ni sabía lo que estaba haciendo, hermano. Hoy ya no pido, no se preocupe. No, ya. Hoy tengo suficiente. Hoy lo disfruto. Yo disfruto este camino. Ese día, por eso es que yo creo en un evangelio que cambia a los seres humanos. Y a mí no me convence nadie, díganme lo que me diga, si no vive la santidad por dentro y por fuera. Porque esa noche, después de haber llorado tanto, cuando esa luz me iluminó todo aquel cuarto, yo estaba recién convertido. En ese tiempo no era la moda de hoy. La moda de hoy es el apretado ese que la gente se mete en unos pantalones que parecen embudo. La de aquel tiempo eran pantalones flojos, era al revés. Entre más flojo usted andaba a la moda. O sea que cabían 2 en un pantalón. Era un gasto de ropa eso. Pues como yo era joven andaba igual.
Pero esa bendita noche, no me lo dijo el pastor, no me lo dijo el predicador, sino el bendito Espíritu Santo, el Espíritu.

espíritu de verdad, el espíritu que te guiará a toda verdad y a toda justicia. Agarré una bolsa de nylon negra y agarré todos aquellos pantalones. Nadie me dio un lavado de cabeza. Nadie. A mí no me dijo el pastor, bota la ropa que tiene. No. Fue el Señor que me puso en el corazón. Vamos. Quiero tratar contigo. Vamos. Y no estaba triste. No estaba diciendo, ¿y ahora qué me voy a poner? A mí no me interesaba ni pensaba en eso. Agarré toda la ropa y le eché a la basura. A la basura. Y dije, este no me lo pongo más. Este no me lo pongo más, y este no me lo pongo más, y este no me lo pongo más. Y llené la bolsa y agarré para afuera. Nada de que lloriqueando y que tal si me arrepiento, mejor no lo hago. Nada, la basura. Y me quedé con un pantalón y una camisa. Y venía todos los días al culto. Y me fui para la segunda a comprar una camisa de $2.50 y un pantalón de $3.50. Y venía para la iglesia bien planchado porque trabajaba planchando. De la segunda. Pero con una gracia y unción de Dios sobre mi vida. ¡Alábalo! ¡Santo! Por eso es que yo creo que en esa luz que se le apareció a Saulo de Tarso, es la luz que se te puede aparecer a ti y cambiar el rumbo de tu vida. Esta puede ser tu noche, esta puede ser la noche de tu victoria. Ya no sigas como esa vida, ya no continúes con esa rebeldía, ya no sigas con ese estilo de vida que has llevado hasta el día de hoy. Deja que Dios se te revele. Ven a tener una experiencia con Dios. Vente a todos los cultos, aleluya. Y cuando vengas por esa puerta, di: yo quiero tener una experiencia con Dios. Yo quiero que se me revele el Dios que se le reveló a Saulo. Que se me revele a mí el Dios que se le reveló al pastor David Gutiérrez. Que se me revele a mí. Ay, santo, te alabo. Oiga esto, por favor. Y dice la Biblia, voy a ir concluyendo, y cayendo en tierra oyó una voz, aleluya, que le decía: Saulo, Saulo, ¿por qué me persigues? No, por favor, ¿con qué amor tan perfecto iban aquellas palabras para el hombre más cruel contra su iglesia? ¿A dónde has tocado? ¿A dónde has caído tú? ¿Hasta dónde has llegado? Que Dios no pueda hacer algo contigo esta noche. ¿Cuántos lo adoran en esta hora? ¿Habrá algo imposible para Dios? Esta puede ser tu noche. Oye la voz. Oye la voz, yo no sé cómo te llamas, pero a Saulo le conocían el nombre. Le dijeron: Saulo, Saulo, le dijo, ¿por qué me persigues? ¿Sabes qué? ¿Cómo se llama eso? Una experiencia con Dios. El que tiene este tipo de experiencia, nadie lo saca de este camino. Nadie. Nadie, nadie, nadie, nadie, nadie, nadie. ¿Sabe por qué la gente se va de la iglesia? Porque ni tan siquiera han conocido a Dios. ¿Sabe por qué la gente al rato dice: estaba en la iglesia, está en la barra? Estaba en la iglesia y anda tomando otra vez. Estaba en la iglesia y al rato está fumando a escondida. Estaba en la iglesia y al rato en la noche está en pornografía. Y usted dice: ¿y esto? No, lo que tú necesitas es una experiencia genuina con Dios. De esas experiencias que cambian la vida. De esas experiencias que nunca más te hacen volver hacia atrás. Que no, tú dices no. Aunque el diablo te ofrezca pecado, que el diablo te ofrezca mujeres, que te ofrezca hombres, que te ofrezca dinero, que te ofrezca dama, perdón, fama, tú le dices: quédate con toda tu basura, déjame a mí con el Cristo. Con el Cristo que da, que tiene esa luz. Esa luz que viene del cielo, aleluya. Déjame con este Cristo. Llévate todo lo que quieras. Llévate toda la basura. Llévate todo. Pero no me saques a este Jesús. Fíjense qué momento ese.

0: Qué momento más bendito. Saulo está escuchando una voz dulce, una voz llena de amor, que le está hablando por su nombre. Saulo no se pudo resistir. Dice la Biblia, y él dijo: ¿Quién eres, Señor? ¿Quién eres? Y él le dijo: Yo soy Jesús. Aquí está. Aquí está esta noche. ¿Quieres conocerlo? ¿Quieres conocerlo? Porque el hecho de que yo cargue Biblia no quiere decir que yo lo conozco. Hay gente que carga Biblia, viene a la iglesia, canta coro, predica, es líder, canta, es pastor y no lo conoce. No. Yo soy Jesús, le dijo. Sí, al que tú persigues, dura cosa te dar cosas contra el aguijón. Hermanos de mi alma, de aquella experiencia estaba naciendo el apóstol más grande de la historia de la iglesia. ¿No te cansaste ya de vivir así? ¿No te cansaste de estar en una iglesia sentado sin hacer nada? ¿No te cansaste de ser evangélico sin sentir la presencia de Dios? ¿No te cansaste de pasar tantos años en la iglesia y todavía no has tenido una sola experiencia con Dios que marque tu vida para siempre? Yo pudiera estar aquí hasta las 6 de la mañana contándote maravillas de las que he vivido en este bendito camino. De muchas maneras. Yo soy Jesús a quien tú persigues. Dura cosa te dar cosas contra el aguijón. Y dice la Biblia que él temblando, se fue el orgullo, se fue la soberbia, se fue la arrogancia, la prepotencia, la altivez, se le fue el doctorado, se le olvidó que era un gran teólogo, se le olvidó que había estudiado a los pies de Gamaliel, que hablaba griego, hebreo, arameo, se le olvidó que era ciudadano romano por nacimiento, que era un fariseo, se le olvidó. Porque cuando llega Jesús, lo llena todo. Escúchame, escúchame. Lo que tú necesitas es una experiencia con Dios. Jóvenes, caballeros, damas, no te conformes a ser un religioso. Un visita a iglesia y te vas a morir y nunca conociste a Dios. ¿Sabe algo? Yo entré este bendito camino con un deseo tan grande de conocerlo y no me arrepiento haberlo hecho, porque nadie me ha sido fiel como él. Nadie. Nadie. Esta noche siento un deseo inmenso de orar por el que quiera. Santo. Una experiencia con Dios es lo que tú necesitas. Él temblando y temeroso dijo: Señor, ¿qué quieres que yo haga? Y el Señor le dijo: levántate y entra en la ciudad y se te dirá lo que debes hacer. Vente. Samalika Maya Kialari. Aquí va a haber gente que va a tener experiencias con Dios grandes, ¿sabe? Hay gente que va a tener experiencias con Dios muy grandes. Ay, santo, santo, santo.
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0: Todopoderoso, el más grande del mundo, el Rey de Reyes. Bendiciones, gracias hermanos. Recibamos siempre saludos de nuestros hermanos en redes sociales.
1: Amén. Gracias a Dios, hermanos. No, nuestros hermanos están felices al vernos, ¿no? Desde Italia, hermano, ¿no? Desde Italia, sí. Hermano, alguien gacha, señor, pichigo, si que cambia su agua, por ine, que ya, ¿no? Que iglesia. Hermano, y con la conanga, Dios pasimiento, uy, aricusun, hermano, y con ya, atentos, hermanos, atentos a la exposición de la poderosa palabra de Dios. Desde ahí vienen las preguntas, hermanos, ¿ya?
2: Gracias, hermanos. 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Buenos días, hermanos. Amén. Buenos días, hermanos. Gracias a Dios. 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

0: 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Hakuya kunanka, Dios manta, willyogninchis, kelgata, nyawinchar kusunchis, nya, nyaja lectura bíblica, cheipi, lergamorgaña, hermanunchis, Moisés, Hechos capítulo 2, versículo 41 al 47. Hechos capítulo 2, versículo 41 al 47. 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Leere sonchis antifonalmente, sabemos, ¿no? La lectura antifonal. Primer versículo noca leemosaj, segundo versículo jankuna, tercero noca, cuarto jankuna. Yapanch, ¿ya? Leere sonchis. A ver, nos ponemos de pie, hermanos. A ver, sayere sun. Porque la palabra de Dios se lee en el nombre del Padre, del Hijo y del Espíritu Santo. Ninka y Ginata, versículo 41. Así que los que recibieron su palabra fueron bautizados y se añadieron aquel día como 3,000 personas. Versículo 42.
1: Y perseveraba en la doctrina de los apóstoles.
0: Todos.
1: En la continuación unos con otros. En el pensamiento, el partimiento del pan y en las oraciones.
0: 43. Sobrevino temor a toda persona y muchas maravillas y señales eran hechas por los apóstoles.
1: Todos los que habían oído estaban juntos y tenían en comunión todas las cosas.
0: 45. Vendían sus propiedades y sus bienes y los repartían a todos según la necesidad de cada uno. 46.
1: Y perseverando unánimes cada día en el templo y partiendo el pan en las casas, comían juntos con alegría y sencillez de corazón.
0: 47. Todos, alabando a Dios y teniendo favor con todo el pueblo, y el Señor añadía cada día a la iglesia los que habían de ser salvos. Palabra del Señor. Oremos. Amado Padre eterno, Dios de los cielos, estamos en este día, es tu día, Señor, día de alabanza, día de adoración. Aquí tus pueblos, Señor, tus hijos unidos en esta parte del mundo, en esta tierra peruana, en esta provincia de Acomayo, Marcaconga, nos hemos reunido, Señor, tus hijos de diferentes lugares. Estamos tus hijos de Cusco, tus hijos de Sicuani, Señor, tus hijos de esta provincia de Acomayo. Señor, aún tenemos la visita de tu sierva de allá de Macarí, Melgar Puno. Gracias, Señor, por reunirnos a cada uno en este día, Señor. Y unidos todos, Señor, en este día te alabamos, te adoramos. Señor, hemos expresado este ramillete de canciones para ti, bendito Dios. Este momento, Padre, queremos meditar a la luz de tu palabra. Queremos, Dios mío, entender tu palabra, Padre. Ayúdanos a entender, Señor Dios mío, qué es lo que tú nos quieres decir en esta mañana, Padre. Señor Dios mío, enséñanos. Que tu Espíritu Santo nos guíe. Que tu Espíritu Santo, Señor, siembre esta semilla en nuestros corazones, Padre bendito. Señor, usa mis labios, utilízame, Señor, a tu siervo. Soy una herramienta más en tus manos, papá. Haz tu voluntad, Señor, en mí. Gracias, Padre. Gracias, oramos en el precioso y maravilloso nombre, que es sobre todo nombre, el nombre de tu Hijo, nuestro Señor Jesucristo. Así sea. Amén, amén, amén. Toma el centro.

0: Amados hermanos, los que han llegado ahora pasen adelante. 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Sé que estos tres días, hermanos míos, ha sido de mucha bendición la palabra de Dios. No solamente para ustedes, sino también para mí personalmente y también para todos nuestros hermanos aquí en Marcaconga. Les enviamos saludos a todos nuestros hermanos que están sintonizando Radio Vida en diferentes lugares, allá en la ciudad de Sicuani, Espinar, aquí en Marcaconga, en Puerto Maldonado y enlazado con muchas otras emisoras. 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Amén. Amados hermanos. Sí, ahora sí, continuamos con lo nuestro. El sermón para esta mañana es la vida de los primeros cristianos. Primer iglesia. 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Anchei minin discurso, el primer sermón, el primer discurso o el primer sermón cristocéntrico del apóstol Pedro. El apóstol Pedro empieza a anunciar, a predicar el evangelio del Señor. El apóstol Pedro está ya lleno del Espíritu Santo. Ya pasó ese evento de Pentecostés donde los 120 hermanos nuestros que recibieron el Espíritu Santo fueron bautizados por el Espíritu Santo, y aquí Pedro, lleno del Espíritu Santo, inicia a hablar con autoridad, con poder, la palabra bendita del Señor. Y en ese discurso, muchas personas se entregaron a Cristo, aceptaron el evangelio, recibieron el evangelio en sus corazones, y ese día mismo también se bautizaron. ¿De cuántas personas estamos hablando? 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Quinza barancarunas kuna, 3,000 personas entregaron su vida al Señor, 3,000 personas aceptaron el evangelio de Cristo, y ese día mismo también se bautizaron. Imagínense celebrar bautismo de 3,000 personas, no sé cuánto tiempo llevó, cuántas horas llevó. Pero lo importante es esas personas que creyeron en Jesús, que aceptaron a Jesús, se bautizaron, ¿sí? Entonces aquí vemos, después del sermón poderoso de Pedro en Pentecostés, Unas 3,000 personas se convirtieron a Cristo, pero el verdadero impacto del Evangelio no solo se vio en números, sino también en una vida transformada en la comunidad, en la vida de nuestros hermanos. 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El testimonio de estos primeros hermanos nuestros fue lo que impactó en toda esa comunidad. A partir de este momento la iglesia empieza a vivir una vida cambiada, una vida transformada, y esa vida va a impactar a la sociedad. Aquí Lucas, amados hermanos, nos muestra un retrato vivo de cómo era la iglesia primitiva. 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Amén. Una iglesia misionera. Amados hermanos, kunaya jawarisunchis. Versículo 42, que ikendatanician. Perseveraban en la doctrina de los apóstoles. Perseveraban en la doctrina de los apóstoles, en el partimiento del pan y en las oraciones. Nin. Que y primera iglesia. Que iglesia primitiva, que primer huauquenchkuna, primer pananchkuna, que hay ocasión, es que huarán kawata, ajinaña pasar con que iglesia pacarizcan, hajay Antioquía, Jerusalén, cheija pipi. ¿Ya? 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Se inician, perseveraban en la doctrina de los apóstoles. ¿Y cuál fue la doctrina de los apóstoles? La doctrina de apóstoles era una enseñanza equivalente a la enseñanza rabínica, a lo que normalmente se enseñaba en el templo de Jerusalén, a lo que normalmente enseñaban los rabinos. Los escribas fueron, ellos eran los encargados en enseñar la ley de Dios. Pero cuando dice doctrina de los apóstoles, ya también la enseñanza de los apóstoles estaba centrada en Jesús como el Mesías, en Jesús como el Salvador. Ahí fue la diferencia con la doctrina, con la enseñanza de los rabinos en Jerusalén, en el templo de Jerusalén. Ariche y Jerusalén y Achtapi, Karjami, Jerusalén, templo pi Karjami y Achechekuna, Cheitani con rabí o maestro y Achechek. 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

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Cristo ha resucitado. Amén. Esa fue la enseñanza, esa fue la doctrina de los apóstoles. La doctrina de los apóstoles estaba basada como en Mesías su muerte, su resurrección, centrada. Eso era el verdadero evangelio de nuestro Señor Jesucristo. Amén. Evangelio. ¿Qué es el evangelio? Poder de Dios. Aparte de ser poder de Dios, ¿qué más el evangelio? Las buenas nuevas, ahí está. Evangelio viene de la palabra evangelium. ¿Qué significaba la palabra evangelium en ese contexto romano? 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Anchei michei contexto romano, chei vicargan evangelium, evangelium, buenas nuevas, nuevas noticias, o sea, las nuevas noticias que está dando el César, las buenas noticias que está dando el gobernador. Entonces, eso era evangelium, pero gracias, nuestros hermanos han cogido esa palabra evangelium para decir que evangelio es las buenas noticias de quién, de César. De Jesucristo, Jesucristo, paimanta mozo huyacuicuna, chei mi chei evangelium, okeicuna panaicuna. Amén. 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Doctrina. ¿Qué significa la doctrina? Enseñanza. Didaqué en griego, didaqué. Enseñanza, yachachi. 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Amén. ¿Ya? 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En otro sentido podemos decir que la primera iglesia primitiva era adicto a la palabra del Señor. Era adicto a la doctrina de los apóstoles. Ellos no se apartaban de esa doctrina. Ellos no buscaban escuchar en otros lugares otras falsas doctrinas, no. Ellos permanecían, permanecían en la palabra de Dios, permanecían en la enseñanza de los apóstoles, permanecían en la enseñanza de Dios. Amén. 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

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Es dulce o amargo la palabra del Señor. Dulce, más que la miel. 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Amén. Hermanos míos, el alimento, la palabra del Señor. La vitamina, la palabra del Señor. El abono para nuestro crecimiento es la palabra de Dios. Amén. 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Ha dicho, quinaca okay, ancaita entenderá que canca. ¿Ya? La primera iglesia perseveraba en la doctrina de los apóstoles. También perseveraba en la coinonía. Checanician, versículo 42. Perseveraban en la doctrina de los apóstoles y en la comunión unos con otros. Ok, cuna. Coinonía se refiere a una profunda unión. Se refiere a una unión profunda. Una unión vertical y una unión horizontal. Esa es la comunión perfecta que Dios quiere de sus hijos. Imagínate, chay, comunión vertical. 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

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Esa comunión vertical con Dios. Y la otra comunión es horizontal. Y matarse horizontal. Con todos nuestros hermanos. 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Una amistad profunda. Una unidad profunda, estrecha. No solo amistad, sino un compartir de la vida. Causas masintingina. 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Causasca que primera iglesia. Versículo 43a, Imanisangmi. Sobrevino temor a toda persona y muchas maravillas y señales eran hechas por los apóstoles. Aparte de ser una iglesia
perseverante en las disciplinas espirituales, tanto como en la palabra, tanto como en la oración, tanto también como

Como en la coinonía, esta iglesia permanecía también una iglesia unida y de impacto y de poder frente a la sociedad. Ahí, 42, parte 3, inician en las oraciones. 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Hinaka ke iglesia, ke 15 disciplina espiritual cheita parjitikas haku. Imata, doctrina, enseñanza, cheimanta, koinonia, cheimanta tak oración. Las tres disciplinas que no debe faltar en la iglesia del Señor de hoy. 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La oración es el arma poderosa que Dios nos ha dado. La oración y la palabra son armas poderosas para luchar contra el enemigo. Cuando dicen amén, amados hermanos, ¿ya? Versículo 43a. Sobrevino temor a toda persona y muchas maravillas y señales eran hechas por los apóstoles. El testimonio de la primera iglesia fue de impacto. Sobrevino temor. 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

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Ese hermano, hermano de la botella será. ¿Dicen o no dicen? Más bien son objetos de burla. Ari. 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Testimonio de poder. 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
0: 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Qué testimonio poderoso de ese vecino. 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Amén. Testimonio, testimonio. Cuán importante es nuestro testimonio. Cuán importante es nuestra vida frente a la vida de los demás. Cheitan cuidanans, iglesia, kina, okaikuna, panaikuna. Cheimini seigits, los remanentes de esta iglesia. Pónganse firmes, hermanos míos. Demuestren con vuestro testimonio y solito los que quizás en algún momento se cansaron, se desanimaron, van a volver a la casa del Señor. ¿Cuándo dicen amén? 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Testimonio quita, ayinta cuidanay que canca que hay primera iglesia quina. Amén. Versículo 44-45. Todos los que habían creído estaban juntos y tenían en común todas las cosas. Vendían sus propiedades, sus bienes y los repartían a todos según su necesidad de cada uno. Ajá. 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

0: 8, 2 y 8.
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0: 2 y 9.
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1: Mis ojos a los montes. ¿De dónde vendrá mi socorro? Mi socorro viene de Jehová, que Él hizo los cielos y la tierra.

Oh Dios mío que estás en los cielos, realmente tu nombre sea alabado, sea glorificado eternamente, papá. Tus hijos, tu hijo, desde aquí, desde tu creación, desde la tierra, Señor, te clamo, imploro, ruego, Padre Santo, me perdones mis pecados, mis errores. No soy perfecto, Señor, tampoco no puedo ser, Padre, porque tu palabra dice que el enemigo Satanás está alrededor de nosotros, queriéndonos devorar, Señor. Papito Dios, en este momento estoy delante de ti, tú me conoces.

0: Belín.
1: Porque el salmista David dijo: tú eres el único que me examinas hasta mis pensamientos, dice el Señor. Ti nada puedo estar escondido, ti nada puedo estar oculto, papá. Por eso, Padre Santo, te imploro, te ruego, perdone, Señor, todas mis maldades. Escuche mi clamor, mi oración, Señor. También te doy gracias, Señor, por la vida. Gracias, Dios mío, por la salud. Gracias por tu cuidado. Gracias, Dios mío, por estas grandes oportunidades. Todavía, Señor, permites que puedo llegar a este día. Todavía permita, Señor, que podemos gozar el calor del sol, que podemos respirar el oxígeno, Señor. Mucha gente, Dios mío, ya no llegó a este día, ya no llegó a estas horas. Pero tú, Señor, en tu misericordia, en tu amor, Dios mío, permites que podemos estar aún con vida. De lo cual, Señor, no tengo ni palabras para agradecerte. Solamente te digo gracias, gracias, gracias, Señor. Tu nombre sea alabado eternamente, papá, por los siglos de los siglos, Dios mío. Gracias por todo. Gracias por este ministerio. Gracias por esta emisora Radio Vida, Señor. Gracias por este programa, El Fortalecedor. No soy nada, soy nadie. Simplemente quiero ser un siervo tuyo. Simplemente, Señor, quiero ser un instrumento tuyo en tus manos. Quiero ser, Padre Santo, como aquel barro en las manos del alfarero. Eres mi alfarero, Señor. Haz como quieres que yo sea, Señor. Padre Santo, todo lo que tienes que hacer en mi vida, solamente te entrego y te digo: estoy aquí, papá. Heme aquí, Señor. Ruego, Padre Santo, que este programa sea de mucha bendición para cada oyente. Bendice, Padre Santo, a los directores, a los encargados de distintas estaciones radiales en FM. Gracias a ellos, papá, podemos seguir llegando a más lugares. Con el único propósito de predicar tu evangelio. Con el único propósito de animarnos del uno al otro. Sabiendo que tu venida está aquí, Señor. Estoy en tus manos. Ruego la ayuda del Espíritu Santo. Imploro, Padre Santo, este programa de bendición, Señor. Los oyentes por internet, los oyentes en la señal de 680. A todos, papá, gracias te doy. Y ahora en estas pocas palabras, en el bendito nombre de tu hijo amado Jesús. Amén. Señor.

0: 2 y 14.
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0: 2 y 15.
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2: Hola, buenas tardes, 2 de la tarde con 15 minutos, 14 horas con 15 minutos, el día de hoy somos miércoles 23 de septiembre del año 2026, nos quedan exactamente 7 días más, una semana más, se va este mes de septiembre, el noveno mes del año, mes de la juventud y mes de la primavera, Mil bendiciones a nuestros fieles oyentes aquí en la ciudad del Cusco, y a nuestros fieles oyentes en la región de Cusco, 13 provincias, los 116 distritos, y asimismo también las comunidades campesinas, centros poblados, papito Dios que me los bendiga grandemente, y como no, agradecer también a nuestros fieles oyentes por hacer redes sociales dentro de nuestro país llamado Perú, en los 24 departamentos que tiene nuestro Perú, ¿no es cierto?, incluido Ayao. Saludamos también a nuestros paisanos, a nuestros compatriotas peruanos, a nuestros paisanos cusqueños en cualquier parte del mundo.

buenas tardes. Esta es la señal de Radio Vida y tu programa El Forzador, como todos los días, de lunes hasta el día viernes, de 2 a 3 de la tarde. El Fortalecedor.

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podemos hacer nosotros? ¿Qué podemos hacer? Tenemos que seguir adelante, no como el cangrejo para atrás. Tenemos que seguir adelante, ¿no es cierto? Ñao Pacman por eso, hace lo que pase. Ya que hay punchay con apscan, o acá hay punchay con apscan, hinach triste, punchay con apscan, come. Y matero hay mamps, hay catero hay mamps, Ñao Pacman por eso, no quiero detenerme, no quiero detenerme aquí. Tengo que seguir adelante con pasos firmes, ¿no es cierto? Hermanos míos, vuestras oraciones, ya, vale, cuiquit, señor, pues tiempo, vuestras oraciones. Que o Yankapak, Masikichispo, Masikichispak, Dios manta mañexpak, Yarika, pues, imagina que hay chis, Nari, Chehina, Chehina, y ando a ver con 17 minutos, os caché ya mañana, Yeruxun, Spikuna, Maiko. Mi hermana María Luisa, Oman Calisa, y aquí me le digo, ponte mamita y...

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1: Programa El Fortalecedor, 2 a 3 de la tarde. Gracias, hermana mía María Luisa Man Calizaya. Saludos a mi hermano Felipe. A ver, a mi hermano Felipe Caballero y Minayat Japuanquiri, su esposita Virginia Gutiérrez, Ajaib, distrito de Lucre, comunidad campesina Jehuarpata, Jepin Pape, Suyerico Arik Lucre, en la provincia de Quispicans. Gracias, Jaiman Tapachan Paikunaps, Kikika Gist, América Mans, hermana Virginia Gutiérrez, señor Samincha Kusunki, Hatun Piponi, Amajina Kaich. Saludos también a mi hermana Rosa Rosita Mandortup, Patabamba Yachtampia, su esposo Tomás Quilla. Gracias a esta linda familia que Kilkat Hallarer Hans hace muchos años atrás, Chaimantan Pat Champa Ipsrik Monaita, que Kilkan Gist, América Manchis, Pachaikuan, que Menin Punchaikuna Manariquita, Ari Tiempucha Tarpa, era Moncho, Nienchero Kunep, gracias hermana, mamita y Rosita Mandor, tu papá Tabama Yachtab, saludos para los hijos, Abraham Abelito, que papito Dios me los bendiga. Mi hermana Felicia Huacaj, centro, no, mercado Cascaparo, Anchi Ujupin Pipes y Aricuan, Chaimanta Pachetaj, mi programa Anchi Fortador, Chaita, América Manchis, Panay Paulina Guayacón, su esposo Marco. Marcos Concha, Okuna Anderson Concha, Soledad, Chemanteri, Marco Antonio Noemí, para Jessica también, para el único yerno preferido de Sejuicas, para gracias, PB Villa El Sol, que Josco Yachtampi, comunidad campesina Totora, Baja, distrito de Jorge Anche y Pirik, Chemanta Pache, Paikunapas, Forta de Rutaña, Opagman, Puri, Richimung, Panay, Sabina, Ojeda, Champi, buenas tardes, su amado esposo Antero, Champi, Paukar, Paikunari, centro poblado Patabamba, allá en la provincia de Calca, Chemanta Pache, Paikunapas, Ninko, nosotros también estamos con Forta de Rutaña, Ana Pericuitan, Emericuitan, Munaico, Nispan, Chaya, Richiwans. Gracias, Panay Sabino Ojeda, tu esposo Antero Champi Paucar. Desde Huancavelica, Perú, mi hermano Wilder Gómez, hermano mío, buenas tardes, papá. Saludos a la distancia, un apretón de mano, Bernadette, mi hermano Wilder Gómez, tu amada esposita, profesora Jubita Solano, saluditos, Coscoyactamán, Tapacha, Jesús y Mirimeipi, Napaikuita, Cherichibuki, de paso, gracias por ser parte de este programa, El Fortalecedor. Mi hermano Mequía Ceballos, Antitupa, su esposita Marta Martita Ramírez Choque, Paikunari, del distrito de Huanoquite, sector Tihuicte, de la provincia de Paruro, mi tierra linda. ¿Cómo están mis paisanos parurens? Mi hermano José Uñapilco Cancines, mi hermano José Cito, mi hermano José Uñapilco Cancines, papá Dios Aminchazuki, comunidad campesina, Utcubamba, Pomatales, frontera entre Huarocón de Ollantaytambo, Anchichapin, Paipus y Aricuanch, Tiki por mi internet, celular, Pachaupinta. Entonces, gracias a mi hermano José Uñapilco Cancines por ese apoyo incondicional. Chemantari, Chemantavera, mi hermana Antonio Ocharo Huancahuiri, hermana mía, bendiciones, miembro de la Iglesia Angélica Peruana, con Sergio Exebaní, Napaikamik, Persnaikta, ya esposo Gregorio Montel, Sergio Montel, Paitapus Napaikun, el Yapayan o Curantinta, Ayuntinta, APB, Sabado, Saya, Baratillo, que Josco Yachtan Chispi. Gracias, Persnaiki Macachi, mi hermano Hernán Cuiru, Guayuamán, Peri, esposita Micasia Paucar, con el campesina Cooper Bajo, Chinchero, Urubamba, provincia Manta, Pachan, Jerica Manchis, mi Paikuna Tapas, Tuku y Sonco, Añan Charicon, Panay Casimira, Condori, Yancha Capuacen, que esposo Ismael Valladares, Paikuna Tapas, Napaikun, Yapayan, familia Antinta, Ayuntinta, comunidad campesina Saratu Huella, distrito de Huarocondo, de la provincia de Anta. Anta presente con tu programa El Fortalecedor. Gracias, hermana mía Casimira Condori, esposo Ismael Valladares. Chemantari, Chemanta, mi hermana Margarita Mendoza, Cusimay, Timinalli Caponqui, mamita, y buenas tardes. Tica, tica, uicheipi, APB, Imeliano, Huamantica, Ancheipi, Ñujajo, Yaricucianinita. Gracias, mamita, y Margarita Mendoza, por ese apoyo incondicional. Yancamo, yanqui, Fortalecedor, peca ya, a Manquillo, con quicho, hay cajos, nispan, pay, pasriki, munaita, América Manchis, yana, pay, camanch. A ver, pitan, chayare, chumampas, quien está listo en el escenario imaginario de Radio Vida. A ver, piña, chayarimon, jinaps, chayarimon, haku, chariki. 2:22, rápidamente pasan los minutos, raudamente pasan los minutos.

0: 27.
1: Veintisiete minutos de las 2 de la tarde. 14:27. Jesús y Mereba y Peninguicha, Jisquero, Estereco, Quisque, Chunca, Canchini, Ojio, Peinin, Piñataj, Canch, Puncha, Yaña, Faltas, en septiembre, Killar y Pucunampre, ya se va a listar su maleta. Meruato, Ricky, Moro, Maletanta, listar y Caponca, septiembre, de ahí viene octubre. Ay, octubre, mejor ama, Chamuach, Chunchot, Hawaiita, pasar, Pariwanquim, octubre, Killa, Alincan, invitación a matrimonio, dice, invitación a matrimonio, nuestro matrimonio, dice, el día sábado 26 de septiembre, este sábado, ¿no es cierto? Que el sábado, Jamuctaya, casará que acusan el hermoso matrimonio de nuestro hermano Oscar y su ama esposa Lida, que casará a Capuncaco, 26 de septiembre, a las 10 de la mañana, será ceremonia de matrimonio religioso en la municipalidad distrital de Limatambo, Guaycora y Chapitaj, camino hacia Abancay, ¿no es cierto? El día 26, 10 de la mañana, y a mediodía habrá pues matrimonio eclesial en el local de la Iglesia Angélica Peruana Consistorio Pampaconga. A ver, Picuna, también queremos un guichis. Padre del novio, nuestro hermano Jerónimo Guamán y su esposita Teodora Coloma. Ajá, padre de los novios, padre de la novia. A ver, nuestro hermano Mauricio Anaya y su esposita Nicasia San y Paikuna Enrique Minkakamusanko. Padrino mayor. A ver, padrino mayor, nuestro hermano Gilbert Auquipuma y su esposita Trinidad Mejía. Y padrino de aras, ahí está nuestro hermano Rubén Palme y su hija, será la señorita Wendy Palma. Después de la ceremonia, sírvase pasar a la casa de los novios Nispanín, sector Candorpata, Anchichapri, Candorpata, Anchichapi, Canca Recepción. Ahí está el ministerio de nuestra hermana Evelita Tapia, Lima Tambo, Ayabiri, Yachtayoja, Yachtampi, Monaita, Chayner y Camonca, amenizando, poniendo calor musical el día 26 de septiembre. Ahí estará también nuestra hermana Millachtamasi, Meilumasi, mi hermana Lidia Tupac Cáceres, Chaypin Paipas, Sumachta, Chaynari, Camonjina, Chumanachu, mi hermano Oscar y Lida, día 26, matrimonio. 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
2: 2:32
1: de mi corazón y agradeciendo a mis hermanos, a todos los que me brindaron su apoyo, a todos los que oraron por mí, a todos los que confiaron en mí. En especial a mis queridos padres, a los pastores y a todos mis hermanos.

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0: 2:38.
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4: 2:38. 2:38. Yo me iré. ¿Dónde está mi Jesucristo? Ahí también yo me iré. Un saludo cordial, dice mi hermana Margarita Tapia, dice, buenas tardes hermano, primeramente nuestro Dios le bendiga siempre en su programa, dice el Fortalecedor, saludos desde Puno, Melgar, centro poblado, Quisuara, familia Quintase Tapia, gracias hermana mía, gracias por escuchar esta emisora Radio Vida, gracias Añay, Causachum, Melgar, Causachum, centro poblado, Quisuara, y en la región de Puno, gracias, por ahí está mi hermano Florentino Guamán, él dice, hermano nuevo, Dios le bendiga, un saludo al hermano José Uña Pilco, dice, de parte de la Iglesia de las Asambleas de Dios del Perú, Nispetajdin, desde la provincia de Anta, mi hermano Josecito, saludos papá, Napaikamusun, Kikumarikillapayo, Chescuna, Panaikikuna, de la Iglesia Angélica de las Asambleas de Dios del Perú, Iskuchaka, Anta, Yachtamanta, en especial el hermano Florentino Guamán, y ya todos los miembros también, no capis una paica muki, aninche kamiki, gracias, Fortador Tanyao Pajman, Pure Dichimus Haikimanta Nispa. Mi hermana Nati Guamán dice, hermano, buenas tardes, saludos para Antis Cuchaca, dice, gracias, hermana mía, mi fiel oyente allí en la provincia de Anta, Dios ninche Kankunawan Paskakusian, ya, gracias, hermana mía Nati Guamán. Mi hermana Jenny Mamani, mi fiel oyente, para Kanintak, siempre no gajo Yarir Punin, Fortador Tak, 2 a 3 de la tarde, Makichayatayan Suyakune, dice, gracias, mi hermana Jenny Mamani. Mi hermano Huber Bellido dice, hermano, buenas tardes. Saludos desde Puno, Melgar. Gracias, mi hermano Huber. Que Dios te bendiga. Muy especial para mi familia y para mi esposita Margarita Tapia. Ajá, gracias, Paikunapas, Monauto, Uyarikuanch, Ricky, Warmikari, Uyarikuanch y toda la familia. Gracias, mi hermano Huber, Bellido, allá en Puno, ¿eh? Hermana y Hermelinda Pilco Type, gracias, Pipes, que Kilkanch, Fortalzorda, Americamon Gismi. Gracias por ese apoyo incondicional, mi hermana Hermelinda. Gracias, saludos para tu esposo, mi hermano Eliseo Álvarez, ¿no es cierto? Eliseo, seguramente chambeando, trabajando, ¿no es cierto? Gracias, hermana Hermelinda, APB Monte Orefa, Anchivichay, tienda de abarrotes, el profeta, Anchay Pipes, Yericón, ¿ya? Chaymanta Cacuyanta, mi hermana Dora Guamán, mi fiel oyente también, Panachay Dora, buenas tardes, para acá, siempre, Yericón Puni, Dora, la exploradora, Nispan, Ninco, bromita nomás, ¿ya? Gracias a mi hijo espiritual, Josecito Espinosa, José Jiménez de Gacianca, Llancho, seguramente, Llanqueisan, Guicharik, Alquilas, Pasnu, Chagina, Nucac, Llanqueisan, Nindaj, Manancancho, Amarilla, pues, Nispan, Ninco, Rick, ¿cómo está mi hija espiritual, Eugenia? No sé si Eugenia, Yaspay, Yachtampia, señora Samincha Zunki, en la provincia de Paruro, en el distrito de Huanoc, y Tusile, Eugenia Napeca, Muiki, o aquí un mensaje de texto en Pacaeraca, Puriki, ahí estaba mi hermana, a ver, quiénes estaban, Picunan, Cacharcan, Cups, mi hermana Dina, Grimaldina, Michi, Napeca, Muiki, Panachay, gracias por la sintonía, que Josco Yachtampia, seguramente chambeando, mi hermana Dina, también saludos para tu esposo Santiago Tinta Muñoz, o aquí un mensaje en Pacaeraca, Acapun, esconder con Dajmanach Napaekunata Monanco y Meinata Campo Asri, 2 de la tarde, 2 de la tarde con 40 minutos.
2: ¡Salva!

0: 2 y 44.
1: Seremos a la presencia de papá Dios. Ya nos vamos a ir algún día sin falta. Ahora sí vamos a escudriñar la poderosa palabra del señor Catepasuncia. Antes que la hora nos gane, antes que los minutitos nos quedan cortos. Ahora estamos hablando sobre el tema del matrimonio. Casaraco y Mantriki. Pero antesito, quiero saludar y darle fuerzas y ánimos también para mi sobrino Abrancito, Abran Ramos. Que Dios te bendiga, papá. Fuerza. Yo sé que estás pasando momentos muy dolorosos, con momentos muy críticos. Ya cosas capiscama familia y que hospital Vitarico no es cierto, en especial tu mamita Andrea está postrado en el hospital. Abrancito, fuerza, papá. Papá Dios está contigo. Yo estoy orando, clamando a papá Dios que se haga la voluntad del Señor, y esperamos también que tu mamita, tu hermana Andrea Roca, salga muy pronto del hospital. Ya, Abrancito, fuerza, papá. Ánimos, hijo mío, Dios nunca nos va a abandonar, porque la promesa es todos los días de tu vida yo estaré contigo, por donde quiera que tú vayas, yo estaré contigo, dice, ¿no es cierto? Entonces, con esa confianza, Abrancito, dejando todas las manos a papá Dios, siga adelante, fuerza, hijo mío, papá Dios está contigo, papá Dios está conmigo, ya estaremos orando, fuerza, Abrancito Ramos. Estamos hablando sobre el matrimonio. Ya hemos acabado el tema de noviazgo, del enamoramiento, ¿no es cierto? Entonces, con Anjari Marim Sánchez, Azaracuy Anchi Mantañat. Sunchis kunam punto dos, vamos a decir punto uno, hemos dicho que es el matrimonio. Anchiman te achamor hansrik iman casaracuy casja, casaracuy casja karan es institución constituida por el mismo Dios. Kikin Dios punin cheita kakama chikurkan, y punita jameriki primer casaracuitaka ruarkan, celebrarkan huerto Eden Skapi entre Adán y Eva. Anche matrimonio ganz rik. Mantener ganzis Dios pag. Iskeimanta chulla llaman tu kuchantaka ama y marunaps taka chunch. Eso hemos dicho, ¿no es cierto? Al leer Mateo capítulo 19, verso 6. 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Amapuni ni que el papacha autoridad kunaps taka chunch. Dios pag el gami que hijinatanin. Dije el papachapi autoridad kunaka mana yenioch mi kank. 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Dice entonces que el papacha autoridad kunaka rik. Taka capi separate. Divórciate ni xunkia. Pero la palabra de Dios dice lo que Dios ha unido, que ningún hombre se pare en España. Entonces hay que cumplir los mandatos del Señor. Ahora sí, el punto dos, vamos a decir, el matrimonio es un pacto. ¿Y qué es el pacto? Es un compromiso que uno hace delante del Señor, delante de los testigos, delante del padre, tanto de la novia y del novio, delante también de sus familiares y delante de toda la sociedad. Es un pacto, es un pacto. Malaquías capítulos 4, verso 14. Malaquías capítulos 2, verso 14. Malaquías capítulos 2, verso 14. El matrimonio es un pacto.

0: ¿ya? El pacto matrimonial está basado en las promesas que se hacen en el día del matrimonio. Casaraya kapuskaiki, sawaya kapuskaiki, unchay miriki, y pacto nishkata ruaikunki, y mapaj juntanaiki. ¿Y qué dice la palabra del Señor? Verso 14 de Malaquías, capítulo 2, que hijina tanin ya. Y diráis, ¿por qué? ¿Por qué el Señor ha atestiguado entre ti y la mujer de tu juventud, contra la cual tú has sido desleal, siendo ella tu compañera y la mujer de tu pacto? ¿Mancasca? ¿Posaca? ¿O armayanaca? Es la mujer de tu pacto. Chei promesa ruaj masiki. Chei manta apostol Pedro ninja. Y esposa ikika. Warma yanaikika. Dios paxamin chay ninchaskik masiki. Aparte de ser compañera. Aparte de ser mujer de tu pacto. Es la coheredera de la gracia de Dios. Más antes llamando desde el verso 13 de Malaquías capítulos 2. Y esta otra vez. Y haréis cubrir el altar al Señor de lágrimas, de llantos y de clamor. Porque yo no miraré más al presente para tomar ofrenda voluntaria de vuestra mano. Chimaña en verso 14, jamo. Y manichanta, keipi. Verso 14, nisha ariki. 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No te voy a escuchar, más que huequiki wams, uno tajinarajus puririchi, chay lugar santo, el altar del Señor, manan yokako uyaris kaikichu. 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Porque tú no estás cumpliendo el pacto que has hecho con tu esposa o el pacto que has hecho con el esposo, Cheminin, y esta otra vez descubrir el altar del Señor de lágrimas, de llanto y de clamor, porque yo no miraré, manan yojaka ni umachakin pa mantaña, ora kamachtikipas uyaris kaikichu, manan ni huekiki wanya, y meinataña tzachunki, apichanki, que altar ni tienapus, manan ni kawarimos 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Para tomar ofrenda voluntaria de vuestras manos, manan cheitapis chasquistaikich, y maraikuchus, y maraiko kanka kanki desleal, y esposa ikiwan, kanki desleal, que compañera ikiwan, quien Dios pajriki ruarkankich, iskenikich manta, tuta ancheita mana ayintachu kan, cuidan que anche y manta mana nyokaka, kantani kawarimus kaikipasch.
1: El profundo de mi corazón,
0: ¿qué es el pacto? Es el pacto que uno hace, un compromiso ante el Señor, ante los testigos, ante los familiares, ante el pastor, ante los ministros y ante el público presente. ¿Y eso es para cumplir? Sí, es para cumplir. ¿Manata juntan que chujinari? La palabra del Señor es claro y tajante. Más que imena taps mañekamoy, yo no te voy a escuchar. El pacto matrimonial está basado en las promesas. Y matas chay promesa.

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1: para
0: ante el señor primeramente unakuna konkarapun kumampascharriki las palabras de repente se los lleva el viento como quien dice. Pero ante el Señor que has hecho pacto, eso sí, se respeta. 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confesará. Y punche y papá Dios tapo y cosun y mira ta esposa coscay te cuida morjanque mira tan y mira pa y pascarjanque siendo fiel has respetado has cuidado has velado por ella en espanico y maninquit le vas a decir que el Señor es el que nos va a pedir cuentas y menirik harikunata cuida a la mujer de tu juventud. Y entonces, gózate con la mujer de tu juventud. Entonces, lo que tienes que hacer es cumplir tu promesa o el pacto que has hecho. 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Esa es la promesa, ese es el pacto. 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Porque el matrimonio no es un juego.

0: Che Menin, hasta que la muerte los separe. Nosotros los cristianos entendemos por la palabra de Dios de que el matrimonio es una relación de pacto en vez que de un contrato. 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El contrato taka tiene su fecha de límite, su fecha de vencimiento. Manan riki y natach contrato tach firmai kusanki, si no estás haciendo un pacto. Un pacto ante el Señor, ante las autoridades terrenales, ante las autoridades eclesiales, ante tus familiares, ante los vecinos, ante los concurrentes, pacto. Entonces, mancheitaka runakat akankachu nispatajnin. Mantenillantaj, los términos pacto y contrato son diferentes, es verdad. Pacto es otro. Ser pacto es delante del Señor, en la presencia del Señor. Pero hacer un contrato es hacer simplemente ante las autoridades. 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Pero pacto nishata y chaka ruanki ante el Señor. Y al final de cuentas, y mantas cuenta takusunch, runa manch, autoridad con amanch. Ninguna manera, no vamos a dar cuenta al Señor. Hemos llegado a la parte final que mi carcan que el caiki el fotador. Dios me anjena pagarincha tu paso en chiriki. Mil bendiciones. Tu panacamaya, no cambien del dial. Ya viene mi hermano Fidelito Cárdenas. Mil bendiciones. Cancunaban que acercan vuestro hermano Noé Rojas Áviles.
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Entonces, anchay una iglesia casca carga. Una iglesia unida y una iglesia generosa. 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Hoy por mí, mañana por ti. 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Con condición. Alinchuchay. La ayuda tiene que ser. Con condiciones, hoy te apoyo y mañana a mí me apoyas, ¿no? Incondicional, ese amor ágape. Señor Dios, imagínate, no canches, no acuerdas. Mane y mata su espalda.

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Nada. Nos dio la salvación es por gracias. 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Por eso hay un dicho que dice: cada quien jala agua para su molino. Molino yanchisman, uno taca, apayo yanch. 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A mí hermanos, amén. Seamos una iglesia unida, solidaria. 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Hay que tener compasión. Hay que sentir el dolor. ¿Por qué? Porque somos miembros de un solo cuerpo. Señor pa cuerpumpi. Casianchis, miembro kunajina. Ay. 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En el dolor, en la tristeza, en el sufrimiento. Juntos, amados hermanos. Amén. Chemich unidad. 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Anchainan cargan que iglesia primitiva. ¿Ya? Che mandarí. Maningme, versículo 46-47. Perseveraban unánimes cada día en el templo y en el partimiento del pan. Y en las casas comían juntos con alegría y sencillez de corazón, alabando a Dios y teniendo favor con todo el pueblo. Y el Señor añadía cada día los que habían de ser salvos. La primera iglesia, amados hermanos, se reunían públicamente en el templo, siempre. Pero también, ojo, se reunían en privado. ¿En dónde? En las casas, huasikunapi. Ya está, doctor Alípico, trampuña. ¿Rik? Jinaka ojanchkuna pananchkuna que primera iglesia, paikunaka mana saqueshakuchu junyu kuininkuta. Era una iglesia congregante, una iglesia de buen testimonio, una iglesia comprometida en la misión, una iglesia congregante.

Hebreos 10:25, venidme. No dejando de congregar como algunos lo tienen por costumbre. Que primera iglesia acá, manas sacerdotes, cada día iniciando. Todos los que habían creído estaban unánimes, 40, ahí está 46. Perseveraban unánimes cada día en él. 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Semanantin, en otras palabras. Lunes, martes, miércoles, jueves, viernes, sábado y domingo. Dios, sipay, chana, wasaya, piña. ¿No canchiri? Domingo, ya piña, ¿no? 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Ya está. 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Ya está. 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Tenía razón. 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Hermanos míos, ¿ya? Ama, ama, Señor Taja Ñao Pajman Churasunch. Primero, primero es Dios, ¿ya? Mujari Corjano Pastorta, ¿no? Por ejemplo, Churangoman, Keip Churangosuman, ¿no? Keipi, Wasiki, ¿ya? Ya, digamos Keipman Churasunch Ñao Pajman, Wasiki, Balin, Iskeichun Camillón. Uyuay kikuna, balin, quizás, ¿no? Balin, ajina, chorar kosuma, ¿no? Digamos ya, ya, tu casa vale 000, tus bienes valen 000, las otras cosas te valen 000, y al final está el 1, ¿ya? No sé si me entiende. ¿No es cierto? Por ejemplo, ya, digamos acá, hagamos una señal. Aquí, digamos, tus casas, ¿no? 000, tres ceros. Tus bienes. Todo lo que tienes, tus ganados, otro 000. Ahora, todo lo que posees, otro 000. Y al uno lo pones al final. ¿Y quién es ese uno? Nuestro Dios. Entonces, ¿qué tú que hay que 00? No sé, hasta el momento hay 9 ceros y el 1 está atrás. ¿Cuánto vale esto? Nada. Claro, después del 0, no vale nada. Pero si ese 1 lo traes aquí adelante, millones. Millones. Anchaitan, Joaquín, lo haces. Dios está a parjones, último man. Cajninchistach, ñaupajpi. Y mamantan, vale. Pero si tach suchei, Dios ninchista aparamoaj ñaupajman, anchei michaja valenca. 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Amén. Hermanos, chaitrosuns. San Mateo 6:33, y manigme. Más buscad primeramente el reino de Dios y su justicia. Y lo demás viene de añadidura, de yapa. No pataraja Dios insista. 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

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Yo, para terminar, les quiero contar esta experiencia que pasó conmigo. Ojalá es que les sirva a ustedes. 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Señor, caballero, tu operación va a costar 15,000 soles. 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
Наварш котерасимашка, кайка. ¿Cómo es nuestro Dios, amados hermanos? Gracias al Señor, Señor Ninsis, opera y cuan. 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Entonces, gracias, doctora. 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Algo debe haber. Algo, algún tumor o algo. 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Te inyectan un líquido por aquí, por la ingle. Ese líquido sube a la cabeza y cambia de color. Ya warniki o color man cambiaron. 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Y mapas kachan algún tumor, alguna falla. Cheitaro aruanku y doctor Niwan. Hijo. No te preocupes, no hay nada. Está limpio tu operación. Gracias, Señor, que te impone. ¿Ah? Pero echa mana purita, tienes guanto un panco. ¿No? 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Gloria al Señor. 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Es pinzanchis, ¿no? 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Falso. Eso es el engaño de Satanás. Domingo para el Señor, hermanos míos. Amén. Sí. 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Y tiene razón, hermanos míos. Mano, señor Capuglia Conacho. A veces, en esa parte, hermano Moisés, si participi, ñoca admirani, che iba a reconocer, ¿no es cierto?, el séptimo día. Admiro. Porque es rescatable lo que hacen ellos. 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Ahora, ¿qué horas ya estás, Carusian? 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Tiempo ganaba así. 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

hermanos míos, seamos obedientes a la palabra del Señor. Amén. ¿Qué hay primera iglesia acá? Zapapuncha y Gazhamaipi, templo, todos los días estaban en el templo, todos los días en el templo. 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Recogían el favor de la gente. Se ganaban el favor de la gente. Runaka, ayinta jawarej, cheiwa ojekunata. Amén. Ginaspas evangelioca, sumachta uiñaresca, sapa puncha y gina. Chegan y dicen última parte, ¿no es cierto? 47 ve que dice, cada día añadía Dios a los que habían de ser salvos. Zapapuncha y iglesia kawiñas. Zapapuncha y nekunakche musia y hasta. Zapapuncha y. Manan ninke ver zapa campaña ya trojasafinchu. No en cada campaña evangelística, no. Sino cada día Dios añadía, Dios mi apamo, Dios mi iglesia taja wiñachin. 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Rico es la sisina, ¿no es cierto? Qué rico es la sisina. Entonces, ¿qué hace la sal? Detiene la corrupción. O sea, ismuita tatichin cachi. Corrupción ta y corrupción mancho hamsa y que ella ponga a la misma danza. ¿Ah? Tienes que detener la corrupción. 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Que primera iglesia causa inin manta, maitan takarakamunchis, maipin takarukorkanchis. ¿Dónde nos hemos desviado? ¿Cuándo nos hemos desviado de esta vida tan preciosa de la primera iglesia? 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Gloria al Señor. Adelante, papá. 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Desánimo. Hay un dicho que dice, vale la pena. Perdón. Vale descansar, pero no vale rendirse. No sé si entiendes. Vale descansar, pero no vale rendirse. 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Ama rendikoichu. Ama atipachikoichu. Gloria al Señor. Kongorikoichu nyaupa pikasi kokikona. El otro micro. Doctor Ali, hermano Moisés, ancianos, hermano presidente. Oremos por nuestros hermanos. Pasa mamá, pasa Moisés. Señor, ankunan comprensión de razón. Señor, arike y kaman, que ya ponemos.

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0: 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Levántense, hermanos, sayarizun, Señor, para su timpi. Gloria a Dios. Fuerte palmas a nuestro Dios. Señor Dios, amén, chasunki, papá. Hermano, se me topa ya. Fuerte, papá. 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Hay un dicho que dice, Dios prueba a sus mejores guerreros en las peores batallas. ¿No es cierto, hermana emperatriz? Sí. Dios prueba a sus mejores guerreros en las peores batallas. Muchas gracias, hermano Martín, a todos nuestros hermanos. Qué lindo, qué precioso. Esta es la obra que Dios, nuestro Padre, hace en sus hijos. Hermanos de Marca Conga, fuerza, papá. Adelante. Adelante. Sigamos firmes al Señor. Ajina, cacata se es el yastín, Señor, que acutirá mucho. Gracias, Señor, oportunidad. Gloria al Señor. Gracias, hermano Fidelito. Dios me lo bendiga.
1: Gracias, hermano Abraham. Gracias, papá Dios, ha obrado, hermanos, en esta tarde. 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Si hay que orar, hay que llorar, hermanos míos, de alegría, hermanos. Papá Dios nos ha dado una oportunidad más. 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Muy bien, hermanos. Hay que dar la bienvenida, hermanos, ¿ya? Hay que dar los abrazos correspondientes. 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Gracias a Dios. 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Muy bien, ahí están nuestros hermanos, doctor Alipio, doctor Moisés, abraza y kushanko, mamá, hermana Gloria. Hermano Miguel, papá también, abraza aquí, papá, Waukenchikunata. 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

0: 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Bien, hermanos. Gracias a Dios, hermanos. 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Bien hermanos, gracias. 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
1: Amén.
0: Kusikui. Es amén, alegría hermanos, ¿no? Gracias a papá Dios.
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Y, hermanos, amables oyentes de Radio Vida, una vez más estamos aquí para poder estar delante de ti, delante de tu presencia, amado Dios. Gracias, Padre, por este tiempo, por este día tan hermoso, Dios amado Jesús. Tú eres grande, poderoso, Padre. Estamos aquí para poder complacer esta programación al día de hoy, Dios Santo, bendito Dios. Muchas gracias, Padre, por darme ese tiempo, por darme ese día tan hermoso, Dios Santo. Te damos gracias, Señor, por familia espiritual, Dios Santo, en todo lugar que están escuchando esta radio Vida, Dios Santo, que edifica a cada vida, Dios Santo, bendito Dios Santo, Jesús. Gracias, Padre, gracias, amado Dios Todopoderoso, rogamos, te pedimos, Señor, estos momentos, en el nombre de nuestro Señor Jesús y Salvador. Amén.

Muchas gracias, son las 4 de la tarde con 10 minutos, 4 de la tarde con 10 minutos, Radio Vida. Hoy día, hermanos, hermanas, estamos lunes 23 de septiembre del año 2026, Radio Vida desde Puerto Maldonado 96.7, mis hermanos. Hermanos, así es, estamos... Una vez más estamos complaciendo, una vez más estamos llegando para poder complacer las bonitas versiones musicales, bonitas saludos para todo oyente de Radio Vida de Puerto Maldonado 96.7, también Radio Vida de Cusco, capital del Cusco, 680 amplitud modulada desde Cusco, hermanos, para todos mis amigos, para todo oyente de Radio Vida. Muy buenas tardes, Dios bendiga a mis amables oyentes en toda parte de nuestro querido Perú. ¿Qué tal mis hermanos? ¿Qué tal mis hermanas? Saludando siempre cordialmente desde Radio Vida. Bien hermanos, aquí estamos llegando con una bonita versión musical. Acá la provincia viene de nuestra hermanita Emperatriz Suma. A ver qué nos canta, hermanos míos.

la tarde, 4 de la tarde con 16 minutos, mis amables oyentes. Tahoras tarde en Chuncas, Otanios, Yopayo, Cubinata, Tarro, Sancho, Arrigona, Panaygona, Zapanco, Nixon, Soma, Taquio, Cuncerico Sánchez.

amigas, amigas, señoras y señores, estamos complaciendo las bonitas versiones musicales para todos mis hermanos. Aleluya, gloria a Dios Santo, bendito Dios Todopoderoso Jesucristo, alabado, glorificado sea nuestro Señor Jesucristo y Salvador, Rey de Reyes, Señor de Señores, mis amables oyentes, alabamos a un Dios vivo, hermanos míos. Queremos compartir la palabra de Dios míos junto con ustedes, el libro de Salmos, capítulo 95, siempre, hermanos míos, la palabra de Dios muy importante para nuestra vida espiritual. Hermano mío, tenemos que clamarlo, siempre acercarnos a nuestro Padre Celestial. La palabra de Dios dice, venid y clamemos alegremente a Jehová, cantemos con un júbilo a la roca de nuestra salvación. Él acercamos el nuestra roca, hermanos, el nuestro Salvador, el nuestro Rey de Reyes, hermanos. Él nos ha sacado, ¿de dónde, hermanos? ¿Dónde estábamos nosotros, hermanos? O estábamos perdidos en el mundo, hermanos míos. Nos ha sacado, nos ha rescatado. Y ahora alabamos, glorificamos a nuestro Padre Celestial. Amigos, amigas, entonces...

Entonces vamos a, mis hermanos, vamos a alegrarnos con, a ver, con bonita versión musical. Aquí está la bonita versión musical, aquí está para poder gozarnos, hermanos.

23 minutos, 4 de la tarde con 23 minutos, mis amables oyentes. Estamos alegrando con las bonitas versiones musicales para todos mis hermanos, para todas mis hermanas que están en la grata sintonía. Acá tenemos una gran invitación, mis hermanos, para todos mis hermanos de Puerto Maldonado. Invitación, gran celebración de la boda de perlas de 30 años de vida de matrimonio de los pastores Basílides Cuiro y su esposa Virginia Parihuana. Fecha el día viernes 25 de septiembre del año 2026. Ceremonia religiosa en local de la iglesia Maranata, Casa de Jehová Shalom, La Joya de Puerto Maldonado. Hermano mío, a las 10 de la mañana, a las 10 de la mañana, mi amable oyente, entonces vámonos a las 10 de la mañana. Recepción, salón de eventos en Casa de Blanca. Recepción, mis hermanos, en Casa Blanca, en Avenida Puerto Maldonado, sin número, en Puerto Maldonado, horas 1 de la tarde. Mis hermanos, con la bendición de sus hijos, espirituales, invitamos a todos nuestros hermanos de Puerto Maldonado, Madre de Dios, en las regiones de Cusco, todos serán bienvenidos. Así es, hermanos, se invita nuestro hermano, nuestros pastores que están cumpliendo, mis hermanos, 30 añitos de vida de matrimonio. Muchas felicidades, mi hermano pastor, mi hermana Virginia. Entonces, hermanos, a ellos también una bonita versión musical de esta tardecita. Así es, hermanos, aquí la bonita versión musical. Acá está, Guíame, Señor, Ley de Vallejos.

4 de la tarde con 30 minutos, 4 de la tarde con 30 minutos, mis hermanos, mis hermanas, ¿qué tal? Y me dan ya, hay que ir en casa, hay que ir a Japón, hay que ir a la ya está con la pecosto, ya está en chispe. Chiri, chiri, son cochan pichagua, era son cochan pichari, que orjunta, asachanta, no caigus, wasaparimus, pawasikis, un chem, seiko. Aunque sea con anga, chayero, son chariki, maimanta, se hace un feliz cumpleaños, nos dice, kamachipaja, allí un caico. Camachita calientana, roy, no caigo como caigo una panaycona, ¿ya? Aquí está, vamos a saludar por su cumpleaños. ¿A dónde vamos a? Feliz cumpleaños en Chaglianca, dice, ¿no? Chaglianca, Lima Tambo, Anta, para mi hermano lindo Tito, ¿cómo está mi hermano? Mi hermano lindo Tito Taipe, mucha felicidad, feliz cumpleaños. Mucha felicidad seguramente al lado de su esposa, al lado de sus hijos. Hoy día está pasando siempre comiendo buen comedita. Entonces te saluda tu esposa Teresa Huamán y hijas Versailles Tito Huamán. Pai con atrás, na pegamos que toco y manejo son con comentas, son hasta con algo con Siriquique, mi hermano, mi hermanito, mi hermano lindo Tito, ahí pie. Mucha felicidad, feliz cumpleaños, vamos a decir, vamos a alegrarnos, mi hermano lindo Tito, aquí está bonita versión musical.

4 de la tarde con 35 minutos, 4 de la tarde con 35 minutos. Tahora es tarde, aquí se hace un capistario, pues en tarde, en plena tarde, son chuafeicona, panaicona, y me dañan cosas, talla chuafeicona, genante y hasta con ape. ¿Qué tal, mis hermanos en Puerto Maldonado? Saludando cordialmente a todos mis hermanos, que están en la grata sintonía en la iglesia. La iglesia Nueva Vida en Cristo, mi hermano pastor Pedro Isaías Guamaní, su esposa linda. Mi hermana, muy buenas tardes, mi hermana, gracias por la grata sintonía. Gracias, mis hermanos, que están en la grata sintonía aquí en Puerto Maldonado. Estamos, hermanos, en 96.7 Radio Vida desde Puerto Maldonado. Lilian Chimenella, Guajapanayguna, Guajén, Carique, hecho a Semipe, Rimán, Carique, Guajapanayguna. Así es, mi hermano, una vez más estamos saludando por su cumpleaños. Estamos llegando a la ciudad de Cusco, hermanos míos. Está de cumpleaños nuestro hermano Lino Tito Taipe, de parte de su esposa Teresa Guamán e hija Versalía Tito Guamán. Mi hermano Lino Tito, muchas felicidades, feliz cumpleaños. ¿Por qué no también saludamos a todos mis hermanos que están en cumpleaños? ¿Qué tal? A ver, envíanos un saludito, entonces vamos a saludar por su cumpleaños. Seguramente algunos hermanos también están cumpliendo de año, hermano, hoy día. También saludando a todos mis hermanos, aquí está la bonita versión musical para alegrarnos, hermano mío.

Aleluya, aleluya, gloria a Dios Santo, bendito Padre Celestial, gracias Padre, gracias por esta oportunidad, gracias amado Dios, a cada uno de nosotros nos da esta oportunidad. Son las 4:42, la palabra de Dios nos dice, hermanos míos, cantad alegres a Dios, habitantes de toda la tierra, es nos dice la palabra de Dios. También nos dice, hermano mío, servid a Jehová con alegría, hermanos, he venido a su presencia con regocijo. Tenemos que acercar alegres, contentos a la presencia de Dios. Donde estás, donde te encuentras, tienes que alegrar en la presencia de Dios, mi hermana, mi hermano, aunque estás llorando, aunque hay sufrimientos en tu vida, hermanos, tienes que acercarte a Dios, Él te va a darte esa alegría, este gozo, mi hermano. Bien, hermanos míos, estamos alegrando con

De Judá, hermanos míos, entonces saludando, ¿por qué no saludar a la hermana? Está ahorita, está viendo a mi mamita linda, Seferina Marca Villares. ¿Dónde dirán, hermanos? Está en distrito de Laberinto, de la provincia de Tambopata, Madre de Dios. En Laberinto, hermano, nos sintoniza varios de nuestros hermanos de Iglesia Maranata, de otras iglesias. También nos sintoniza, hermanos míos, en Toledo, que están mis hermanos en Toledo. Alejandro Toledo, ahí también nos escucha, hermanos míos. También, ¿qué tal mis hermanos de Cruce? 107, 108, 109, para todos mis hermanos. Muy buenas tardes, hermanos. Muchas gracias por la grata sintonía. Gracias por esta grata sintonía, hermanos. Saludando cordialmente a todos mis hermanos de Puerto Maldonado. Entonces, hermanos, vamos a saludar muy cordialmente a todos mis hermanos que están cumpliendo, a mi hermano Lino Tito. Muchas felicidades, hermano, muchas felicidades por tu cumpleaños. Te saluda tu esposa. Aquí está la bonita versión musical que somos hasta que van con Siricampay, somos hasta que hay pitaje que y manen que pe. Y achachiva, Dios está ahí, está ahí. Y achachiva, pone papá siempre, papá en si achachiva, si pone total un jeps. Y ahora está siempre, maipena gastin chispe. Que somos hasta que van con Siricampay, hermano Lino Tito.

4 de la tarde con 48 minutos, mis amables oyentes de Radio Vida. Así es, mis hermanos, estamos saludando muy cordialmente a mi hermano Lino Tito. Muchas felicidades, felicidades hoy día, hermanos, seguramente pasando junto con la familia, junto con tus hijas, hermano mío. Así es, mis hermanos, saludando muy cordialmente a todos mis hermanos de Puerto Maldonado, a todos mis hermanos de Cusco, en la provincia de Acomayo, Acomayo y Yastaypi, Minayan, Gasaikichis, los Escalares.

0: 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Gracias siempre, mis papás, no hay que ir con entonces, a mis hermanos, que hay pena ya, que se lenta, invitación, hermanos. Gran invitación, hermanos, gran invitación a todos mis hermanos de Puerto Maldonado, a todas las iglesias. Tenemos una invitación para el día viernes 25 de septiembre. El gran celebración de boda de perlas de 30 años de vida, de matrimonio de nuestros hermanos pastores, brasileños, Cuiro y su esposa Virginia Parihuana. Monchetan apacón, guacapaneigona. El día 25 de septiembre, el día 25 de septiembre del año 2026, Kiwatanchispia, ceremonia religiosa Maipita Japacungo, Jicuna Paniguna, en local de la iglesia Maranata, casa de Sayastialón. Tómalo now. ¿Ah? Entonces, estamos invitados a qué hora, hermanos, por el soncha a las 10 de la mañana. Las 10 de la mañana vamos a estar, hermanos, a las 10 de la mañana, a las 10 de la mañana, recepción en Salón de Eventos Casa Blanca, en Avenida Puerto Maldonado, sin número en Puerto Maldonado, hermanos. Ya, aquí en Mary Sánchez, a horas 1 de la tarde. Los invita, hermanos, con la bendición de Dios, sus hijos espirituales también. Invita a todos nuestros hermanos de Puerto Maldonado. En Puerto Maldonado, a todos mis hermanos de la región de Cusco también. Entonces serán invitados todos, hermanos. Al día 25 de este mes, hermanos, entonces vamos a visitar, hermanos, nuestros hermanos pastores que cumple 30 años de matrimonio, hermanos míos. Entonces aquí está la bonita versión musical para nuestros hermanos pastores.
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0: 4 de la tarde con 54 minutos. 4 de la tarde con 54 minutos, mis hermanos míos. Ya estamos llegando a la parte final. Parte final, chao. Ya que es con Amaga Sánchez, o que panaiguna, natacto, cuni patamana, chay, son chirique, bajiguna panaiguna. Anapune, bajiguna panaiguna, siempre papanchis vampune, bajiguna panaiguna, jatigus pasunch, paimampune, ya. Que llaman por eso, bajiguna panaiguna. Pues por así tapirique. Ajnaja, bajiguna, no hay gusto, cucuni, patamán, chayapuiguna, bajiguna, panaiguna. Entonces, saludo muy cordialmente a todos mis hermanos en la ciudad de Cusco, en la provincia de Acomayo, Pomacanchi, Sangarará, Copía, Mosogliato, Santo Domingo, Santo Domingo, ya está pene y meinella en casa de Quiches, Mosogliato, acá. Achimayo, cho, maipim, anchacamayo, anchacamayo, ¿qué tal, Guairachapi, Anampampa? ¿Qué tal, mis hermanos de Guairachapi? ¿Qué tal? Muy buenas tardes, Dios bendiga, hermanos de Guairachapi, Anampampa. Reunión, chaguay, ¿qué tal, mis hermanos, hermano de Bonifacio Quispe, para su esposa, para todos mis hermanos de la iglesia Maranata? Mis hermanos, estamos llegando a la parte final, estamos despidiendo, hermanos, hasta el día de mañana, mañana, y regresamos a las 4 de la tarde. Gracias por la grata sintonía, no jabón, gastopananchis, semana que somos hasta con esa jefe seguidís.
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Muy buenas tardes, bienvenidos a tu programa de Vientos de Vida por la frecuencia de los 680 de la amplitud modulada. Llegamos a este precioso día, 23 de septiembre del año 2026. Hoy arranca pues lo que es la estación primaveral en este día miércoles 23 de septiembre, día del estudiante, día de la juventud. Los van a comenzar a ponerse verdecitos los campos, ¿no? Ya con las lluvias, todo eso. Así que mis hermanos, a nombre de toda la Asociación Cristiana Misión Vida Radio Vida, les damos la cordial bienvenida a cada uno de ustedes. Vientos de Vida por Radio Vida, en este día, mitad de semana.

Era nada menos Juan Eduardo Jurado con este precioso tema Ojos de Cielo. Un saludo para todos nuestros hermanos allí en Puerto Maldonado. Estamos full sintonía, hermanos. El día de mañana nosotros en horas de la tarde estaremos enrumbándonos para estar en el matrimonio del pastor Basílides. Vamos a estar ahí. Gracias a Dios, 30 años de matrimonio, pastor Basílides. Que Dios te bendiga ricamente, pastor Basílides. 5:12. Un saludo para nuestra hermana Sabina Peña, de la iglesia Maranata Solar.

0: 5:16, este precioso día miércoles, soleado, un exclusivo sol acá en nuestra ciudad imperial del Cusco. Bueno, las precipitaciones pluviales ya se tienen que venir, como dice la palabra del Señor. Lluvia temprana, lluvia tardía, 5:17. 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

Qué preciosa adoración, Comando God, con este tema te amo. Nuestro Señor Jesús dio su vida por nosotros, inmerecidamente. Él murió en la cruz por nuestros pecados, derramó su sangre preciosa, lo tuvimos por azotado, abofeteado. Tanto ha sido el amor que nos ha dado. Y hoy, hermanos lindos, la iglesia está entrando en un enfriamiento, en un conformismo. Ya no tenemos ganas de ir al culto, de estar en la oración, en los estudios bíblicos, en los eventos, en las campañas. Como que entra un cansancio. Y como dice su palabra, el amor de muchos se enfriará, se enfriaba el amor. Habrá amadores de sí mismo, hay mucha gente. Yo te animo a ti, mi hermano, mi hermana linda. Tenemos un Dios de oportunidades, un Dios que a pesar de todo, Él está siempre con nosotros. Desde Vientos de Vida por Radio Vida, te animamos a ti. Te animamos a ti, mi hermano, te animamos a ti, mi hermana linda. La palabra del Señor dice, de modo que si alguno está en Cristo Jesús, nueva criatura es. Las cosas viejas pasaron, todas son hechas nuevas. Te animo a ti, mi hermana linda, mi hermano lindo. 5:26.

Un hombre tenía la costumbre de guardar una botella de vino muy especial. Cuando alguien le preguntaba por qué no la abría, siempre respondía: ah, es que la estoy guardando para un día perfecto, para una ocasión única. Pasaron los años, hubo temporadas difíciles, cuentas por pagar, preocupaciones, enfermedades, problemas familiares. Y cada vez que pensaba abrirla decía: no, hoy no, cuando todo esté mejor. Un día comprendió algo. El día perfecto nunca había llegado, pero la vida se había estado pasando. Entonces reunió a su familia, preparó la mesa, abrió aquella botella y dijo: familia, hoy entendí que no tengo que esperar a que desaparezcan los problemas para agradecer que estamos vivos. Así que, por la vida. ¡Qué gran verdad encierra esta historia que acabo de contar! Sí, porque es que a veces pensamos: cuando resuelva esto voy a estar tranquilo, cuando pague aquello voy a disfrutar, cuando pase esta enfermedad, cuando se arregle esta situación, cuando mis hijos estén bien, cuando llegue esa respuesta, entonces voy a vivir. Pero resolvemos un problema y aparece otro. Por eso la palabra de Dios en la Biblia, en Juan 16:33, dice muy claramente que en el mundo vamos a tener muchas pruebas, muchas tristezas, pero que tenemos que animarnos porque Jesús ha vencido al mundo. Jesús no nos promete una vida sin dificultades, nos promete algo más maravilloso, y es que Él va a estar en medio de ellas. Y tal vez hoy tenemos asuntos pendientes, tal vez hoy tienes una preocupación que no se va, una respuesta que no llega, y aunque estás intentando resolver, resuélvelo, lucha ahora, haz lo que tengas que hacer, pero no dejes de vivir. Sí, tómate ese café, abraza a quien amas, llama a tus padres si los tienes, ríete, mira el atardecer y da gracias por lo que todavía tienes, porque puede haber una tormenta afuera y aún así Dios puede darte paz en medio de esa tormenta. No necesitamos tener una vida perfecta para disfrutar la vida que Dios ya nos dio, porque siempre va a haber algo por resolver, pero también siempre habrá algo por agradecer. Así que no permitamos que los problemas de hoy nos roben los momentos que mañana vamos a extrañar.

ora conmigo y dile: Señor, gracias por este día, gracias por esta dosis. Ayúdame a no posponer mi felicidad esperando que todo esté perfecto. Dame sabiduría para enfrentar lo que debo resolver. Y necesito esa fe para entregarte lo que no puedo controlar y un corazón agradecido siempre para disfrutar las bendiciones que tú ya has puesto enfrente mío. Que aún en medio de mis luchas yo pueda vivir, amar, sonreír y reconocer que tú estás conmigo. En el nombre de Jesús. Amén. Te mando un abrazo y le

0: La dosis.
1: 5:30 p.m. Qué preciosa dosis. Qué preciosa dosis. Gracias a nuestra hermana Isabel Guerrero. Dios permita que nos podamos ver, Isabelita, intercambiar algunas cosas, algunos proyectos que hay. A seguir adelante con tu misión, Isabelita, con AMI, Asociación Misionera Interdenominacional. Ese es el ministerio que tiene Isabel Guerrero. Y bueno, 5:31 p.m. Alquilo auto Suzuki Expreso del año 2026. 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Invitación, gran celebración de bodas de Perla, 30 años de vida matrimonial de los pastores Basilio Escuero y su esposa Virginia Parihuana, viernes 25 de septiembre del 2026. Ceremonia religiosa, local de la iglesia Maranata, Casa de Jehová Shalom, La Joya, Puerto Maldonado, desde la 1:00 p.m. La recepción, Salón de Eventos Casa Blanca en la Avenida Aeropuerto sin número, Puerto Maldonado, a las 5:00 p.m. Con la bendición de sus hijos y también de sus hijos espirituales, invitamos a todos nuestros hermanos de Puerto Maldonado, Madre de Dios, región Cusco. También nos están invitando los Coscoyactamán, Tapacha, los cusqueños. Así que Pastor Basilio se va a poner chivolo, se va a poner jovencito. Va a recordar, hace 30 años, Pastor se casó con nuestra hermana Virginia. Vamos a ver, Esta es cuando uno se casa, pues... Oye, ¿dónde estaban las fotos? Aquella vez no tenían hijos, ¿no? Ruth, esa temporada estaba Rudy, yo creo que... Así que los hijos van a tener que recordar. Qué lindo, ¿no? Y está en la barriga de su mamá, pero todavía no salían. Ahora que han salido van a ver, van a apreciar sus 30 años de matrimonio del pastor Basílides. Invitación a fiesta espiritual organizada por la Iglesia Evangélica Peruana, Consistorio Casa Cunca, Presbiterio Anta, desde el 15 al 18 de octubre del presente año. Expositores de la Palabra de Dios, el hermano Alejandro Cala, con el tema Vida Matrimonial, Pastor Saturnino Tito, con el tema Apostasía, para lo cual invitan a los consistorios Iscuchaca, Chacán, San Salvador, todas las iglesias que vengan con sus grupos de todo el Presbiterio de Anta, cada iglesia con sus respectivos ministerios. 5:33 p.m. Aviso para el pueblo de Dios. Culto unido organizado por la Iglesia Evangélica Peruana, Comité

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Bien, mis hermanos, esos fueron los anuncios, y hay muchos anuncios, así que Dios me lo bendiga ricamente. Nosotros continuamos con la mejor música al estilo de Vientos de Vida por Radio Vida.

0: Listo, mis hermanos.
1: Henry y Teresa.
0: 5 de la tarde con 41 minutos. Tuvimos una llamada de la bella y hermosa ciudad de Quillabamba, la ciudad del eterno verano. Mi hermano Cristóbal, que Dios te bendiga ricamente. Bueno, él vino ayer a los estudios de Radio Vida. Nosotros estamos transmitiendo desde la cabina número 5. Gracias, mi hermano Cristóbal. Conoció su Radio Vida, conoció los locutores, quienes hacen radio. Siempre, hermanos, uno dice, ¿y cómo será el hermano, no? Cuando estuve dirigiendo un matrimonio, por la voz me reconocieron. ¡El hermano de Radio Vida! Entonces era Lionel Cambia. Gracias, hermanos. Estamos para el servicio del Señor. Ya son 17 años con Radio Vida, trabajando, laborando. Más antes estuvimos en Radio Coinonía. Estuvimos en los inicios con Radio La Luz, aquellos años de Radio La Luz. Podríamos decir que tenemos 20 años en la locución periodística cristiana y 5 años en una locución secular. Estuvimos en Radio Universal, estuvimos en Radio Santa Mónica, estuvimos en algunas emisoras, Radio Salcantay también estuvimos laborando secularmente hasta que apareció pues Radio Vida. Y nos debemos ahora a Radio Vida, trabajamos por Radio Vida y estamos acá, hermanos. Honorato Taxi, hoy día hay ET4. Saludo para ti, Honorata, para tu linda ñaña, su ñañita, la ñañita, Epifania, que Dios te bendiga ricamente. Ellos nos sintonizan ahí en Mueblería Texi, ahí de nuestro hermano Juancito Texi, ahí en la Avenida La Cultura, ahí están ellos, y ahí están también en la fábrica, ¿no? Así que, Honorata, que Dios te bendiga ricamente. Berta Turpo, bendiciones para ti, Bertita. Zulutango, bendiciones desde Arequipa. Tenemos pendiente ir a la ciudad de Arequipa. Bendiciones para ti, mi hermana Zulutango. Benita Quispe Vargas, desde Calcañán. Que Dios bendiga ricamente. Gracias por la sintonía prestada a la programación de Vientos de Vida. Mi hermana Virginia Peña Quispe, que Dios te bendiga ricamente. Mi hermana Virginia, bendiciones, hermana Virginia. Mi hermana Vilma Cusiguay Parraime, un saludo para ti, Vilmita, para tu linda hija, tu esposo, toda tu linda familia, Fernando, tus hermanos, tus hermanas. Hemos hecho una linda amistad ahí con la familia Cusiguay Parraime.

Raime, hemos estado como maestro de ceremonia ahí en su matrimonio, pues. Hemos tenido a Mac Castro con este hermoso tema, con toda mi vida. Ay, qué lindo, ¿no? Hermanos, me gocen el Señor con esta programación. Hermano Abraham Apaza Choquepuma, ya tiene que darme una llamada telefónica, tal como me quedó para el próximo a mes, hermano Abrancito, ¿sí? Y ya. A ver, ¿dónde nos vamos ahora? Lionel Candia Olmos, nos vamos. 5:44 PM. Canto para los tiempos adversos con Shaddai Perú, nuestra hermana Hulda.

5 de la tarde con 49 minutos. Saludos allá en Chumbivilcas. Chumbivilcas. Nos sintoniza Moisés ahí en su taller. Planchado y pintura, su taller mecánicos, es el único taller allá en Chumbivilcas, hermano. Así que vaya con toda la garantía, a nombre del programa de Vientos de Vida, ahí nuestro hermano va a estar atendiéndole con la gentileza, el testimonio como hijo de Dios. Así que Moisés, un saludo para tu lindo papito, tu mamita allá, con papata, sí, por ahí, me recuerdo por ahí una vez nos separamos cuando vinimos de la Escuela Internacional de Pastores en Ayaviri. Qué lindos recuerdos, de verdad, Moisés, fueron lindos recuerdos. Terminó ya la escuela en Ayaviri, terminó la escuela acá en Huancarani, bueno, se retiraron la escuela de acá de Cusco. Una linda experiencia, hermanos. 5 de la tarde con 50 minutos, la programación de Vientos de Vida. Ya ustedes nos conocen, ya ustedes saben cómo es, hermanos, la sintonía de que tenemos acá en la ciudad imperial de Cusco. Nos vamos con este precioso tema, la comisión. Sariri, vuestro hermano y servidor, vuestro Lionel Candiadolmos. Hasta el día de mañana, hermanos. Que Dios me lo bendiga ricamente. Gracias, hermanos, por tu radio vida. Bendiciones para cada uno de ustedes. Y nosotros seguimos adelante. Hoy nos vamos a dictar ET4 en la Iglesia Evangélica Maranata. Bendiciones para cada uno de ustedes. Saludos para todos los estudiantes de ET4. Pastor Porfirio, mi hermana Honorata, Delfina, ahí está Liz, Ronald, a Miguelito con su esposa Roxanita, John Lopinta con su esposa Giovanita, ¿quiénes más tenemos ahí? El pastor Porfirio, nuestro hermano Chauca, Valentín Chauca, Samuelito Texi, son los estudiantes de ET4, 5 con 52. Tupanachis Kama, Huejapanacuna, Pacarin Kaman, chao. Thank you.

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La expansión de la vida del Señor Jesús en la predicación del Evangelio del Reino, dando cumplimiento al propósito divino de Dios, se dispensa mediante el fluir de su Santo Espíritu. Espíritu triuno y todo inclusivo, se dispensa su iglesia. Iglesia por la cual el Señor se entregó a sí mismo para recobrarla, santa, limpia, pura, sin mancha ni arrugas. Y así desposarse con ella y esta será la nueva Jerusalén. Cielos nuevos, tierra nueva, este es el recobro del Señor. Hoy, en esta localidad, te invitamos a disfrutar de las inescrutables riquezas que Dios tiene para ti. Pues que sean de amor y gozo estos preciosos momentos.

Amado Dios, Padre Todopoderoso, Soberano, Rey, Dios de los ejércitos, Dios del universo, Dios creador de todos los tiempos, Dios Jehová. Gracias, papito lindo, por ese privilegio el día de hoy. Primero, de haber visto la luz, de estar acompañado, de que tú seas coherente conmigo desde la mañana hasta mi ocaso, en mi vigilia hasta mi amanecer. Gracias, papito lindo, todo ello es digno de agradecerte y digno de alabarte. Padre mío, por este tu programa, Romance Divino, bendícelo, Padre, bendícelo para que con toda bendición espiritual y con tu presencia en la difusión, este segmento pueda cumplir ese propósito para el cual tú lo has levantado. Edificar a tu iglesia en el Espíritu y prepararla para tu próxima venida. Ya estás a la puerta, Señor Jesús, de nuestras casas. Ya estás a la esquina de nuestro barrio. Y es necesario que tengamos que ponernos a cuenta contigo, Padre mío, para poder ser beneficiarios, Dios, de esa preciosa promesa. De que nos lleve, Señor, a esa patria celestial de la promesa. Veamos cielos nuevos, tierra nueva. Oh, Padre mío, con todas nuestras ansias esperamos tu retorno. Queremos irnos, Señor Jesús, contigo. Padre lindo, Dios todopoderoso, mientras estemos todavía aquí, utilízanos, seamos canales de bendición, Señor, y a través de este tu segmento te pido, oh Padre, que tú mismo seas quien diriges, quien tocas a los corazones que para el día de hoy has invitado y que puedan ser llenos del Espíritu Santo, Dios, oh Padre bueno, y puedan tener en su corazón esa pretensión de irse.

contigo en este tan anhelado arrebato de la iglesia. Papito lindo, así pues, sea propicio, Señor Jesús, nuestras vidas, y que nosotros en nuestro corazón y en nuestro espíritu en humildad podamos ser canales de bendición. Úsame, Padre, esta noche, habla a través mío, que no sea nada natural ni nada carnal que pueda salir en el redarguir, en el exhortar, en el profetizar tu preciosa palabra. Dios, tú mismo, háblanos. Queremos escucharte, Señor. Edifícate a nosotros por nuestro corazón, tan dispuesto y ávido de tu palabra, porque solo de ti salen palabras de vida eterna. Papito lindo, no permitas que Satanás, quien no tiene parte ni suerte en este cometido, esté husmeando, Señor, para interferir la difusión de este precioso segmento. Nosotros acordonamos con el muro de fuego de tu Santo Espíritu la frecuencia desde su salida hasta el lugar donde va a transponer, a través de las redes sociales, a otras etnias distantes, y a cada quien que se encuentra en sintonía, cubrirlo con tu sangre preciosa, sangre que les limpie de todo pecado y toda maldad, y que puedan ser edificados por tu palabra, y que salga esta del Espíritu. Gracias, Padre mío, elevo esta oración en el nombre que es sobre todo nombre. Jesucristo, mi Dios y Señor. Amén. Amados hermanos, muy buenas tardes, como todos los días, gozosos de estar en esta frecuencia, conversando de cosas tan trascendentales y tan importantes que son el interés y el negocio de nuestro Dios. Pues en tu segmento Romance Divino no hacemos otras cosas, solamente hablar, difundir lo que Dios pone en nuestros corazones, dando testimonio de este precioso Rey de Reyes, Señor de Señores, que tuvo la misericordia y la bondad de tocarte a ti, de tocarme a mí, y de hacer que nosotros en un tiempo podamos trasuntar esta esfera de la carne, esta esfera del mundo, y podamos irnos en ese arrebato que Dios también dice: seréis tomados en los aires, porque Él vendrá hasta las nubes para recoger a su iglesia. Si bien es cierto, perfección en el hombre no hay. Hacemos lo indecible, quizás no a nuestra manera. Cogemos la palabra, nos llenamos de ella y le pedimos a Dios, quien hoy, según Juan, primera de Juan, es la unción que mora en nosotros. Y dice que sabemos todas las cosas y esta unción nos enseña todo. Hermanos, a partir de esa afirmación, vemos que para que nosotros seamos aleccionados de todas las cosas, básicamente, que tengamos entendimiento. Muchas veces el pueblo del Señor colapsa, se tropieza porque no tiene discernimiento, porque no tiene entendimiento. Es que no le falta inteligencia. No, es que no has todavía recibido ni ha percibido la sabiduría de lo alto. ¿Y esto por qué? Porque el Señor refiere y dice: es que habéis desoído mis mandatos, habéis desechado mi reprensión, pero todo aquel que ama mi reprensión se arrepiente de sus caminos de error y se vuelve de sus pecados, entonces sabrá el temor de Jehová, porque el principio de la sabiduría es el temor de Jehová. No temor, porque nos la sinonimia no significa que le tengamos miedo, sino temor en el sentido de que le damos la reverencia, la primacía

el carácter de supremo de Dios, ¿no? Entonces con mucho temor nos acercamos a Él porque es tan puro, precioso, y nosotros tememos manchar su santidad, su dignidad, su pureza. Pero aún con todo, el Señor nos dice, aún siendo vasos de barro, podemos contener ese precioso tesoro, que es la gloria misma de Dios, es el Espíritu mismo de Dios, que al haber descendido a través de haberlo recibido, lo tenemos en nuestro ser. Es coinherente a nosotros, coexiste en nuestras vidas todos los días. ¿Sabes? Tan solo de conocer esto, tan solo de imaginarnos con nuestra mente natural, nuestro cuerpo como que se electriza. Dios viviendo en el hombre, solo es un privilegio excelso. Pues sí, es un privilegio. Fíjense, Job 25 dice cómo las estrellas, siendo tan refulgentes, no se pueden gloriar de tanta excelsitud. Ni aun la luna con su blancura se puede gloriar ante el Señor. Cuanto menos el hombre gusano, y el hijo del hombre también gusano. Así dice Job 25, repásalo. Cuando pienso todas estas cosas, digo, Dios mío, ¿qué has visto en este gusano para que puedas haber puesto tu espíritu en el corazón de este gusano? Vanos, es emocionante. Solo Dios puede tener excelsa misericordia. Nosotros, que somos duros de cerviz, ya por allá por Génesis capítulo 5, perdón, sí, versos 6. No, capítulo 6, hermanos, expresamente en Génesis. Vamos a reportarnos un ratito a la palabra para darle acento verdadero. Sí, es Génesis capítulo 6. Voy a lecturar esto. Versos 5 y 6. Amado hermano, tú que estás en el programa, siempre, siempre anota los textos bíblicos para que tú puedas contrastar, puedas verificar en el Espíritu y puedas ser reiluminado en las cosas que estamos hablando. Entonces Génesis capítulo 6, versos 5 y 6 dice así expresamente: y vio Jehová que la maldad de los hombres era mucha en la tierra, y que todo designio de los pensamientos del corazón de ellos era de continuo solamente el mal. Y se arrepintió Jehová de haber hecho hombre en la tierra, y le dolió en su corazón. Hermano, a veces nosotros somos un dolor de cabeza para el Señor. Sí, somos un dolor de cabeza para el Señor porque estamos tan, ¿cómo decir?, tan duros de cerviz, que no vemos más allá del bosque. Estamos, no sé si tan desentendidos en lo que el Señor pretende. ¿Cuántas veces hemos hablado tratando de entender que Dios de tal manera nos amó, que entregó a su Hijo? ¿Para qué? Para que nosotros al menos pudiéramos hacer un acto de meditación y decir, Dios no pudo entregar.

dar su vida por mí. Yo, ni frío ni caliente. A mí me tienen que venir a buscar los hermanos para ir a una reunión. Estoy quisquilloso. Cuando en la reunión se habla algo, el primero en ofenderse soy yo y quiero justificación, quiero que se me disculpen. Y si algún hermano habló algún error, veo que muy rápido me enervo. Y si la palabra fue de repente un poco consustancial, estoy juzgando. O que no ha sido la palabra para mi agrado. O tantas cosas. Hermanos, eso pasa. Eso pasa porque efectivamente un poco nos descuidamos de la santidad de Dios y de lo que quiere Dios. Hermanos, si Dios permitió que su Espíritu entrara en nosotros, fue con una pretensión de que nosotros lo pudiéramos exponer, de que nosotros tuviéramos que dar testimonio. Él, testimonio es testificar quién es Él, de que nosotros permitamos que Él como luz pueda alumbrar a través nuestro. ¿Saben? Reiteraba, nosotros, nuestra naturaleza es barro. De barro fuimos hechos y en polvo nos vamos a convertir, que es el material del barro. Pero con todo, lo que Dios aspira y Dios anhela es que tú y yo un día dejemos esto terrenal y entendamos que esto se queda aquí. Job dijo: he entendido que desnudo vine y nací de mi vientre y mi madre desnudo. Nada he traído a este mundo y nada llevaré de este mundo. Si esto es así, y sabemos que nosotros no somos de este mundo, ¿para qué pues nos aferramos a este mundo? Hermanos, nuestra razón de ser es que estemos en el Espíritu, o es que permitamos que el Espíritu nos llene. Sí, hermanos, que el Espíritu nos llene definitivamente. Porque si estamos en la esfera de nuestra carne, vamos a tener un aparente buen obrar. Cuando nosotros no estemos llenos del Espíritu, vamos a querer agradarle a Dios con nuestras obras, con nuestra buena voluntad, con nuestras buenas acciones, y adentro en nuestra conciencia vamos a ser como aquel fariseo que estando en el templo le decía: Señor, yo diezmo, yo ofrendo, yo voy a las reuniones, yo hablo de ti, Dios mío, no soy como este publicano pecador. Y el publicano decía: Dios, sé propicio a mí, pecador. Y el Señor dijo: de entre los dos, el que en verdad fue justificado fue el publicano. Por su humildad, por su sinceridad, por su pureza, no por su apariencia. Hermanos, entonces Dios quiere que nosotros nos acerquemos un poco más a Él, que veamos que Él es Espíritu y que nosotros aprendamos a negarnos todos los días a nosotros mismos, que tengamos que negarnos a nosotros mismos, cargar nuestra cruz y seguirlo. ¿Y saben cuál es la consecuencia de ello? La llenura del Espíritu Santo. Sí, es así, amados hermanos. Voy a leer otro pedacito de la palabra. Esto en Hechos capítulo 1,

versos 4 y 5. Perdón, 7, 6, 7 y 8. Dice, entonces los que se habían reunido le preguntaron diciendo, Señor, ¿restaurarás el reino de Israel en este tiempo? Y les dijo, no os toca a vosotros saber los tiempos o las sazones que el Padre puso en su sola potestad. Y les dijo esto, pero recibiréis poder cuando haya venido sobre vosotros el Espíritu Santo, y me seréis testigos en Jerusalén, en toda Judea, en Samaria y hasta lo último de la tierra. Hermanos míos, ese es el beneficio del ser llenos del Espíritu Santo. ¿Qué pasa? Cuando nosotros recibimos el Espíritu Santo, somos llenados del Espíritu Santo, porque estamos en búsqueda y porque nos estamos negando a nosotros mismos. Entonces, la primera acción, hermanos, la primera acción que Dios va a realizar, dice la palabra, preciosa es la palabra, me seréis testigos en Jerusalén, en toda Judea, aleluya, en Samaria, aleluya, y hasta lo último de la tierra. Hermanos, cuando nosotros tratamos de entender por qué Jerusalén, es que Jerusalén es el lugar donde el Señor acampa, es su casa. Y en nosotros es menester que primero demos testimonio, seamos los que confesamos al Señor y nos conozcan en nuestra casa con integridad. A veces es triste referirlo. Muchos hermanos en la reunión del templo son celestiales, son divinos, tienen una mirada, un hablar tierno, dulce, pero en la casa son tiranos, son malvados, no gustan del Señor, incluso están apartados del Señor, afanados en las cosas del mundo, en las tradiciones del mundo. Su hablar es secular. Pierden todo tipo de identidad, tanto así que los propios de su casa lo desconocen. Entonces, ¿estamos siendo testigos ahí en el Jerusalén de nuestra casa? No. Judea, bueno, del cual dice el país de los judíos, era la amplitud de Jerusalén, era como que la provincia o el distrito de Jerusalén era Judea. O sea, primigeniamente teníamos o tenía que ser el que conoce a Dios testigo en Jerusalén. Luego salir de la casa y atestiguar de Dios en todo, dice, en toda Judea. ¿Qué significa? Si hay barrio tras barrio tras barrio, esos barrios deben de escuchar la palabra de Dios. Luego, Samaria, que para el entender nuestro, Samaria sería como la provincia del lugar donde tú vives. Tienes una casa, un distrito y algo más grande, una provincia. Igual, salir a dar testimonio de Dios en esos lugares especiales. Luego, en lo último de la tierra. Oh Dios, ¿qué significa esto?
que en ningún momento, en ninguna circunstancia, en ningún lugar donde tú estés, te calles, sino es testimonio de Dios. Pero hermanos míos, acá hay un pequeño detalle. ¿Cómo podríamos dar testimonio de Dios si estamos carentes de Él? Si nuestro corazón está tan dividido, está tan distribuido, tanto que tenemos en una parte de nuestro corazón están nuestras riquezas, en otra parte está como tesoro está nuestra familia, nuestros hijos, como tesoro está nuestro carro, como tesoro está nuestra profesión. Entonces nuestro corazón está hipotecado a todas esas cosas. Y la última parte que le sobra espacio a nuestro corazón, se lo entregamos a Dios. Sí, esa es la verdad. Esa es la verdad. Es por eso que Dios nos resplandece. El hablar de Él no está en nuestra boca, pero sí lo que la mayor parte que está en nuestro corazón. Nuestra profesión, yo soy médico, soy cirujano, y hablamos de eso. Soy cirujano. Hace poco me compré unas bonitas acres de terreno en Estados Unidos, al cual voy a ir para hacer una casa preciosa. Y por ahí estoy detrás de un BMW. Como quiera que soy médico, tengo que darme mi lugar, porque estoy siendo bendecido por Dios. Entonces, debo de utilizar un buen carro como hijo del rey. ¿Cómo es que el hijo del rey va a caminar con un Volkswagen de 1960? Yo soy hijo del rey y debo caminar mínimamente en un Audi. ¿Cuánto hablamos de Dios cuando queremos aparentar y alguien se nos acerca? Hermano, ¿es usted cristiano? Ah, sí. Yo soy cristiano. Pero no has dado testimonio ni en tu casa, ni en tu barrio, ni en tu provincia. ¿Cómo vas a hacer que vas a dar testimonio en lo último de la tierra? Pero esto, ¿por qué? Vuelvo a reiterar, porque nuestro corazón, o en nuestro corazón, hemos hacinado, lo hemos distribuido como en diferentes habitaciones, las cosas que son nuestros tesoros. Porque donde está el tesoro del hombre, allí está el corazón del hombre. Sí, es verdad. Es verdad. Yo he visto a varios cristianos mineros que aman la riqueza. Hablan, todas las veces los encuentro hablando de que el oro subió, que han sacado oro de buena ley, que están vendiendo lingotes de oro, que tienen sus depósitos en los bancos tal, de oro. Y nunca los escucho hablar de Dios. Entonces, yo no tengo que hacerme mayor pregunta, sino simplemente, por sus frutos lo conoceréis. Dice, de la abundancia del corazón habla la boca. Y casualmente estos segmentos son para eso, para ayudarnos a volvernos al Señor y ver que tenemos que guardar nuestro corazón como cosa preciada, porque de allí salen los buenos pensamientos, los buenos sentimientos. Allí el Señor busca morar. Y en Jeremías decía: os quitaré el corazón de piedra y os pondré un corazón de carne, y en él pondré mi espíritu, entonces pondréis por obra mis preceptos, mis estatutos y mis mandatos.
porque el corazón del hombre es perverso y malvado más que todas las cosas.

Y a veces cuando en él atesoramos las riquezas de este mundo, nosotros pensamos que somos sempiternos, que no vamos a morir, que vamos a ser eternos. Pero ¿saben algo? El día y la hora de nuestro deceso no lo sabemos. De lo único que podemos estar seguros es del momento en el que estamos respirando, o sea, de nuestro aquí, de nuestro ahora, de nuestro hoy. Porque a Dios le plació darnos un día más como oportunidad para volvernos de nuestros caminos de error. Entonces, hermanos míos, ¿acaso no es menester llenarnos del Espíritu de Dios? Y dice, y recibiréis poder. ¿Pero saben algo? ¿De qué poder habla? ¿De que vamos a agarrar como Superman y vamos a, con nuestra mirada, destruir las cosas? ¿O vamos a agarrar y poniendo nuestra mano vamos a levantar a los muertos? Habla de Cristo como poder y sabiduría de Dios. Pedro caminaba por la puerta del templo, la hermosa. Y había, dice, un cojo de pies tullidos. Significa de pies metidos hacia adentro. Estaban los pies pegados su cadera. Entonces él se desplazaba con las manos. Y todos los días estaba sentado al templo de la hermosa para pedir limosna para sus alimentos. Y en ese momento, al ver pasar a Pedro, como lo conocía, todos eran conocidos, le dijo, Pedro, para mi alimento, una limosna. Pedro se le acercó y le dijo, mírame, no tengo oro, no tengo plata, te doy lo que tengo. En el nombre del Señor Jesús, levántate. Inmediatamente se levantó y anduvo. ¿Qué cosa era lo que tenía Pedro? Días antes, cuando los discípulos estaban cerrados en una habitación por temor a los fariseos, el Señor se apareció en medio de ellos y se sopló a sí mismo. Y les dijo, reciban al Espíritu Santo. Y Pedro estuvo muy, muy, muy convencido de que tenía en su interior al Espíritu Santo. Y ese Espíritu Santo es el mismo Dios. Y la palabra dice que a nosotros se nos dio espíritu de amor, poder y dominio propio. Entonces, hermanos, amados hermanos, es necesario que nos pongamos a cuentas con nuestro Padre Celestial. Doblemos nuestras rodillas y hablemos con Él, porque Él está presto. Él quiere una palabra tuya, que empeñes en verdad tu conciencia, tu corazón, y que seas íntegro en lo que sale de ti, palabra, y le digas, Señor, perdón, don, llénate más en mí, condúceme, porque todo aquel que es guiado por el Espíritu Santo, ese es Hijo de Dios. Vamos a ser guiados por Él. Entonces es menester hablar con Él. Es menester meditar su palabra. Es necesario e indispensable orar, leer su palabra. Es fundamental y crucial hablar a cada instante con Él. Es como cuando tú caminas con una

0: trance, como si fuera un dios muerto el que habita en ti, cuando la verdad es que, ¿cuánto él estará esperando? Miguel, háblame. María, conversa conmigo. Carmen, estoy dentro tuyo, conversa conmigo. Necesito que hables conmigo.
1: Sabe las cosas que tú piensas.
0: En verdad, tenemos que sentir eso. Tenemos que creer y estar convencidos de que quien habita en nuestro interior es un Dios vivo. Es el Dios eterno. Dios no es Dios de muertos. Dios es el Dios de Abraham, Isaac y Jacob. Es un Dios vivo, no es una imagen tétrica. No es un ídolo. Por lo tanto, es necesario de que cierres tus ojitos y estés convencido, convencida de que en tu corazón está ese ser supremo que nos ama, que se entregó por ti y por mí. Fue a la cruz sin chistar palabra alguna. Y aun cuando se estaban mofando de él en la cruz, no dijo Dios, ráenos de la faz de la tierra, sino levantó sus preciosos ojos llenos de sangre, su corazoncito saturado de dolor porque veía tanta dureza en el corazón del hombre. Y dice la palabra, muchos de los que fueron favorecidos estaban ahí ante Pilatos levantando el dedo acusador y diciéndolo, ¡crucifícalo! Cuando habían sido sanados de la lepra, les habían sido abiertos sus ojos, estaban paralíticos y caminaron, habían resucitado. El libro de Juan dice que si es que se hubieran escrito los milagros y beneficios que Dios hizo con el pueblo de Israel, ningún libro podría contener tanta obra. Pues es así el amor de Dios. Y hoy, Él nos está hablando con mucha ternura. Amados, nuestro Dios nos habla con una pasión única, porque Él busca que nos volvamos, no por temor, no por obligación, sino por amor, porque Él todo hizo por amor. Dios decía, estando en la cruz, no se cargó de ira. Aún había un crucificado que era delincuente, malo, y otro delincuente que había reflexionado sobre su actitud. Uno se burlaba del Señor y le decía, tú que te dices ser Dios, ya pues bájanos de la cruz y creeremos en ti. Y el otro le dijo, calla, nosotros con justa razón estamos purgando sacrificio aquí en esta cruz, mas este hombre es puro e inocente. Y le dijo, Señor, cuando estés en tu reino, acuérdate de mí. El Señor presto le dijo, esta misma tarde estarás conmigo en el paraíso. Y luego le hincaron con una espada en el corazón. El Señor, viendo la dureza de los que se mofaban, levantó sus ojos en ternura y le dijo, Padre, perdónalos, porque no saben lo que hacen. Acuérdate de mí. Y muchas veces esta oración

situación hasta ahora nos toca, porque nosotros no sabemos lo que estamos haciendo. Somos cristianos nominales, cristianos de nombre, pero nuestro corazón está afanado en las tradiciones, en las costumbres, en lograrnos nuestra carne, en comer, en viajar, en hacer vida social en el templo de Dios, y no somos testigos de Él. ¿Cuánto deberíamos clamar y decirle: Dios, perdóname? Y nuevamente,

0: Señor. Gracias.
1: Amados hermanos, pues es precioso que en este tiempo, cuando Dios nos da la oportunidad de dar testimonio de Él, pues lo hagamos. Sí, en verdad. En Juan capítulo 1, verso 14, dice: y aquel Verbo fue hecho carne y habitó entre nosotros, y vimos su gloria, gloria como del unigénito Padre, lleno de gracia y de verdad. Juan, escuchen esto, dio testimonio de él y dijo: este es de quien yo decía, el que viene después de mí es antes de mí, porque era primero que yo. Porque de su plenitud tomamos todos, y gracia sobre gracia. Pues la ley, por medio de Moisés, fue dada. Pero la gracia y la verdad vinieron por medio de Jesucristo. A Dios nadie le vio, jamás. El unigénito Hijo, que está en el seno del Padre, Él le ha dado a conocer. Este fue el testimonio de Juan. Y este testimonio fue escuchado por los judíos que fueron enviados de Jerusalén, por los sacerdotes y levitas, porque le preguntaron a Juan: ¿quién eres tú? Y Juan dio testimonio. ¡Qué precioso! Entonces, hermano mío, en ese tiempo la palabra dice: a Dios nadie le vio jamás. ¡Qué precioso! Hermanos míos, pero el Hijo que está en el seno del Padre, Él le ha dado a conocer. ¿Sabes algo? A Él necesariamente no lo vamos a conocer con nuestros ojos naturales. Lo vamos a conocer en nuestro espíritu, porque hoy Él es espíritu. Y efectivamente ya lo estamos conociendo, porque nos satura de amor. Cambia nuestro corazón y nos da esta sensación tan preciosa de amor. Porque Él es Dios. Como que nos estuviera diciendo: conóceme. Este sentimiento que te doy ahora, que sientes una cosa tan preciosa que te abriga, dentro de ti es el amor de Dios. Y Él da testimonio de ello. La ley era: no hagas, no comas, no digas, no trabajes, no mires. La gracia es Cristo mismo derramado como gloria, aún nosotros no ser dignos de Él. Y esa gracia sobre gracia no es otra cosa que el Espíritu de Dios descendiendo y derramándose como el maná que cae del cielo, plasmada, saturada de entendimiento, de sabiduría, de prudencia, juicio, entendimiento. Esa gracia como gracia entra en tu corazón para que los frutos del Espíritu puedan ser testificadas por ti. ¿Cómo? Primero, como amor. El Señor iba a las aldeas, y cuando alguna vez Juan el Bautista le dijo, sabiendo que él era, y Juan el Bautista estaba apresado, mandó a sus discípulos y le preguntaron: ¿eres tú? ¿O esperamos a otro?

El Señor le respondió y le dijo: el evangelio es predicado a los pobres, los cojos caminan, los sordos oyen, los ciegos ven, los mudos hablan, los paralíticos caminan. Estaba diciendo: si no crees en mi persona por el testimonio de mis actos, cree. Y a veces nosotros, hermanos míos, necesitamos también cerrar nuestros ojos y decirle: Dios mío, oh Padre bueno, échame colirio a los ojos espirituales para poder verte en mi corazón. Yo he recibido gracia, por gracia y por fe has entrado en mí. Tú eres el que vio al Padre y en mi corazón te has dado a conocer, porque yo, que era un hombre de violencia, era un hombre de ira. Les tenga un poco, pero todo eso se fue. Y he podido entender que tu espíritu cada día me hace entender que, estando en ti, nueva criatura soy. Las cosas viejas pasaron. Las cosas viejas son un recuerdo archivado, indigno de volverlo a abrir, porque la gloria que derrama Dios en nuestros corazones no da espacio para traer recuerdos del mundo, recuerdos caídos, terrenales, muertos en sí mismos, porque la vida que habita en nuestro corazón es tan dulce, es tan tierna, nos lava a cada instante, nos acaricia, porque no puede hacer otra cosa, porque Él es amor, y cuando obra de Él mana amor, su esencia es amor, es compasión, es bondad, es benignidad, es fineza. Ese es el Dios que contaremos en nuestro corazón. A ese Dios, amados hermanos, lo servimos con todo nuestro amor. ¿Y sabes algo? A ese Dios lo predicamos con dulzura, con apasionamiento, no tenemos vergüenza. ¿Cómo voy a tener vergüenza del creador del universo, de alguien tan precioso? No lo he visto con mis ojos naturales, pero lo siento con mi corazón. Que es codo, muy a pesar de que pudiéramos estar atravesando serias circunstancias difíciles. Podremos estar siendo golpeados en nuestra carne, pero dentro de nosotros hay alguien que nos lava, nos limpia y nos abraza con la ternura de su precioso amor. Es comprensivo. Él dijo: venid a mí, todos los que están cansados y cargados, yo los haré descansar. Él es el consuelo. Él es el oportuno socorro. Él es la paz, porque Él supo decir: mi paz os dejo, mi paz os doy. Como que Él mismo es nuestra paz, el autor y el consumador de la paz. Y Él se dispensa a sí mismo cuando clamamos su presencia. Porque dice la todo aquel que invocare su nombre será salvo. Amados hermanos, qué precioso

0: Es enjugar nuestros labios con una palabra que sale del mismísimo Dios que sale de nuestro corazón. Qué precioso es compartir las inescrutables riquezas que Él tiene, que tú la puedas recibir. Corazoncito, este programa tiene esa naturaleza. Y aquí venimos, cada día, pidiéndole desde el inicio a que Dios Él mismo se dispense para hacer que tu corazoncito se enamore más de Él y puedas presentarte como ofrenda viva, pura, santa y agradable. Dios. Hermanos míos, este es tu programa, Romance Divino. En verdad, gracias, Padre, por tu palabra de amor. Ha llenado mi corazón. Estoy satisfecho por esta preciosa porción, cargada de ti mismo, mi Dios. Y que esto pueda haber llegado también a las personas que se encuentran en sintonía. De hecho, a los que han estado con avidez en su corazón, los ha llenado el día de hoy. Hermanos, hoy día es miércoles. Aún mañana, jueves, podemos continuar. Tal vez Dios ponga otro tema y nos quiera hablar de otro aspecto, estaremos dispuestos en nuestro espíritu. Pues conmigo, entonces, hasta el día de mañana los espero. Tenemos una cita a esta misma hora y por este mismo canal. Hasta mañana. Jesús es el Señor. Hasta mañana.
1: 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Jesús es el Señor.

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